Buenas noches, amigas y amigos de BCN Radio. Buenas noches, oyentes de Jazz Record. Aquí Andrés Montserrat haciendo otro capítulo de este encuentro que llamamos, como decíamos, Jazz Record. Me está acompañando ahí en la operación técnica Lucas Tomasetti. Lo que escuchamos recién para comenzar fue a la gran Nora Jones, que hizo Running, de uno de sus primeros álbumes editados. Nos pueden seguir en nuestro Instagram, que es @recordjazz, en nuestro Facebook, que es Jazz Record, y nuestro ex o Twitter, que es @BCNJazzRecord. Y ahora vamos a escuchar a un grupo de estos grupos argentinos a modo de colectivo, que es el Waller Moods, en honor a la música que hizo el gran Fat Waller. Creado este grupo por el pianista Manuel Fraga y el percusionista Lucho Pellegrini, el Waller Moods Quartet, que así se llama, conmemora un poco, celebra la música, decíamos, del increíble pianista Fat Waller, y también el trabajo vocal del gordo Waller, de Thomas Fat Waller. Escuchamos, decíamos, por esta formación argentina, el Waller Moods, Scream.

La banda, liderada por el pianista, el gran maestro Fraga, hizo en homenaje a Fats Waller, Scream. Estamos escuchando jazz aquí en Jazz Record, en la BCN Radio, la radio de la Biblioteca del Congreso de la Nación. Y ahora un músico americano que es bajista, bueno, bajista eléctrico y contrabajista de caja, como se dice. Ha tocado con Sarah Vaughan y también es cantante. Lo escuchamos a Ed Jones haciendo el clásico September in the Rain. 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

Ed Jones nos acompañó haciendo ese estándar, ese clásico que es September in the Rain. Hay un álbum del gran Keith Jarrett, editado en 1977, que se llamó My Song, parafraseando a la canción de Elton John, que también era famosa por esos años. Es un álbum editado para el sello ACM en junio de ese año, y lo integró Keith Jarrett con lo que se llamó el cuarteto europeo que él tuvo, que lo integraban en la sección rítmica, por decirle así, Pale Danielson, John Christensen en el bajo y Jan Gabarek en lo que era el saxo. Del tema, la canción, el track que le dio nombre a ese álbum, vamos a escuchar justamente My Song por el cuarteto de Keith Jarrett.

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Volvimos de la pausa escuchando a la gran Nina Simone de un álbum de 1966 que se llamó Four Women, y que esta canción que escuchábamos recién, I Found Souls, Lost You, fue uno de los éxitos y lo sigue siendo que la emblemática cantante afroamericana dedicó en este álbum. Estamos haciendo Jazz Record aquí en BCN Radio, la radio de la Biblioteca del Congreso de la Nación, y queremos agradecerles que hoy tenemos una visita de la Escuela Miguel Hernández de aquí de Capital a unas y unos estudiantes de comunicación que son Amparo, Trini, Mica, Santi y Tommy, así que les damos la bienvenida, los felicitamos que estudien comunicación, no aflojen, y desde acá de Jazz Record les damos la bienvenida y las gracias por estar compartiendo un poquito esta pasantía aquí en nuestro estudio. Escuchamos recién a Nina Simone, decíamos, y ahora vamos a escuchar al gran Charlie Parker haciendo Warming Up a Riff.

Volvimos de escuchar a Charlie Parker, que hizo Warming Up a Riff. El gran Kurt Elling, que es uno de los cantantes nuevos, digamos, de las generaciones más recientes, hizo varias versiones de temas de los 70 y de los 80. Y había un cantante muy, muy famoso allá por fines de los 70, que era Eddie Money. Y tenía un éxito en la época, por ejemplo, que Peter Frampton en el rock, en el pop, rompía los charts con Follow to Me o con Baby, Me Gusta Tu Forma. Bueno, de aquellos años, Kurt Elling hizo una versión, decíamos, de esa canción de Eddie Money que se llama Baby Hold On to Me, y la escuchamos en una muy buena versión de mezcla de free jazz, de pop y de soul.

Escuchamos a Kurt Elling haciendo, decíamos, ese clásico de Eddie Money, Baby Hold On To Me. Estamos casi ya sobre el final del programa. Hoy tenemos en el cierre cine y jazz. Pero antes de ese micro del cine ya vamos a escuchar a la gran Tracy Chapman haciendo un clásico, como yo siempre digo, de esta canción. La autoría es de, registrada es de Bean y King allá por los 60, a fines de los 50. Hay versiones desde John Lennon hasta el mismísimo Frank Sinatra, Ella Fitzgerald, pero esta es una canción, como se dice en la jerga, que en realidad la tomó Benny King de una canción de la calle, que es Quédate conmigo, Stand by me, y yo he relatado más de una vez, como diría mi hija Victoria, ya lo has contado esto, papá, que, por ejemplo, Papa Jones o Papa Doc, un músico callejero de Nueva Orleans, también se atribuye la autoría de esta canción, que cuando yo estuve, tuve la suerte de estar en Nueva Orleans, no pudimos verlo a Papa Jones, estaba en una plaza, ese día estaba medio enfermo seguramente, pero es un tipo que anda por siempre tocando música callejera. Y se convirtió en algún momento en la canción del mundo, esa moda que había hace algunos años de en diferentes capitales del mundo bailar o ejecutar una canción en forma unísona. Pero bueno, Tracy Chapman haciendo la versión de Stand By Me.

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Bueno, y tenemos, decíamos, hoy cine y jazz, y la película y la banda sonora, obviamente, vinculada al jazz que hemos elegido, se llama Naked Lunch, algo así como el almuerzo desnudo, si la traducimos a un castellano muy estricto. Es una película de 1991, dirigida por el enorme David Cronenberg, que tiene como protagonistas a Peter Weller, Judy Davis, el gran Roy Scheider, que hizo aquel emblemático Bob Fosse en All That Jazz, Ian Holmes y Julia Sams. Es una película que, por ejemplo, en los créditos de lo que fue su facturación, tuvo un presupuesto de $17 millones y recaudó apenas $3 millones, con lo cual los productores, creo que a Cronenberg, durante un tiempo no lo miraron muy con mucho afecto. Fue editada por la 20th Century Fox en algún momento, para cine obviamente y luego para video. La historia, para hacer un breve, muy muy breve resumen de lo que es esta película canadiense y a su vez de realización en forma conjunta con el Reino Unido, está basada, por la dirección de Cronenberg, en una novela homónima de William Burroughs. Y bueno, traza un poco la escena, la historia de un personaje que se llama William Lee, en el cual descubre plagas de insectos en varios lugares, y el tipo se dedica a esto, y después descubre que su mujer es adicta al veneno que él utiliza en el combate de las plagas. Es una película bastante intimista, bastante extraña, bastante de misterio, de, si se quiere, no digo de ciencia ficción, pero sí vinculado al terror y a la cosa bastante dramática, porque transcurre en departamentos muy oscuros, en calles, en callejones. Por ejemplo, el protagonista William Lee, termina teniendo alucinaciones a través de unos medicamentos que él consume, que se llama, traducido al castellano, carne negra. El personaje del médico lo hace Roy Scheider, y resulta ser que en realidad el médico le está dando unos alucinógenos que también le había dado a la mujer, sin que este hombre supiese que la mujer era paciente de Roy Scheider, que hacía el papel de médico. En fin, después termina descubriendo William Lee que su esposa, su pareja, le es infiel con un gran amigo de él que es escritor. Una trama de lo más intrincada y de lo más, si se quiere, negra, no digo de policial negro, pero sí de drama negro, en función de lo que es de idas y vueltas, con una tensión bastante constante. Pero lo que nos interesa es la banda de sonido. Está hecha por el gran Ornette Coleman y por otro músico muy muy famoso, sobre todo de lo que es el ámbito cinematográfico, que es Howard Shore, y que ha hecho varias bandas de sonido, Howard Shore, para películas de Cronenberg. Vamos a escuchar en primer lugar una de los tracks, de las canciones de la banda de sonido, que tiene más de 18 canciones la película, que se llama Intersong.

Una de las canciones, uno de los tracks de las pistas que integra la banda de sonido de esta película Naked Lunch, decíamos, dirigida por David Cronenberg, muy rara, una película muy loca, por decirlo así. Hablábamos recién con el operador fuera de aire, una escena en la que el protagonista habla con su máquina de escribir, que es una máquina que había logrado, luego de empeñar un arma y las balas del arma con la que intenta, principio, matar al amante de su esposa, y después por accidente hiere a su esposa. Bueno, yo no quiero spoilear la película por si alguno quiere verla, pero es una película bastante loca, bastante rara. Hay una perlita, por ejemplo, que estaba revisando recién aquí en la red, que, por ejemplo, hay un episodio de Los Simpsons, que se llama Bart en la carretera, y tanto Bart, Milhouse y Nelson usan una credencial falsa, una identificación falsa, para colarse justamente en una proyección de esta película en un cine, así que está ubicado en el medio, no del desierto, pero fuera de Springfield, ¿no? Pero bueno, esa es la referencia que hace que hacen los Simpson a esta película y a Cronenberg. Escuchamos una canción más de la banda de sonido de Naked Lunch, que es en este caso Back Power.

0: Bueno, con la música de Ornette Coleman y de Howard Shore escuchábamos Back Power, otro de los tracks de la película Naked Lunch que escuchamos y vimos recién, por decirlo de alguna manera. Antes de despedirme, por ejemplo, esta película ganó de los premios de lo que vendría a ser la Academia, pero en Canadá, es decir, lo que vendría a ser el APTRA canadiense, ganó el premio a Mejor Película, Mejor Director, Mejor Actriz de Reparto y Mejor Sonido. Y después de la crónica o de la Asociación de Cronistas de Cine y Televisión de Nueva York, ganó el Mejor Guión de David Cronenberg y el premio a la Mejor Actriz de Reparto lo ganó Judy Davis. Esta fue la música de Naked Lunch que escuchamos aquí en Jazz Record. Les agradezco a todas y todos la escucha del otro lado de la red. Andrés Montserrat estuvo aquí junto a ustedes haciendo esto que llamamos Jazz Record. Le agradezco a Lucas Tomasetti la operación técnica y los espero para el próximo capítulo, el próximo episodio de Jazz Record aquí en BCN Radio, la radio de la Biblioteca del Congreso de la Nación. Chau y muchas gracias.
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8: Alfa, buenas noches.
9: ¿Cómo estás, Santi? Buenas noches a todos.
8: Bueno, WhatsApp, pedís una oportunidad para compartir tu versión de las cosas. Me han dicho que has asesinado a unas 600 personas. Exactamente, ¿cómo es tu versión sobre eso?
9: Deténgase ahí mismo. Este es un hombre sensible y no permitiré que lo acosen.
10: Está bien, quiero que la gente me entienda.
8: Bien, adelante.
10: Por eso es que voy a matar a todos en este salón.
8: ¿Usted piensa que Batman es el verdadero psicópata aquí?
9: Sin duda alguna. Él es un sociópata obsesivo compulsivo, narcisista con complejo de héroe. Me encantaría tenerlo como mi paciente.
10: ¿Puedo conservar esta taza?
8: Claro, haga lo que quiera con ella. Tenemos un armario lleno.
10: Mientras no lo echen de menos. Respira, David.

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0: 19, hoy es martes 15 de octubre del año 2023. Estamos arrancando este nuevo programa, como siempre, por FM Schenker, fmschenker.blogspot.com.ar, todos los domingos a partir de las 20 horas. Bueno, ¿cómo estamos? ¿Todo bien? ¿Todo tranqui? Bien, acá estamos perfectos, estamos arrancando este nuevo programa. Bueno, estamos con el equipo completo, estamos con la producción del señor Nacho Aguilar. Hola Nacho, ¿cómo estás? ¿Todo bien?
1: ¿Está todo bien,
0: guau? Sí, todo bien y muy contentos. Y estamos con la dirección de FM Schenker y conducción, quien te habla, Mauricio López. Estamos arrancando el nuevo programa de Radio Bosón. Bueno, la verdad, che, pasó bastante rápida la semana. Sí, vos sabés que bastante rápida, muy rápida pasó esta semana, pasó volando. Arrancamos el programa de la siguiente manera.
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Bueno, gente, vamos a comenzar con este breve resumen para el programa número 419. Bueno, hoy, por ejemplo, entre algunos títulos que tenemos para el programa del día de hoy, habló Dave Mustaine, dice, no sabe cuándo va a volver Kiko a Megadeth. Bueno, como ya sabemos, el señor Kiko Laureur está por ahora afuera de Megadeth por un problema personal, ¿bien? Seguimos con un poquito más de información. Hablamos un poquito del nuevo disco de la banda Lamb of God, que está en el estudio, dice. Seguimos con un poquito más de títulos para el programa del día de hoy. Habló Bruce Dickinson, ha publicado un mensaje sobre su próximo disco. Bien. Bueno, seguimos con un poquito más de información. Nuevo disco de la banda Playmates. Bueno, va a sacar un nuevo disco de esta banda. Hace bastante que no sabíamos nada de esta banda. Seguimos con un poquito más. El debut de la banda de John Gallagher de los Raven. Ahora te cuento la banda de nuevo, de el músico de la banda Raven. Bueno, seguimos con un poquito más. Próximo lanzamiento de Del Alma. Así, Del Alma. Bien. Baterista del próximo G3, ya está. Habló Kaka Dowin, no descarta una nueva autobiografía. A ver, hablamos un poquito de esta banda de Porcupine Tree, que no descarta otra reunión. Estamos hablando de la banda de Steve Wilson. Bueno, habrá otro título también que tenemos. Habló Klaus

X-Men, habla del 60 aniversario de Scorpion. Bueno, esos son algunos títulos que tenemos para el programa del día de hoy, ¿bien? Después tenemos muchísima más información que esperemos que entren, porque venimos sacando bastante información porque no nos da el tiempo. Bueno, vamos a comenzar con, mejor dicho, seguimos con un poquito más. ¿Qué vamos a presentar nosotros hoy? Bueno, hoy vamos a presentar el disco, ¿no?, de la banda Prong y de la banda Nervosa. Después tenemos cumpleaños, después tenemos discos aniversario. Hoy tenemos dos discazos, pero el señor es disco tenemos hoy. Tenemos la música del Guasón, que trajimos un black metal clásico. Tenemos Puerta B, che, Puerta B con nuestra música de Stoner, Doom y Slug Metal. Y el tecito del día de hoy. Bueno, vamos a arrancar con la música. Y arrancamos con esta banda, que es una banda que tiene un gran cantante, pero está fuera de la banda actualmente este gran cantante. Vamos a 1983, el disco se llamó Frontiers, y estamos hablando de la banda Journey. La canción se va a llamar este clásico que se llama Fight Fully, que este es un discazo. A mí me ha gustado bastante este disco, y este salió, perdón, en 1983. Es uno de los discos que ha tenido un puntaje bastante alto. Salió el 22 de febrero de 1983 a través de Columbia Records. Bien, así que arrancamos con Journey en el programa del día de hoy. Y como siempre, gracias por estar ahí a toda la gente. ¿Sí? Gracias.

Bueno, gente, seguimos con más de Radio Son y ahí arrancamos con la banda Journey con este temazo, pero señor tema, que se llama Facebook. Bueno, vamos a continuar con Radio Son y ahora sí hablamos de las principales informaciones del día de hoy y hablamos un poquito de Slayer, que dice que va a haber un libro de Slayer. Bueno, Rufus Publicación va a sacarle dentro de una serie de libros. En realidad hay idea para sacar varios libros, pero ya hay uno, bien, que ya está en vista. Está compuesto por numerosas fotos raras y también fotos inéditas de Slayer. Durante aproximadamente, esto es, habla sobre los comienzos de la banda. El libro va a estar compuesto por 240 páginas, va a tener un póster, va a tener un cuadro y todo eso. La cuestión es que este libro es uno de los primeros libros de Slayer que van a sacar, porque dice que hay varios todavía en vista, ¿bien? Esto lo que va a marcar mucho es la primera etapa de la banda. Ahora hay que ver si van a salir otro tomo más, pero por ahora está solo eso. Mira, respecto a Slayer, lo que se sabe es que el guitarrista Kerry King lleva un tiempo armando un nuevo proyecto junto a su ex compañero Paul Boston. Estamos hablando de el baterista. Eso es por ahora lo que hay respecto a Slayer. Bueno, seguimos con más información. Hablamos de la banda Sirin Unglo, que ha anunciado que se van a separar a finales del 2020-2024. La banda anunciará un par de fechas por todo el mundo como a modo de despedida. Y el 20 de octubre de ahora van a sacar un nuevo disco vía Metal Blast Records y el disco se va a llamar Dark Paradise. Lo que se sabe por ahora es que la banda simplemente va a sacar eso y ya sacó un comunicado a través de las redes sociales que se van a separar el año que viene. Bien, seguimos con un poquito más de información. Hablamos de una separación sí o no, pero él lo da a entender que no. Hablamos de David Coverdale. Dice, no quiere comprometerse a nada con Whitesnake. Habló David Coverdale con un medio hace una semanita atrás y dice que él está en constante contacto con sus compañeros de Whitesnake. O sea, todavía sigue siendo Whitesnake, ¿sí? No ha llegado a ningún final. Sí ha llegado muchas ofertas para que la banda toque, pero hay un problema. El tema es que David Coverdale está con un problema de salud. Tiene dos manicos rotos y está lesionado y va a estar por un tiempo complicado. Y también tiene artritis. Es como toda una situación bastante compleja que lo está teniendo a el señor David Coverdale. Lo que se sabe también él es que ha dicho que hay muchos planes para hacer una gira. Están teniendo muchas ofertas para que se junten, pero él no puede hacer ningún compromiso por su estado de salud y no quiere decepcionar a nadie. Así que por ahora simplemente es que todavía hay en formato de banda, hay todavía Whitesnake, pero está como complicado que la banda vuelva a tocar otra vez en ese estado que está David Coverdale. Así que lo único que queda es esperar. Bueno, vamos a la música. Y la música, escuchamos a los Razor X. Vamos al año en el año 99, exactamente. En el año 99 salía el disco que se llamaba Technical Difficulties. Es el tercer álbum de estudio de Razor X. Y salió vía Mercury Records. Bien, la cuestión es que este era el disco regreso de la banda. Después de aproximadamente 10 años puede ser que no hicieron nada. Se habían separado, cada uno agarró pum pum pum su lado y cada uno hicieron su propia carrera. La cuestión es que se juntaron en el año 99, grabaron el disco y salió, así, pum. El único que no se quiso juntar para esta reunión fue el violero Bruce Bowling. Es el único que no quiso participar de esta reunión. El disco estaba compuesto por 13 canciones y la formación estaba Jeff Martin en voz, Paul Gilbert en guitarra, Juan Alderete en bajo y Scott Travis, el baterista de Judas Priest, estaba participando para este disco de Razor X. Escuchamos a Razor X con la canción que se llama Fighting of Rock.

Bueno, gente, seguimos con más de Radio Son y acabamos de escuchar recién a los Razer X con la canción que se llamaba Fighting of Rock. Bueno, seguimos con más información y hablamos de la banda de el señor Tobias Forge, habla de la película de Gods. Bueno, dice, el líder de Gods, Tobias Forge, habló con Metal Hammers de la próxima película del grupo. Bueno, la cuestión es que básicamente la película iba a ser toda una gira. No era una película grabada así de acción, terror y todas esas cosas, no. Son películas como, por ejemplo, la película de Michael Jackson, la última película de él, que justamente era lo que él iba a dar en los shows, que no llegó. Entonces dice Tobias Forge, cuando empecé a montarlo pensé que me iba a desmayarme porque había mucho en lo que había que pensar. Pero luego decidí que no había nada que pensar. No había visto al público interactuar de esta forma desde que tocábamos en salas. Fueron los mejores recitales que he hecho con Gotch. Básicamente es una película que se va a basar un poco en lo que la banda empezó a tocar en salas y llegar a tocar en estadios. Es lo que se está dando a entender. Bien. La película va a tener, por supuesto, muchos temas internos, las charlas que tienen entre los músicos, pero no sé si se va a dar a conocer la cara de los músicos, eso es lo que no se sabe todavía. Bueno, seguimos con más información, hablamos de... la semana pasada fue, o hace dos semanas atrás fue que vino esta banda a tocar acá, ¿cierto? Sí, acá me está diciendo Nacho que sí. Hablamos de la caja de Black Sabbath, el próximo primero de diciembre... por primera vez en Europa van a sacar la caja de Black Sabbath que se llama Damar and of Doom. El lanzamiento incluye todos los discos editados entre 1970 y 1978. Acá estoy mirando lo que van a incluir. Van a incluir Black Sabbath, el disco Paranoid, Master of Reality, volumen 4, Sabbath, Bloody Sabbath, el disco Sabotaje, Technical Exit y Never Say Day. O sea, los discos que tocaron básicamente estuvo Ozzy, los primeros. Y acá hay un videito que se puede ver. Bien, así que espectacular. Bueno, seguimos con más información. Hablamos de la banda Catherine Decapitation en el estudio. Bueno, la banda está preparando lo que va a ser el próximo disco de la banda. Y el disco va a salir el 12 de mayo del año que viene. Ya está todo hecho. El disco está compuesto al 100% y el disco se va a llamar Terracid. Así se va a llamar el disco nuevo de la banda Catherine Decapitation. Bien, así que a esperar. La banda simplemente ya ha dicho que no van a sacar ningún tema adelanto, nada. Simplemente van a sacar el disco enterito el 12 de mayo del 2023. Del 2024, perdón. Bueno, vamos a la música, y en la música suena Tommy Iommi con el señor Glenn Hughes, el disco que se llamó Fuse. Ese disco salió el año 2005 y es el disco que marca la tercera colaboración entre Iommi y Hughes, tras el disco de Black Sabbath, Seven Star, que salió en 1986. El disco estaba compuesto por 10 canciones y la formación estaba Tommy Iommi en guitarra, Glenn Hughes en bajo y voz, Kenny Anoff en batería y Bob Marley en teclados. Buen disco, es un gran disco, por supuesto, es un disco que ha sonado bastante interesante, suena muy bien, es un muy buen disco, pero obviamente el disco Seven Star es un discazo también. Suena Tommy Iommi con Glenn Hughes con la canción que se llama Dopamine.

Bueno, gente, seguimos con más de Radio Guasón. Y ahí acabamos de escuchar recién a la sería al señor Glenn Hughes con Tommy Iommi. Bueno, vamos a continuar con más información y hablamos de Klaus Main, habla del 60 aniversario de Scorpion. Bueno, habló hace muy poco con un medio y dijo que la banda está muy abocada a lo que es la gira del disco Rock Believer, este último disco que sacó la banda Scorpion hace muy poco. Y es como que la banda está muy abocada a lo que es esta gira y están disfrutando muchísimo de lo que es la banda. Más que todo esta gira particularmente, porque dice que están los fans están muy, muy fascinados con el último disco. Así que lo están como gastando bastante y están con una gira muy larga. Dice que van a parar en el mes de febrero, van a tomarse un mes y después otra vez vuelven al ruedo. Pero la banda está muy contenta con esta gira, pero respecto a los 60 aniversarios, dice que la banda por ahora no hay nada hablado, pero seguramente va a ser algo muy especial poder hacer una gira muy especial por los 60 aniversarios de Scorpion, pero por ahora simplemente están abocados a esto. Y esto también dijo el señor Rudolf Schenker, también hace unos días atrás, habló respecto a lo que iba a pasar con la banda. Y simplemente dijo lo mismo que Klaus Main. Bueno, seguimos con más información. Hablamos del señor James Labrie, que dice, habla de las partes grabadas en los recitales. Bueno, él dijo que lo primero que he hecho en mi vida, lo primero, no he hecho playback en mi vida, es mi voz, y daba a entender que con la voz que él tiene, dice que nunca usaron pistas grabadas en ningún recital. Dice él, hay algún que otra banda que sí lo usa, nosotros particularmente no usamos, porque creemos que lo mejor de todo es el sonido en vivo, pero él lo da a entender que hay algunos grupos que lo usan, y él no está en contra. Dice cada uno puede utilizar pistas grabadas o no, pero lo que es para nosotros, las pistas grabadas no sirve. Puede servir algunos instrumentos grabados, sí, a motivo de que hay canciones que necesiten algún aire instrumental, el cual como que lo podemos tener como algo grabado, pero simplemente da él a entender que a la hora de las pistas grabadas para Dream Theater dice que no hay. Bien, está bueno, la verdad, muy bueno. Seguimos con más información, hablamos del próximo disco de Nulen. Bueno, Nulen va a sacar el 16 de febrero a través de Get Records un nuevo disco que se va a llamar Embracing the Darkness. El disco va a estar compuesto por 12 canciones y ya hay una canción dando vuelta por internet. No escuché la canción todavía, vos sabés que no me senté a escucharla. Me tengo que sentar a escucharla. Bueno, vamos a la música ahora, y en la música escuchamos a este cantante que a mí me encanta, el señor Jorlander. Vamos al año 2004. El disco se llamó Out Ever Nation y es el tercer álbum de Jorlander. Fue lanzado el 26 de octubre del 2004. El disco estaba compuesto por 11 canciones y la formación estaba Jorlander en voz, después estaba John Lowstone en guitarra, Magnus Rosen en bajo, Stefan Christoffers en batería y Roger Tegners en teclado. Era un discazo de Jorlander. Bueno, a mí particularmente me gusta bastante, salvo caso lo último que ha sacado, que me parece medio, ¿viste? Los dos discos de covers y el último que sacó en estudio estaban medio, pero no sé qué le está pasando, porque se está quedando muy Mike Bolton, me parece que está quedando. Bueno, suena Jorlander con este temazo que se llama Throw Day and Night.

Bueno, gente, seguimos con más de Radio Son y acabamos de escuchar recién a George Lander. Bueno, vamos a continuar con el programa, pero te cuento también, si querés escuchar este programa, puedes escuchar por las siguientes repetidoras. Como por ejemplo, Metal Argentum Radio, De Montre Radio, El Lado Salvaje, también estamos por Radio Net, Ginebra Radio, Sonon Radio, Caballero Tercero Radio, FM Universidad y Choices Radio, son todas las radios que repiten Radio Guasón durante toda la semana. Bueno, llegamos al momento de presentar un poquito nuestros discos nuevos del día de hoy y vamos a arrancar un poquito con este disco, con el primero que vamos a presentar. Estamos hablando de la banda Prong. Bueno, la banda Prong ha sacado un nuevo disco que se llama State of Emergency. Salió ahora hace unos días atrás, nomás esta semana. Déjame ver un poquito, acá tengo el papel, el machete que se me perdió. A ver, el disco salió, a ver, vos sabés que tenía completa la data y se me perdió acá. Salió el 6 de octubre, salió el disco. El disco está compuesto por 11 canciones, han incluido un covers. Y el disco salió vía Steelhammer Records. Bien. Bueno, me agradó bastante el disco. Es un disco interesante. Y está un poco más interesante que el último. El último se llamó Zero Days, que sacaron en el 2017. Ese disco no hizo mucho ruido. La verdad que no hizo mucho ruido. Pero lo que tiene este disco particularmente, tiene un sonido que te hace un poco recordar a la primera época de la banda. Es un disco muy marcado por el thrash metal y por el crossover. Por el crossover, bien, y el grow también, pero han borrado la parte industrial, que me parece bien, y tiene un pedazo de thrash metal, un pedazo de crossover, y tiene mucho grow, lo que básicamente es la banda al 100%. Me gustó, el disco suena bastante interesante y le ponemos un 10, por supuesto, suena muy bien. Y hay partes del disco que te hacen acordar un poco a la primera época de la banda. Eso es lo que me llamó más la atención. Bien. El cual como que lo hace un disco especial, si te puedo decir. La formación para actualmente está Tommy Victor en guitarra y voz, Jason Christopher en bajo y Griffin McCarthy en batería. La banda sigue siendo un trío, pero el que por ahí le perdió un poco la ficha, le recomendaría que escuche este disco, que está bastante copado. Suena impresionante. Vamos con el otro disco, que es un disco medio peleado, pero entre los miembros, porque cada dos por tres van cambiando de cantante. Estamos hablando de la banda Nervosa. Bueno, la banda Nervosa sacó un disco nuevo que se llama Heilbreak y salió el 29 de septiembre. Bueno. ¿Hasta ahí me seguís? Sí. El disco está compuesto por 13 canciones. ¿Y cuál es el tema de este disco? Que otra vez cambió de formación. Pero tiene sus parte interesante ahora. Bueno, la formación de ahora ha renovado todo. Cambió todos los jugadores. Está la señora que se llama Heilbreak en bajo. Bueno, Prika en voz y guitarra, Elena Cotina en guitarra y Micaela Neidenova en batería. Bueno, ¿qué es lo que te pareció raro acá? Que ahora canta Prika, se dedicó a ella a hacer las voces. Bueno, acá viene la parte interesante. El disco está bastante copado, le ponemos un 10, porque el disco es como que ya por ahí suena un poco de thrash metal y también suena algo de death, tipo algo de bandas como al The Gates, o si no, algo de Children of Bone también entre medio. Pero han hecho un buen laburo. Ojalá que continúe con esta formación y que ya deje de estar dando tanta vuelta con la formación. A ver, Prika, dejate ya de joder, porque estás echando todo a la mierda. Parece la época de la selección argentina, cuando pasó Martino, Bauza. ¿Para quién más vino? Martino, Bauza,
y después vino Scaloni. Así que me parece como que acá me parece que pasa exactamente lo mismo. Está bien, se hizo cargo ella de la voz y quedó particularmente, quedó bien. Esperemos que siga cantando ella y que se mantenga, que siga manteniendo la misma línea de este disco, que está espectacular. E incluso voy a decir algo, el disco suena mejor que el disco anterior. El disco anterior estaba marcada por, estaba Mia Wallis en bajo, Eleni Notatz en batería y Diva Satánica en voz. Que me acuerdo que salió el disco y ya automáticamente no estaba más esta formación, duró muy poco también. Pero bueno, buen disco, 10, Prom y Nervosa. Vamos a la música de Prom, escuchamos la canción que se llama The Zen. Y de Nervosa el tema se va a llamar Endless Ambition. Escuchen ese tema que está espectacular. Estos son los discos nuevos acá en Radio Guasón.

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1: Bueno, gente, seguimos con más de Regozón y ahí acabamos mucho recién los discos nuevos. Y escuchábamos a Nervosa y a los Prom. Bueno, vamos a festejar los cumpleaños de esta semana, que tenemos que son varios. Y vamos a arrancar un poquito con el primero. Esta semana nacía el señor David Lee Roth, el ex cantante de Van Halen y actualmente con su carrera solista. Nacía el 10 de octubre. Seguimos con un poquito más de cumpleaños porque tenemos varios esta semana. Acá tenemos otro. Esta semana también nacía Jeff Kane, el cantante de la banda Tesla, que nacía el 12 de octubre. Seguimos con un poquito más de cumpleaños. Esta semana también nacía Joe Belladonna, el cantante de Anthrax, el 13 de octubre. Y seguimos con un poquito más de cumpleaños. También nacía Sammy Hagar esta semana. Nacía el 13 de octubre también el señor Sammy Hagar. Y a ver un poquito más. Y a ver, y el 14 nacía Jay Pero, el baterista de Twister Sister, que falleció hace aproximadamente 4 años, me parece que fue, o más. Bueno, esos fueron los cumpleaños de esta semana. Y nosotros vamos a festejar 2 cumpleaños, y que uno no se quiere mucho con el otro, y los dos pertenecieron a una gran banda. ¿De qué estamos hablando? Bueno, vamos a festejar el cumpleaños de Sammy Hagar, el ex cantante de Van Halen, con un temazo que se llama Boys Night Out. Discazo y temazo, porque este da nombre al disco. Y después escuchamos a David Lee Roth, también solista, por supuesto, otro ex cantante de Van Halen, el cual los dos no se quieren mucho, los dos. Bien, lo vamos a recordar. Mejor dicho, vamos a festejar el cumpleaños de él con su carrera solista, con este temazo, pero temazo, que se llama Going Crazy, se llama. Es un temazo. Y en este disco, si no me estoy olvidando y estoy recordando, acá tocaba Steve Vai. Estaba Steve Vai en guitarra, Billy Sheen en bajo y Greg Bissonette en batería. Esa era la formación para este gran disco de David Lee Roth, que el disco se llamaba Ed M. Smith. Muy buen disco. Y después escuchamos, por supuesto, a Sammy Hagar. Así que arranca David Lee Roth y después sigue Sammy Hagar. Y muy feliz cumpleaños a todos los cumpleaños de esta semana.

Bueno, gente, seguimos con más de Radio Bozón. Y acabamos de escuchar, recién escuchamos los cumpleaños del día de hoy con Sammy Hagar y el señor David LeRoy. Bueno, vamos a continuar con más información y hablamos un poquito de, a ver, un poquito de Porcupine Tree, que no descarta otra reunión. Bueno, habló Steven Wilson y dice no descarta otra reunión de Porcupine Tree.

gran grupo. Dice que él disfruta mucho hacer música con sus compañeros de Porcupine Tree. Hay mucha magia, pero hay como que ellos están también con sus temas personales, y por eso yo también tengo mi carrera solista, al cual me aboco mucho a lo que es mi carrera solista. Voy a hacer acá un paréntesis. Mira, Stevie Wilson, a ver un poquito para cortarme la cortina porque me estoy por enloquecer. No, Stevie Wilson ha sacado un disco, el cual es un disco horrible, y viene sacando discos bastante choto. Ahí, cortame la cortina, ahí está. Stevie Wilson viene sacando discos bastante insoportables. Creo que los últimos 4 discos son discos horribles. Y ahora, él ha sacado un disco en su momento con Porcupine Tree, que es un discazo. Pero ¿qué pasa con su carrera solista? Es horrible, lo último que sacó ahora es inescuchable, es un desastre. Pero él toca bien, toca muy bien la viola. Ahora sí seguimos. Eso es lo que quería dejar en claro. La cuestión es que él dice que está todo bien con sus compañeros, cada uno tiene sus propios quilombos, pero siempre él está abierto a una reunión. Siempre con sus compañeros de Porcupine Tree. Bueno, hay que recordar que la banda sacó un disco el año pasado, fue que se juntó. Sí, sacaron en junio del año 2022, fue un discazo, fue lo que sacaron juntos. Bueno, seguimos con más información. Hablamos ahora de Kaka Dowin, que no descarta una nueva autobiografía. El guitarrista de Kaka Priest y ex Judas Priest ha revelado en una entrevista que no descarta una segunda parte de su autobiografía. Dice, sí, creo que voy a empezar a considerar una continuación de mi autobiografía. Algo que pensé cuando estaba todavía en Judas Priest. Bien, ya hay planes, hay algo en vista, pero le estoy dando más prioridad ahora a mi carrera de Kaka Priest con toda la magia que estamos teniendo actualmente. Así que él dice que no descarta una segunda parte de su autobiografía. Seguimos con más información, hablamos del regreso de Doman. Los clásicos de la New Wave Doman han fichado a Fronty Music Records para sacar su nuevo disco, que se espera más detalles dentro de muy poco. Así que bueno, a esperar entonces el disco nuevo también la vuelta de los Demon, esta banda vieja ya de los años 80. Bueno, hacemos un bloquecito de música con discos aniversario. ¿Y ahora qué se viene ahora? Bueno, ahora se viene un señor disco, pero señor disco, porque estamos hablando del señor Michael Schenkers. Vamos a festejar el cumpleaños, mejor dicho, el disco aniversario, ahí está, del disco que sacó con el señor Robbie McLean. ¿Te acuerdan? El proyecto McLean Schenker Group. Bueno, de ese proyecto que sacaron, que fue un gran proyecto, vamos al año 87, ahí está. El disco que se llamó Perfect Time, es un discazo, y cumplió años esta semana, cumplió años. El 12 de octubre salía el disco de Michael Schenker's Group. El disco se llamaba Perfect Time, que tenía grandes temas, pero señores temas tenía ese disco. El disco estaba compuesto por Robbie McLean en voz, Michael Schenker en guitarra, Mitch Perry en guitarra, Rob Naughton en bajo y Bodo Scholf en batería. Bueno, el disco es un discazo, tiene grandes temas, está compuesto por 10 canciones y todos los temas están muy buenos, todos los temas. Y después cambiamos un poquito de ámbito o de música, de ámbil, como se quiera llamar, y vamos a festejar el disco aniversario, bien, me estoy confundiendo, de la banda Symphony X, este disco que es un disco muy copado. El disco se llamó The Digin Mean Strategy, del año 1996. El disco estaba compuesto por 9 canciones, y bueno, y de ese disco, no, para, perdón, que me cambié la jugada acá. Acá está. Este es el disco en realidad. ¿Viste que me cambiaste toda la jugada? El disco se llamó The New Mythology Suite y salió en el año 2000, el 10 de octubre del 2000. Estaba compuesto por 13 canciones
Y estaba Russell Allen en voz, Michael Romero en guitarra, Michael Pinelli en teclados, Jason Rule en batería y Michael Lepone en bajo. Y de ese disco vamos a escuchar un temazo que se llama Evolución. Antes escuchamos a Michael Schenker con este temazo que se llama Heading to the Go. Bien, vamos con los discos aniversarios de esta semana.

Bueno, gente, seguimos con más de Radio Bosón y ahí acabamos de escuchar recién a Michael Schenkers y a Symphony X como disco aniversario. Bueno, vamos a hacer un poquito de información y después nos vamos a la música en vivo. Bueno, hablamos un poquito de la banda debut de John Gallards de Ravens Elms Deep. Bien, bueno, a ver qué pasa con esta banda. La banda del cantante y bajista de los Ravens, estamos hablando del señor John Gallards, junto al baterista de los británicos Mal Hermes, han armado este grupo que se llama Elms Deep. Bien, el debut va a salir el 5 de septiembre, que ya salió. Bien. Y el disco está compuesto por 11 canciones. Salió en vinilo, en formato digital y cassette. El disco se completa con el cantante y guitarrista Alex Sincortino. Bueno, la verdad que yo el disco no escuché. Ahora vamos a ver si le vamos a pedir a la producción que busque el disco y lo vamos a escuchar. A ver qué onda. Bien. Hablamos de una banda que se llama Nightcrawler, la banda con miembros de Dark Funeral y Nightray. A ver, Nightcrawler es la banda formada por el guitarrista que se llama Lei Lenz, de la banda Chipster System y ex Nightranger. Y el baterista Yaloma de Dark Funeral y el guitarrista que se llama Ellison. Bueno, la cuestión es que se han juntado para armar este grupo. Y el disco va a salir el 10 de noviembre a través de Noble Demon Records. El debut dice que es un disco muy black metal, muy clásico, según lo que decía el señor que se llama Lei Lenzer, bien, de la banda System. Así que bueno, a esperar el disco, entonces el disco debut de este grupo, regrupo o supergrupo, ¿no? Bueno. Vamos a la música, hacemos un poquito de música en vivo. Suena la banda Gojira en vivo con la canción que se llama Windcomer. Y después se viene Suffocation con la canción que se llama Breathing the Spy. Hacemos un poquito de música en vivo.

Bueno, gente, seguimos con más de Ragozón. Y ya ha llegado el momento de escuchar nuestro bloquecito de Puerta B. Bueno, hoy en Puerta B tenemos a dos bandas muy copadas de Slug Metal. La primera que vamos a compartir se llama Urne. Bien, es una banda de Slug Metal que se formó en el año 2016 y continúan en actividad. La banda ha sacado dos álbumes y nosotros vamos a meternos con el último disco que sacó la banda, que suena muy bien, que el disco se llama Affairs on Sorrow, se llama el disco. Salió el 11 de agosto de este año y está compuesto por 8 canciones. La banda es un trío y está bastante recomendable. La banda suena muy copada. Y después tenemos a otra banda de Slug Metal con Stoner, que es la banda se llama The Wall, así se llama. Han sacado dos álbumes y en este año 2023 han sacado un discazo que se llama Never Enough, que salió el 29 de septiembre. El disco está compuesto por cinco canciones, son tres canciones muy largas y las dos primeras son dentro de todo cortitas. La banda está formada por Stian Hammers en bajo, Anders Johnson en batería, Eli Draglis en guitarra, Rikke Carlsen en guitarra y Siri Vesely en teclados y Bonjour Christensen en voz. La banda es una banda de Noruega y hace un slug metal con stoner bastante interesante. Así que va nuestro bloquecito de Puerta B con estas dos grandes bandas. Primero es una de las bandas que se llama, como te contaba al comienzo, la banda se llama Urner, ahí está. Y la canción se va a llamar The Flood Kamen Rousing. Y de la otra banda, se llama Digual, el tema se va a llamar Al Master Al Sever. Así que va nuestro bloquecito de Puerta B.

Bueno, gente, seguimos con más de Radio Guasón y ahí acabamos de escuchar recién nuestro bloquecito de Puerta B. Bueno, ahora vamos a escuchar nuestro bloquecito con la música del Guasón y hoy trajimos a la banda Olpac, esta banda española. Bueno, la banda ha sacado un discazo que se llama Alkewins Forfar. El disco salió el 13 de octubre de ahora, de este año, y está compuesto por 9 canciones. Su único miembro es este muchacho que se hace llamar Olpac, que se llama en realidad Adrián Castro. Nació el 30 de marzo de 1993 y tiene varios proyectos de black metal. Y este es uno de los que tiene un poco más fuerte. Bien, la banda ha sacado 3 discos, 2 en el 2021 y 1 este año, ahora 2023. Está bastante copada la banda, suena muy bien. Y de este último disco vamos a escuchar la canción que se llama Alkewins Forfar. Así, es un temazo que es justamente el que da nombre al disco. Así que escuchamos a la banda Olpac en Radio Guasón.

Bueno, gente, seguimos con más de Radio Son y acabamos de escuchar recién a la banda, esta banda de black metal, muy buena banda. Bueno, ahora vamos a hacer nuestro bloquecito de con el tecito del día de hoy, de tanto hablar, y con esto nos vamos a despedir. Hoy el tecito de Radio Son se llama, se va a tomar la banda Exciter, la banda, esta banda de Canadá de speed metal, formada en 1980. Su primer álbum se llamó Heavy Metal Maniac, discazo, año 1983. Y todavía continúan en actividad. Su último disco fue en el 2010, que se llamó Death Machine. Y actualmente está con la formación clásica todavía, o sea, volvió con la primera formación, sería. Bueno, vamos a la música con esta banda y vamos a 1984. El disco se llamó Violence and Force, y de ese disco vamos a compartir el tema que se llama como el álbum, Violence and Force. Y después escuchamos a Exciter con este temazo que se llama Metal Crusaders, del disco Blood of Tyrants, del año 2000. Bien, así que con diferentes formaciones, por supuesto. La primera estaba el trío clásico y después como que tuvo unos cambios en la formación. En el disco que se llama Blood of Tyrants estaba en la voz el señor Jacques Bellanger, este buen vocalista, canta muy bien, muy buen cantante. Y bueno, participó en la banda Exciter, estuvo del 97 hasta el 2004. Así que vamos con nuestro tecito del día de hoy con la banda Exciter.

Bueno, gente, ahí acabamos de escuchar el tecito del día de hoy con los canadienses Exciter, papá. Bueno, escuchamos dos temazos de diferentes épocas. Bueno, acá ahí cerramos el programa del día de hoy con la música, ¿bien? 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Estoy diciendo medio rápido porque ya hemos pasado un poquito la horita de hoy. 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Buscá por Spotify Radio Guasón y ahí te salen todos los programas que están completitos. Bien, bueno, nos vamos, será hasta el próximo domingo. En la producción, el señor Nacho Aguilar, dirección FM Schenker, conducción quien te habló, Mauricio López. Será hasta la semana que viene con más de Radio Guasón. Un abrazo grande para todos. Chau.

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6: Buenas tardes, barra noche. ¿Cómo están ustedes? Nosotros muy bien, de este lado, preparando, esperando, mejor dicho, compartir 60 minutos de música especialmente elegida para ustedes. Y vamos a empezar nuestra playlist de hoy con Pat Metheny, reciente visitante de la Argentina. Estuvo el jueves y viernes pasado en el Gran Rex, presentándose como nunca antes lo hizo en nuestro país. Pat Metheny estuvo varias veces en Buenos Aires. La primera fue allá por 1985, presentando el álbum First Circle en el Estadio Obras, una banda que incluía a Pedro Aznar, como saben los memoriosos del rock argentino de aquellos años. Y luego, bueno, estuvo en varias oportunidades, un concierto bellísimo en el Club Jams de Palermo, allá por fines de los 80, y estuvo el año pasado con su banda. Ahora vino solo, y le decía hace poco al periodista Santiago Giordano de Página 12, soy director de una orquesta de uno solo. Él con su guitarra, en este caso con una guitarra barítono, construida por su luthier de cabecera, Linda Mainzer, y material de dos discos, Dreambox de 2023 y Moon Dial de 2024. De este último vamos a escuchar el tema que da título al disco. Así, con Pat Metheny solitario con su guitarra, empezamos la emisión de Influencias de hoy.

0: 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Pat Metheny, 2024 Moon Dial, este viejo amigo de la Argentina y amigo de influencias, porque la verdad es que cuando comenzamos a hacer este programa con el amigo Eduardo D'Argenio en nuestro pool, en nuestro cuadro de honor, estaban los músicos de fusión en ese momento, el jazz fusión. Y una de las estrellas de la escena del jazz fusión era sin duda Pat Metheny.
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0: Hablando de buena música y de música conmovedora, anoche tuvimos la fortuna de vivir una experiencia musical intensa, conmovedora, justamente con Chango Spasiuk y Sur del Sur Ensemble, un cuarteto de cuerdas. En rigor es un ensamble más numeroso, pero en la presentación de anoche en la sala Astor Piazzolla, ahí en el Teatro Argentino, lo que vino es una versión, si se quiere, reducida de ese ensamble, un magnífico cuarteto de cuerdas más percusión. El cuarteto, el ensamble en rigor, dirigido por el concertino, el violín solista y arreglador Guillermo Rubino. Y escuchar chamamé o escuchar música de pertenencia litoraleña, música territorializada, que pertenece a un territorio, que tiene una fuerte identidad, que tiene ecos esa identidad del cruce de culturas que se produjo en el litoral, con toda la fuerte presencia de la polca, de la mazurca, de los ritmos de la Europa, de Centro Europa, y ahí están sin duda los ancestros de Chango Spasiuk. Decía, escuchar chamamé como música de cámara, escuchar el folclore litoral instrumentado con música de cámara, es sin duda una experiencia similar.

de ese material originario, sin desarrollarlo, sin expandirlo, sin convertirlo en otra cosa de lo que es. Y además, bueno, con dos momentos muy particulares en los que tanto Chango como el sur del Suel Ensamble se corrieron un poco nomás de la tradición del chamamé. Fue la composición Luis, escrita por Guillermo Rubino, dedicada al percusionista Luis Favero, y en su nombre, bueno, en su nombre a la familia Favero y a los 30.000 desaparecidos. Fue un momento fuerte y conmovedor. Y otro gran momento celebrado y aplaudido por todos nosotros, la versión de Libertango. Y mientras escuchaba Libertango, recordé aquel otro encuentro, muchos años atrás, de Astor Piazzolla con el Kronos Quartet. Bueno, en este caso, Piazzolla con el Kronos Quartet, un bandoneón, un grupo de cámara, el tango, el espíritu del tango en todo caso, el tango contemporáneo. Lo que escuchamos ayer, en cambio, la tradición del nordeste argentino, también con las cuerdas, en este caso del sur ensamble, en su versión cuarteto con percusión. Vamos a escuchar lo último que grabó Chango Spasiuk, justamente con el sur del sur ensamble. Se llama Búsquedas, seis pequeños movimientos, y esto es parte de lo que pudimos disfrutar anoche en el Teatro Argentino de La Plata.

0: Acordeón, cuerdas, changos Pasiuk con Sur del Sur Ensamble haciendo Búsqueda, 6 pequeños movimientos.
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0: Tengo en mis manos un libro muy esperado, por lo menos esperado por quienes conocemos a los autores, Sebastián Benedetti y Ponchi Fernández, y por quienes nos hemos formado en la crítica musical y en otras cuestiones más también, leyendo, entre muchos otros artefactos escritos en papel, revistas de rock, revistas de música y especialmente revistas de rock. Recuerdo un recuerdo entrañable de mi adolescencia, un póster de los Rolling Stones y al lado otro de los Beatles, buscando un dudoso equilibrio. Me gustaban las dos bandas, más los Beatles obviamente, en mi pieza de la infancia. Y esos pósters, de poca calidad quizás gráfica, documentos de un momento único para toda una generación, eran láminas centrales de la revista Pelo. Les estoy hablando del año 1971-1972. Bueno, el libro se llama Ídolos o qué, y justamente es una historia de aquellas revistas de rock en la Argentina, de aquellas y de estas, porque la investigación que emprendieron Benedetti y Fernández arranca en 1955, un año seminal, crucial para el rock and roll, todavía no se hablaba de cultura rock, obviamente, y llega hasta el año 2025. 70 años de rock escrito, 70 años de revistas de rock. Un trabajo exhaustivo, desafiante, porque se trata de contar la historia de las fuentes de la historia. Es una historia del rock desde un lugar, desde una mirada diferente. Es una historia, yo diría, oblicua del rock en Argentina, pero no del rock argentino, que también tiene, de luego, un lugar muy importante, sino de la recepción del rock y de cómo la escucha del rock fue convirtiéndose en una práctica habitual y extendida en las distintas, diferentes generaciones de argentinos, desde aquellos de comienzo de los años 60 hasta la actualidad. Un trabajo obsesivo en cuanto al rigor periodístico y finalmente un trabajo historiográfico, un libro de historia, Ídolos o qué, una historia de las revistas de rock en la Argentina. Pin Up, Pelo, la más longeva, Mordisco, Expreso Imaginario, revista sobre la cual ya Sebastián Benedetti y Martín Graciano hicieron un estupendo trabajo algunos años atrás. La Mano, quizás la última gran revista de rock, de cultura rock que hubo en nuestro país. Rolling Stone, por supuesto. Los Inrocuptibles, los suplementos, los fanzines. Un mundo escrito, un universo papel que sostuvo y legitimó el rock, así como, bueno, generaciones antes lo hicieron otras revistas referidas a otros géneros, porque desde que se conforma como expresión cultural en el mundo moderno, digamos, principios del siglo XX, la música popular urbana siempre tuvo, al menos en Argentina, quien la escribiera. Siempre tuvo. Revistas como El Alma que Canta, más tarde Cantando, Tangueando, en los años 60 Folclore, que dirigía Félix Luna. Pero no hay ningún género musical, de música popular, que haya producido tantas revistas, que haya sido objeto de análisis, de información, de difusión, como el rock. Son realmente incontables las publicaciones que se editaron en nuestro país, muchas de las cuales, por no decir todas, están minuciosamente examinadas, comentadas en este magnífico libro que, reitero, estábamos esperando desde hace ya un buen tiempo. Ídolos o qué, Sebastián Benedetti, Ponchi Fernández, una historia de las revistas de rock en Argentina. Vamos a escuchar Arco Iris haciendo un blues de su primer disco y después vamos a aclarar por qué, aunque no habría por que buscar ninguna razón porque ha sido una gran banda de rock, pero en este caso hay un motivo por el cual vamos a escuchar este tema.

ahí había una quena o una flauta anticipando el cruce entre música andina, rock y algo de jazz, que iba a terminar de definir el sonido, la estética de Arco Iris. En los comienzos esto no estaba tan claro, recién oíamos un blues hecho y derecho, blues de Dana, Arco Iris, fines de la década del 60, y lo escuchábamos porque, como bien lo recuerdan Sebastián Benedetti y Ponchi Fernández en el libro Ídolos o qué, una historia de las revistas de rock en Argentina, fue uno de los pocos grupos de rock argentino, de rock local, que fue nota de tapa en la revista Pelo, en los primeros 100 números de la revista Pelo. Los otros fueron Ricardo Soule, Box Day, Luis Alberto Spinetta. Ninguna otra figura del rock local entre febrero de 1970 y agosto de 1978. Ni Sui Generis, ni Invisible, ni Crucis, ni La Máquina y tantos otros. Es verdad que estuvo Gato Barbieri allá por mediados de los años 70. Obviamente Gato Barbieri no fue un músico de rock, pero en ese momento su fusión de jazz y de música latinoamericana con un sonido muy poderoso fue del agrado del público de rock, y de hecho muchos jazzeros entre el público le dio la espalda a Gato cuando presentó su nueva experiencia musical, sus caminos latinoamericanos en Buenos Aires en 1973. Bueno, pero lo interesante en este caso, referido a lo que estamos comentando, es que la revista Pelo tuvo un mandarín cultural, como suelen tener las revistas influyentes en un determinado campo de la cultura. Daniel Ripoll fue su mandarín cultural. No era el único. Siveira, como secretario de redacción y luego como director de la revista, pudo meter su cuña también. Y esto generó, lógicamente, polémicas. No es que el rock nacional, que se lo empieza a denominar así allá por 1973, al menos por primera vez en una revista de rock, no es que estuviera ausente, completamente ausente. De hecho, en las reseñas discográficas, prácticamente todas las ediciones importantes tenían su respectiva reseña, pero la balanza estaba volcada más a las grandes figuras del rock británico y estadounidense que solían copar las tapas de la revista Pelo. Esto, por supuesto, generó algunas fricciones y rechazos en el mundo del rock, desde Javier Martínez, Lito Nevia, Papo. No, incluso Spinetta tuvieron algunos encontronazos con Ripoll y con su notable trabajo periodístico y de editor. En algún momento él se define más como editor y como periodista, por supuesto, que como especialista en rock, aunque de hecho también lo era, y que marca toda una época, el periodo más extenso que ha tenido una publicación especializada en rock en la Argentina, desde su fundación en 1970 hasta principios del siglo XXI. Esta y muchas otras historias en el libro de Sebastián Benedetti, Ponchi Fernández, Ídolos o qué, una historia de las revistas de rock en la Argentina. El rock nacional no estaba en las tapas de Pelo, pero sí está, por supuesto, en Influencias.

Qué hermosa canción de Morris en una tarde de sol, de 30 minutos de sol, 30 minutos de vida, perdón. Uno de los LP fundamentales del rock nacional de todos los tiempos, grabado en un momento en el que se empezaba a bifurcar el campo de lo que hasta ese entonces era la música pop, la música beat, o como solían decir los medios masivos de comunicación, la música joven. Por un lado la progresiva y por otro lado la complaciente. Por un lado el rock, por otro lado la música comercial. Etiquetas quizá un tanto vanas, un tanto difusas, pero que tenían un sentido de pertenencia fuerte. Y esa polarización evidentemente fue un motor, fue un estímulo para aquellos artistas que cuidaban celosamente la autonomía estética de lo que hacían y se enfrentaban a veces de manera muy, muy clara y decidida, como Luis Alberto Spinetta en su famoso manifiesto en tiempos de Artaud en 1973, contra lo que la cultura hippie llamaba el sistema. La cultura hippie y la contracultura llamaba el sistema. ¿Cómo poder aprovechar la industria cultural, los recursos que brindaba la industria cultural, para llegar a la mayor cantidad de público, de audiencia posible, pero al mismo tiempo manteniendo la soberanía sobre el material en todos sus aspectos, no solamente en los arreglos, en la sonoridad de las canciones, en la extensión, el famoso tema de la duración? Este tema no es radiable, este tema no se puede pasar por radio porque dura más de 3 minutos y medio o 4 minutos, ¿no? Esas eran las cuestiones que se debatían muy acaloradamente, pero al mismo tiempo una necesidad de estar, de expresar una voz, la voz de una generación. Y bueno, para eso no había más remedio que grabar discos, llegar a la industria cultural, ¿no? Este libro que estamos comentando, que estamos disfrutando, Ídolos o qué, una historia de las revistas de rock en Argentina 1955-2025, de Sebastián Benedetti y Ponchi Fernández, tiene infinidad de perlas y perlitas, ¿no? Algunos datos curiosos, un poco bizarros. Un niño prácticamente, un joven de un púber de 13, 14 años llamado Luis Alberto Spinetta, mandando una carta a una revista de la multinacional Disney, o este dato sobre el que me voy a detener ahora. En diciembre de 1969, cuando Cronopios y La Bella Gente ya estaba terminando la historia de Pin Up, se estaba apagando la historia de Pin Up, aparece una revista que se autoproclama como primera revista integral de la juventud. La revista se llamaba Alquitrán y entre sus colaboradores estaba Jorge Alemán. Sí, el psicoanalista, el escritor, el autor de importantes libros como Capitalismo, Crimen Perfecto, Pandemonium, Notas sobre el Desastre, colaborador habitual, columnista habitual de Página 12 y una opinión de referencia en el campo del análisis político actual, contemporáneo, tanto en la Argentina como en Europa. Alemán se emigró a España cuando irrumpió la dictadura en 1976 y vivió allí muchos años, creo que sigue viviendo allí, un poco en Buenos Aires y un poco en Madrid. Bueno, quienes conocemos la historia de Jorge Alemán sabemos que es un fana de los Beatles de la primera hora. Incluso no hace mucho tiempo atrás estuvo en el programa de Miguel Rep en Radio Provincia y se explayó sobre y compartió, por supuesto, con Miguel, que también es un Beatlemaníaco incurable, la pasión por los Fabulosos Cuatro. Bueno, Jorge Alemán colaboraba en esta efímera revista llamada Alquitrán, que rescatan Benedetti y Ponchi Fernández, quienes además lo entrevistan a Jorge, y dice así Jorge, en un tramo de la nota: a los 12 años yo ya era un enfermo de los Beatles. Fui a la casa del disco, que entonces se probaban los discos en una cabina con púa con un amiguito. Ya comprábamos discos de rock, y el tipo dijo: miren, acaba de llegar esto. Y nos dio el primer larga duración, como se decía en aquel entonces. Pusimos el primer tema, I Saw Her Standing There, la vi parada ahí, traducida, y el pibe este y yo levitamos. A partir de allí, ya fui un enfermo de los Beatles.
soy lo que se dice un friki. En cierta ocasión, aquí en Madrid, con uno de los grandes críticos musicales españoles, jugamos un concurso a ver quién reconocía rápido, con un segundo en que se pusiera el tema, cuál era el tema, quién cantaba y en qué LP estaba. Se lo gané, porque he sido siempre un acérrimo seguidor del milagro Beatle. En la época de Alquitrán me entretuve mucho porque afanábamos cosas de la Rolling Stone escritas en inglés cuando apareció todo el asunto de la muerte de Paul McCartney. Nos entreteníamos vendiendo artículos sobre cómo se descubrían distintos signos en los LPs y en las letras sobre la cuestión de que Paul había sido sustituido por un doble, cosa que yo jamás creí, pero resultaba divertido armar esas intrigas. Y luego concluye Jorge Alemán: he sido muy joven, alguien aficionado a escribir cosas sobre rock. Después apareció la actividad militante, la actividad intelectual, que ha sido muy importante para mí. La poesía, la literatura, la filosofía y en medio de esto siempre el psicoanálisis. Pero nunca me he desvinculado de la pasión fundamental que ha sido desde niño para mí el rock and roll. Todo eso que me sucedió a los 18 años, donde pude hasta inventar una revista de rock y mandaba a las agencias cosas con otros nombres y todo eso. Eso ya lo interrumpió la militancia, después el terror y después el exilio. 1, 2, 3, 4.

0: Unos años atrás, cuando se presentó con su propia banda en Buenos Aires, Ringo Starr, antes de interpretar este tema, dijo: ahora vamos a cantar una canción que solía hacer con un grupo de amigos. I Saw Her Standing There, Los Beatles.
1: Una manera elegante de terminar el día. Influencias.
0: Segmento jazzero para paladares negros del jazz, hoy con el gran Sonny Rollins, porque el pasado 7 de septiembre este gigante del jazz, nacido en 1930 en Harlem, cumplió 95 años. Compuso St. Thomas, Olio, Doxy, Arranging, Tenor Madness, temas que son standards. Se inició en 1949 en pleno fervor del bebop, junto a Charlie Parker, junto a Thelonious Monk, con el que tocó y grabó, con Bud Powell, con Max Roach, Clifford Brown. Sería mucho más fácil mencionar los músicos de aquella época neoyorquinos con los que no tocó Sonny Rollins. Y en 1956, siendo ya una referencia de su instrumento, el saxo tenor, grabó un disco seminal del género que es Saxophone Colossus, Coloso del Saxofón. Poco después, Tenor Madness, Way Out West y quizás... el favorito de muchos de nosotros, The Bridge, El Puente, en 1962 con Jim Hall, después de haberse tomado un largo año sabático, por decirlo de algún modo, abandonando los estudios de grabación y las presentaciones en vivo y ensayando bajo el puente de Williamsburg en Manhattan para no molestar a sus vecinos de Nueva York. Él vivía en un departamento bastante modesto y bueno, hubo quejas porque solía ensayar saxo tenor y además con un sonido muy voluminoso a altas horas de la noche. Bueno, a la madrugada tomaba el saxo tenor, se iba al puente de Williamsburg y ahí no lo molestaba a nadie. Un músico extraordinario, al menos hasta 2006, con el disco Sonny Please de su propio sello Doxy, siguió grabando, estrenando temas y hasta hace muy poco también en plena actividad. Ahora, lógicamente, está retirado a los 95 años, el famoso, posiblemente el último sobreviviente de una era dorada del jazz, Sonny Rollins. Y no podemos hablar de Sonny Rollins sin escuchar St. Thomas, del mismo modo que es muy difícil hablar de Piazzolla sin Adiós Nonino. Bueno, St. Thomas, ahí va.

0: Tremendísimo cuarteto liderado por Sonny Rollins en saxo tenor, con Tommy Flanagan piano, Joe Watkins contrabajo y Max Roach en batería, grabado en New Jersey el 22 de junio de 1956. Los estudios de Van Helder, uno de los nombres clave en el registro, en la edición, en el registro del jazz de aquel tiempo. Sonny Rollins cumplió el pasado 7 de septiembre 95 años. Gracias a Maxi Arriata, técnico operador, nos reencontramos el sábado próximo, siempre, siempre por Radio Universidad Nacional de La Plata. Chao.
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Hola, hola, esta es la calle de todos los encuentros, una calle para todos los que se sienten desguarnecidos en estos tiempos, abandonados a su suerte por aquellos que debieran representarlos, humillados, ofendidos y despojados. Una calle para quienes siguen creyendo que todavía es posible sentirse abrigado por una idea de patria, pero para ello habrá que batallar duro contra quienes nos han dejado huérfanos de esa madre. Para todos los que aún no están rendidos, abrimos nuestros brazos y damos la bienvenida en esta calle de todos los encuentros que se abre musicalmente con Janis Joplin.

0: Carla Giannini Aguiluz es una cantora, actriz y gestora cultural chilena, radicada hace muchos años en nuestro país, forma parte del movimiento musical Mujer Trova, ha colaborado muchas veces con este programa y vuelve a hacerlo, esta vez como musicalizadora invitada. De esta manera, le damos la bienvenida a Carla Giannini Aguiluz.
1: Hola, ¿cómo están? Yo feliz de estar una vez más en este programa querido, queridísimo, La Calle de Todos los Encuentros, en este convite que me encanta, porque me encanta compartir la música, compartir el bagaje, compartir lo que uno disfruta tanto de la música nuestra. Así que gracias, Sergio, una vez más, por esta invitación hermosa. Y yo vengo recién llegadita de Chile, así que vengo con alguna valijita musical. La primera canción que les quiero compartir es de un querido grupo musical, estuvo en mi espacio de arte y cultura, La Conversa. Ellos se llaman Calfú, que significa azul en mapudungún. Son extraordinarios musicalmente, los dirige Jaime Herrera, pero además basan su obra en la obra literaria de Elicura Chegualaf, nuestro poeta mapuche, premio nacional y gran portador de la cosmovisión mapuche, de la palabra. Si no lo conocen, si no lo leyeron, vayan y consigan la maravillosa obra de este poeta. Y si esto fuera poco, esta obra está además musicalizada por nuestro grupo maravilloso Calfú. En este tema que vamos a escuchar ahora, Futranalhue.

0: escritora y médica Lady Fernández de Juan.
1: La Feria del Libro va a estar dedicada a Marilyn Bowes, a ella este texto, una mujer llamada Marilyn Bowes. La decisión de que la Feria Internacional del Libro se le dedique a una de nuestras más importantes escritoras cubanas, Marilyn Bowes, me parece un gran acierto, un acto justo, un merecido reconocimiento. Periodista de profesión, poeta, cuentista, novelista, antologadora y abridora de caminos, quien ha obtenido el premio Casa de las Américas en dos ocasiones, Marilyn es ya entre nosotros un referente ineludible. Yo debo decir que la conocí personalmente en 1985, hace más de 40 años, y no precisamente gracias a la literatura, sino porque el azar quiso que en aquel entonces yo fuera la médica de su madre, la inolvidable Belia León, a quien Marilyn le dedicara un hermosísimo poemario que publicara Ediciones Vigía. Nosotras nos hicimos amigas de inmediato, y aunque estas primeras confesiones sean de índole personal y por consecuencia de poco valor, explican el hecho de que yo sienta no solo admiración y respeto hacia su obra, sino un inmenso cariño y también varias deudas. Cuando ella y Mirta Yáñez hicieron la imprescindible recopilación de narraciones Estatuas de Sal, no solo rescataron las voces de mujeres famosas consideradas clásicas en la literatura cubana, como Gertrudis Gómez de Avellaneda o la Condesa de Merlín, sino también de algunas confinadas al olvido, como Esther Díaz y Anillo, y las voces de quienes recién comenzábamos a abrirnos paso en nuestro corpus literario. Así, gracias a Marilyn y a Mirta, varias de nosotras, entonces jóvenes, fuimos visibilizadas. No siempre se tiene la oportunidad de agradecer, y ahora lo hago. Yo he leído sus narraciones a lo largo de muchos años, no solo por nuestra vieja amistad, sino porque Marilyn es, sin proponérselo, una maestra en el complicado arte de construir personajes femeninos. La iluminada Peña del libro Alguien Tiene Que Llorar y la Jacqueline del libro Fiebre de Invierno, perfectamente delineadas, son ejemplos de la habilidad de la autora para generar figuras femeninas en términos psicológicos, humanos y narrativos. Antes de replicar un texto que alude a libros suyos en particular, debo añadir que la única antología que se ha hecho en Cuba sobre la violencia de género, Sombras Nada Más, fue idea suya. Aunque yo fui la encargada de llevarla a efecto, la idea original, como consta en los créditos del libro, que reúne 36 narraciones, es de Marilyn Bowes. Por tanto, otro motivo para mostrarle gratitud. En aras de no ocupar demasiado espacio y permitir que otros admiradores se refieran a la obra de esta gran escritora, traigo una constancia de cuánto respeto y valoro a la homenajeada. Es un texto que se refiere al momento en que se publicó Mujer Perjura, que ahora reitero. Este libro de Marilyn Bowes parecería el verdadero desnudo de su alma si no fuera porque nos resistimos a creerle en virtud de seguir admirándola como hasta ahora. No porque nos resulten inverosímiles sus narraciones, siempre delineadas con rigor, sino porque ella misma, desde sus páginas, nos pide que sus historias permanezcan en el limbo que existe entre lo real y la imaginación. Mujer Perjura, que es el título del libro, Ediciones Unión, es mucho más que el título de la canción de Miguel Campagnoni. Es un anuncio, es una lápida que antecede al argumento de esta cuentinovela armada con maestría y con ingeniosidad. Es una declaración a priori que Marilyn, experimentada y talentosísima escritora, hace con toda intención. El dilema es creerle o no creerle, pero eso carece de importancia, dada nuestra intención de no insultar ni al arte ni a la verdad, como pedía Nabokov. Disfrutamos esta lectura sin detenernos en los rasgos autobiográficos que pueda o no poseer. Integrado por 9 narraciones que se hilvanan entre sí, Mujer Perjura funciona como una novela fragmentada, aunque pueda ser escindida para ir de a poco adentrándonos en las peripecias emocionales de la protagonista, la ya conocida Iluminada Peña, del libro Alguien Tiene Que Llorar. Resulta muy llamativo el mimetismo que logra Marilyn entre los personajes femeninos que ha creado y que utiliza a su antojo según convenga a cada historia. Así, la Jacqueline de Fiebre de Invierno nos había dicho, y cito, "Yo necesito escribir, estoy cansada de autocensurarme", fin de cita. Como si fuera ella y no la mujer de hoy quien comienza a exorcizarse en las primeras páginas de este libro, tituladas El principio y la senda. Gracias a esta introducción, desde el inicio,

como quien se cura en salud, sabemos a qué vamos a enfrentarnos: a una escritura despojada de prejuicios, salida del deseo irrefrenable de alguna mujer. ¿Quién es? Es Marilyn, es Jacqueline, es iluminada por recuperar la confianza perdida luego de haber sido apaleada sin misericordia, tanto física como emocionalmente. Esta especie de autoprólogo, así como el texto que cierra el libro a manera de epílogo, Emilunada, Iluminada, Semoa, constituyen verdaderos ejercicios de juegos, lugares donde el engaño se funde con una posible realidad que termina disfrazada de tal manera que es indistinguible de la ficción. La escritora juega con nosotros, juega, nos vapulea a su antojo, nos coloca de cabeza y luego nos pide que no dejemos de creerle, pero que tampoco lo hagamos de forma rotunda. En otras palabras, es un juego que no termina nunca, porque no llegamos a descubrir jamás cuánto ha inventado ni en qué medida se ha desnudado el alma frente a su público, que somos nosotros. En los 7 restantes capítulos o cuentos, Iluminada Peña evoluciona a saltos de transformaciones que recuerdan el modelaje de una figura que empezó en bruto y que luego es convertida, si no en flamante escultura diamantina, al menos en una mujer mucho más segura, mucho más autorreafirmada y hasta cierto punto culta. Va adquiriendo, en la medida en que pasa el tiempo, 15 años ya, ¿quién lo hubiera dicho alguna vez? Y con él los avatares de su vida, una sensibilidad creciente que no tiene adornos falsos. Es la percepción del mundo a través de los sentidos lo que dicta sus juicios estéticos. Por más que los libros y los que dicen que saben me muestren algo genial, que yo no lo acepto como bueno si no me entra por el corazón o por los ojos, nos dice la protagonista sin ambages. Su visión de escenarios de Barcelona, como la Iglesia de la Sagrada Familia, la Pedrera, las Ramblas y el Parque Güell, es genuinamente desenfadada, así como su deslumbramiento por el David de Miguel Ángel, a quien compara repetidas veces con la anatomía de su orillero amante habanero llamado El Bebo. Este personaje, El Bebo, conocido también de textos anteriores como el depredador símbolo sexual de Iluminada Peña, es matizado en este libro a través de caracteres que lo convierten en un ser palpable, violento pero encantador, rústico pero vital, alegre, limitado. En resumen, es un hombre libre de estigmas que lo hagan caricaturesco. No se trata del despliegue de insultos vengativos que una mujer maltratada pueda proferir. Todo lo contrario, es la figura masculina mejor delineada de todo el volumen, quien mejor es identificable por el logro de Marilyn en mostrarnos simultáneamente las dos caras de su moneda. O sea, un pobre diablo, ducho en artes amatorios, carente de modales, abusivo, despreciable y sin embargo digno de conmiseración dada la infelicidad de toda su existencia. Tanto él, que es de Centro Habana, como Jacques Dupois, que es de Toulouse, son imprescindibles para la historia vital de la protagonista. Los viajes, la experiencia sexual, la soledad, el desencanto y por fin el regreso de Iluminada Peña dependen de estos dos hombres. El momento en que ambos aparecen y se esfuman de su vida, dejándole como en un bolero cicatrices imposibles de borrar, es señalado repetidamente en este libro. No es casual que la imagen del abandono del Bebo coincida con el primer encuentro con Jax, ni que el momento crucial en que Iluminada Peña cambia el rumbo de sus pasos sea señalado en 3 de los capítulos de esta novela, o lo que es igual, en 3 de los cuentos. Era de noche, se vieron en el malecón, el francés la invitó a cenar en el restaurante La Divina Pastora. Esta frase, en apariencia banal, marca el giro del desarrollo de los acontecimientos posteriores. A partir de ese instante comienza una vertiginosa carrera que no cesa hasta que Iluminada Peña decide regresar 15 años después, pobre pero feliz, pobre pero decente, y tal parece que arrepentida. Amén de ser ese el momento en que ella, acostumbrada a contemplar lo peor de la ciudad, se deje conquistar por la visión hermosísima, única, de La Habana vista desde el mar. La reiteración de esta frase, ubicada en diferentes cuentos, no solo confirma la importancia que tiene el suceso, sino que integra el hilo conductor que enlaza una microhistoria con la siguiente. Si El Bebo no se hubiera ausentado esa noche crucial, si Jax
no hubiera aparecido en el lugar preciso, si no hubieran ido juntos a la Divina Pastora, otra sería la historia y no tendríamos ahora la dicha de disfrutar de esta novela, o como quiera llamársele, que Marilyn Bowes, más luminosa que nunca, pone a nuestra consideración. Yo invito al público a adentrarse en estos caminos imaginarios de decepciones, de glorias, no sin antes prevenirles que no se dejen entrampar en el intento de descubrir quién es y quién no es en esta auténtica o no protagonista. Créanme, eso carece de toda importancia.

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1: El segundo tema que les quiero compartir y que no podía ser de otra manera es de mi amiga La Chiqui Ledesma, que con su grupo María y Cosecha sacaron un discazo, pero un discazo. Es un disco que recorre los ritmos, algunos de los ritmos argentinos que han quedado un poco en el olvido y que ellos con temáticas nuevas, con temáticas de hoy, lo renuevan, lo ponen en juego. Así que esto que han hecho realmente es una belleza, la voz de La Chiqui por los cielos. Así que los dejo con Remedio para todos los males, que es un remedio como atamisqueño, como lo dice la canción. Así que los dejo con esta maravilla que han hecho María y Cosecha.

En la noche del 2 de febrero de 1852, acompañado por su edecán, Juan Manuel de Rosas recorrió los campos de Caseros, donde al otro día sería la batalla que lo derrocaría. El coronel Chilaver, otrora unitario y en ese entonces ferviente rosista, dijo: "No sabría dónde ocultar mi espada si tengo que envainarla sin combatir con ese enemigo que ya está enfrente. Acompañaré al gobierno de mi patria hasta el último instante". Era una batalla decisiva. Ambos bandos sabían que cualquiera fuera el resultado de las armas, debía trabajarse la Constitución Nacional que sentaría las bases del país que se construiría. No quedaron dudas de quiénes ganaron la batalla. A los pocos días, las tropas del Imperio de Brasil desfilaban por las calles de Buenos Aires.

El coronel Chilavert fue uno de los héroes de la resistencia rosista. Enfrentó a los invasores hasta el último instante, hasta el último proyectil de sus cañones que él mismo disparó contra una columna brasileña. Fue puesto preso en el campamento enemigo y todos los testimonios indican que mantuvo en alto su honor. Luego de entrevistarlo, Urquiza le prometió la libertad. Sin embargo, el general entrerriano ordenó a su secretario: fusílelo por la espalda. Cuando estaba frente al pelotón, Chilavert gritó: tiren al pecho, así mueren los soldados como yo. Luego de los disparos, uno de los verdugos acercó el cuerpo y lo degolló de un hachazo. Juan Manuel de Rosas embarcó la fragata Centauro rumbo a Inglaterra. En los últimos días de abril de 1852 tocó tierra en Davenport. Allí lo estaba esperando Máximo Terrero, el novio de Manuela, su hija. Lo recibieron con una salva de cañón porque el prestigio internacional del restaurador no había menguado. A los dos días partió rumbo a Southampton en una diligencia y se instaló allí en una granja de 148 acres. Allí pasaría sus últimos días. Sin duda, en ese viaje, Juan Manuel de Rosas debe haber reconstruido mentalmente la batalla. Recordaría que los 12.000 hombres solo habían sobrevivido 300 artilleros, de los cuales la mayoría fueron fusilados después de los combates. Los que no fueron sacrificados en el campo de batalla fueron pasados por las armas en Palermo, donde los vencedores instalaron su cuartel general. El primero de los actos del nuevo gobierno fue confiscar todos los bienes de Rosas, acusado de malversación de caudales públicos. La medida se extendió al patrimonio de sus parientes. El odio de los unitarios hacia Rosas no tenía límites, pero vastos sectores del pueblo seguían creyendo en su caudillo. A los pocos meses, Buenos Aires se separó de la Confederación y desconoció todo aquello que atentara contra los derechos de la provincia. Los unitarios se habían adueñado del país.

0: Los cíclicos incendios forestales que causan tantos daños irreparables, que duelen tan profundamente al paisaje y que son un índice de la guerra que el hombre parece haber librado contra la naturaleza, generalmente no son una fatalidad, sino lisa y llanamente un crimen. 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
1: El tercer tema, Sergio es muy generoso y siempre me pide que haya tres temas de mi autoría, así que este tema, que se llama Arde, supondrán de qué se trata, de los incendios forestales. En este caso lo voy a dedicar a nuestra querida Patagonia, argentina, chilena. Es igual, es nuestro paisaje, es nuestra historia quemándose, ardiendo. Este tema en realidad fue hecho hace varios años por Valparaíso, cuando las casas se caían en llamas, y el pasar por el Pacífico con todos los bosques quemados me hizo pensar en un cuatro, en el instrumento cuatro, como con una estampida, como si fuera una corrida muy grande, y empezarlo con un grito. Este Arde empieza de esa manera.

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0: Escuchamos un tema interpretado en conjunto por Ismael Serrano y Javier Bergia. Y es que a Javier Bergia muchos lo hemos conocido a través de Ismael Serrano, ya que fue uno de los músicos que lo acompañó por las giras que hizo en nuestro país. Recitales de Ismael Serrano, en los que siempre había un espacio para que Javier Bergia cantara sus propias canciones y nos mostrara que además de ser un buen músico, es un buen cantante y un compositor digno de ser seguido en sus creaciones. Para conocer más a Javier Bergia, lo entrevistamos, conversamos un rato largo con él y aquí va la primera parte de esa entrevista.
1: Buenas tardes, ¿cómo andás?
2: Pues mira, aquí estoy trabajando, estoy escribiendo y al mismo tiempo viendo un programa de televisión que hay aquí que me gusta mucho de política, que por otro lado me pone enfermo, joder, ¿sabes? Pero bueno, estoy permanentemente parando porque es muy intenso todo, ¿sí?
1: ¿Qué resonancias despierta Argentina en tu imaginación?
2: Bueno, para mí Argentina realmente, aunque me intuía en ese sentido cosas muy buenas, fue un descubrimiento y lo único que lamento es haber llegado quizás, no demasiado tarde, pero quizás un poco tarde, ¿no? Pero fue un descubrimiento maravilloso y desde luego en ese sentido tengo que agradecérselo a Ismael Serrano, que fue el cantautor que me llevó por primera vez a Argentina, ¿no? Pero entendí perfectamente cuando hablaban otros artistas que ya habían ido mucho por allí, la devoción que tenían por ese país tan grande y tan hermoso, ¿no? Porque desde luego es un placer hacer música allí y viajar por ese país tan, tan maravilloso.
1: ¿Y cuándo se produjo ese descubrimiento?
2: Pues yo creo que fue aproximadamente hace unos 20, 25 años.
1: Ajá.
2: Uh-huh. Una cosa así, que fue la primera vez que fuimos a Argentina a presentar uno de los primeros discos de Ismael. Fue un viaje verdaderamente relámpago, estuvimos 48 horas. La compañía con la que Ismael estaba entonces, que creo que era Universal, no, era así, era Universal exactamente, en fin, nos llevó a presión, nos llevó allí y al día siguiente dimos un pequeño showcase y inmediatamente nos metieron en un avión y nos mandaron otra vez para España. O sea, no fuera a ser que resultara carísimo tenernos allí, ¿no? Pero bueno, fue una experiencia verdaderamente relámpago. A mí no me dio tiempo a enterarme prácticamente de dónde estaba, pero luego afortunadamente sucesivamente hemos ido yendo prácticamente todos los años, como mínimo una vez o dos veces, y en los últimos años, pues aproximadamente hace unos 10 años, yo tuve incluso el placer de hacerme giras solo por allí, en pequeños locales, y en fin, una gira enorme, bueno, cogiendo muchos autobuses, viajando en muchos autobuses, y en fin, de norte a sur, de este a oeste. Y tengo unos recuerdos maravillosos, la verdad.
1: Hace poco entrevistamos en este programa a Rodolfo Serrano, el padre de Ismael, sí, pero que por sobre todas las cosas es poeta y periodista. ¿Cómo se dio tu vínculo con Ismael? ¿En qué circunstancia lo conociste?
2: Bueno, mira, vamos a ver. Universal había fichado a Ismael Serrano porque le habían visto actuar en un local de Madrid, del centro de Madrid, en el que habitualmente actuaban muchos cantautores, y entonces Ismael Serrano empezaba a tener un pequeño tirón y entonces pues a mí me llamaron porque querían lanzar a un cantautor que se llamaba Ismael Serrano, y se empezó a preparar toda esa maquinaria que hay alrededor de las discográficas para lanzar a este, que por entonces incipiente cantautor, que era Ismael Serrano. Y yo por aquel entonces, pues afortunadamente tocaba varios instrumentos, me llamó un productor preguntarme qué estaba haciendo y que si me interesaba formar parte de un grupo en el que estaban en ese momento grandes músicos de Madrid, para tocar la percusión, una percusión en principio general, de percusiones árabes y latinas, en fin, lo que yo tocaba, una de las cosas que yo toco, que es percusión en general, ¿no? O sea, congas, bombos, darbucas, en fin, un poco probar y participar de unos ensayos para lanzar a Ismael Serrano. Entonces, bueno, pues nos juntamos en un local de ensayos y ese fue el comienzo. O sea, yo estuve con Ismael desde el principio, lo cual me dio pie a conocer realmente algo que yo no había experimentado jamás, que era el nacimiento y el crecimiento de un cantautor o de un artista, ¿no?
1: Rodolfo Serrano nos contó que sus padres eran republicanos de pura cepa, y sé que en tu familia también se militaba por ese bando. ¿Quiénes eran esos republicanos de tu familia? Háblanos de ellos.
2: Bueno, la familia de mi madre, en la familia de mi madre había varios artistas. Entre ellos mi abuelo, que fue un tenor conocido, bastante reconocido en España e incluso en Latinoamérica, el tenor José García Romero, y había algunos pintores, y en fin, realmente el tema es que antes del golpe de Estado Franco, que indiscutiblemente, por más que se diga, fue un golpe de Estado y fue una falta de lealtad, pues este tipo era un militar, y como militar se debía a la República, que es lo que en definitiva el pueblo había votado y había elegido, y él dio un golpe de Estado, faltó a su honor, al honor de como militar, y dio un golpe de Estado. Esto, por más que quieran y que se siga intentando desvirtuar y confundir, es así, esa es la realidad histórica. Entonces, bueno, pues en el seno de esa República, pues la familia de mi madre militaban de alguna manera en esa república. A partir de la guerra todo fue terrible, porque si las guerras son terribles, una guerra civil lo es más todavía, porque en fin, reconocer a tu enemigo es terrible, ¿no? Y luego al final de la guerra pues fue una desbandada generalizada. A mi madre le pilló muy joven, prácticamente tenía 15 años, y se quedó muy sola porque todos sus hermanos tuvieron que ir al frente, y su padre, que era mi abuelo, el tenor, estaba de gira permanentemente por el mundo cantando por ahí. Entonces, pues bueno, fue terrible. Yo de alguna manera, genéticamente, tengo la sensación de haber heredado esa especie de ansiedad y esa especie de terror y miedo de escuchar, como escuchaba mi madre con 15 años, cómo se acercaban lo que llamaban las pavas, los aviones que iban bombardeando Madrid, cómo desde muy lejos empezabas a oír ese ruido grave, y efectivamente tenías que correr a esconderte porque eran los aviones de Franco que estaban bombardeando Madrid. La verdad es que debió ser terrible. Yo afortunadamente tuve la fortuna de nacer 40 años después de que terminara, 40 años, no, perdona, 10 años después o 15 años después de que terminara la guerra, y me costó algunos años reconocer todas las señales que dejó ese terrible conflicto, ¿no?

0: Vamos a pasar por distintos momentos y experiencias de tu vida, como quien va por un árbol saltando de rama en rama. Vos participaste en un homenaje al trovador cubano Noel Nicola.
1: Sí.
0: Contanos, bueno, cómo fue eso.
1: Sí, la Fundación Autor, que es una especie de brazo que tiene la Sociedad General de Autores de España, me llamó porque estaban precisamente acariciando la idea de hacer un proyecto homenaje a Noel Nicola, en el que iban a participar muchos artistas. Y me llamaron prácticamente al final, cuando ya todas las canciones, las mejores o probablemente las canciones más susceptibles de ser las favoritas de Noel Nicola, ya estaban de alguna manera adjudicadas, ¿no?, a otros artistas. Y bueno, pues yo me sumé a ese proyecto y participé en ese proyecto, que de alguna manera, reconociendo mi propia ignorancia, yo no conocía la obra de Noel Nicola, pero fue un placer poder trabajar en ese proyecto. Yo en ese momento tenía un estudio de grabación en condiciones y, en fin, estaba en un proceso mío muy creativo también, ¿no?, de mucha actividad creativa, y fue un gusto poder participar, ¿no?
0: Se lo recuerda muy poco a Noel Nicola, pese a que es uno de los fundadores de la llamada Nueva Trova Cubana, ¿no?
1: Pues sí, desde luego aquí a nivel popular no se le conocía, ni mucho menos tanto como a Pablo Milanés o a Silvio Rodríguez, ¿no? Por eso te digo que fue realmente un descubrimiento, ¿no?
0: Lo nombraste a Pablo Milanés, vos grabaste con él, ¿verdad?
1: Yo no grabé, y bien que me arrepiento, me hubiera encantado. De hecho, lo saludé un par de ocasiones, pero no tuve tiempo de poder disfrutar de él como persona y como artista. Pero realmente tengo una admiración enorme por esa voz tan maravillosa y prodigiosa, y esa forma de escribir, ese estilo tan maravilloso, tan magnífico, tan conmovedor que tienen los cubanos en general, y concretamente Pablo.
0: Yo tenía, evidentemente era un error, pero tenía el convencimiento de que habías hecho una canción, digamos, de música infantil, algo así, con Pablo Milanés.
1: Efectivamente, ahora que lo dices, yo también, la Fundación Autor me encargó producir y hacer música al mismo tiempo a una colección de discos que se llamaron Son de Niños. Primero se llamaron Son de Niños y luego se hizo una reedición que se llamó La Banda de Antón Pirulero. Y yo era el encargado, digamos, de la producción artística y de muchos de los arreglos. Tuve que tocar muchos instrumentos y, efectivamente, uno de los artistas que grabó una de las canciones que conforman ese trabajo fue Pablo Milanés, efectivamente. Es que ahí había una cantidad de artistas enorme, y uno de ellos fue Pablo Milanés. Pero vamos, no, todo fue con Pablo, precisamente fue un poco indiferido, ¿no?
0: ¿Conoces Cuba, ya que estamos hablando de artistas cubanos?
1: Sí, también tuve la ocasión de visitar Cuba para un proyecto muy bonito encabezado por un ayuntamiento de Cataluña, de la zona del Vallés, se embarcó en un proyecto que consistía en grabar un disco en La Habana, y con los beneficios de ese disco comprar material infantil para las escuelas de Cuba. Y uno de los artistas que tenía que grabar una canción, una versión suya, concretamente, era Ismael Serrano. Ismael me pidió, por favor, que le acompañara para hacer la producción concretamente de esa canción en un estudio asombroso, un estudio impresionante que hay en La Habana. Y estuve ahí una semana grabando con músicos de Iraquere y con Ismael Serrano. Fue una experiencia muy bonita, sí.
0: ¿Qué opinas de lo que Estados Unidos está haciendo con Cuba actualmente? Va, desde hace mucho tiempo, pero que ha recrudecido en estos últimos tiempos.
1: Bueno, es tremendo. La verdad es que produce una impotencia enorme. Y sobre todo la falta de humanidad y sobre todo la insensibilidad que de alguna manera se le roba a la humanidad cuando estamos viendo el crimen tan flagrante que desde tiempos ya inmemoriales está cometiendo Estados Unidos contra todo el orden mundial, ¿no? Ese imperialismo a fuerza de bota dura. Pero como te repito, lo que realmente me resulta asombroso es que la humanidad de alguna manera o no quiere o no puede reaccionar contra algo tan evidente como es ese crimen permanente que comete Estados Unidos contra el resto del mundo, ¿no?
0: Javier, voy a valerme de un verso que alguna vez cantaste para hacerte una pregunta. ¿Cuándo vendrán las flores del alba?
1: Qué bonita utopía. Yo, sinceramente, no quisiera perder la esperanza, pero ya a estas alturas de la vida, este año cumpliré 68 años, soy una persona bastante desencantada en ese sentido. Y ahora que estoy preparando un disco nuevo y escribiendo canciones nuevas, permanentemente estoy intentando corregirme y no caer en esa especie de desencanto, pero he perdido la fe de alguna manera en gran parte de la especie humana, ¿no?
0: ¿Y eso se debe a algún hecho en particular o es sencillamente un balance que has hecho de tu experiencia?
1: No solo de mi experiencia, es un balance efectivamente de lo que veo de tal y como está el mundo. O sea, creo que en la mayor parte, en una gran parte, o sea, por un lado, es asombroso la cantidad tan enorme de gente que está permanentemente luchando por intentar que vivamos en un mundo mejor y en un mundo en el que el más denostado de los sentidos, que es el sentido común, sea el que se imponga, ¿no? Y es asombroso, y sobre todo mucha gente joven, ¿no?, que está sensibilizada para intentar que vivamos en un mundo mejor. Pero por otro lado, la política y las mala praxis de muchos políticos, y sobre todo aquí en España, te hacen formarte un desencanto que es terrible de alguna manera, ¿no? Porque realmente vivimos en un sitio que es realmente es un paraíso, y es algo mágico, ¿no?, que en este pequeño planeta se pudiera conformar estas cosas tan hermosas, ¿no?, como las que vemos todos los días. Y es asombroso que haya gente que esté permanentemente intentando, no sé por qué extraño motivo, probablemente por el dinero, que es terrible, pues destruirlo, ¿no?
0: Quiero aclarar que ese verso tan candoroso y profundo que mencioné hace un rato, ¿cuándo vendrán las flores del alba?, es un verso de un poema de Juan Ramón Jiménez que vos musicalizaste, ¿no?

del barroco. Ella es, tiene la carrera de flauta barroca y, en fin, y toca un instrumento asombroso que es el salterio, un instrumento medieval que es el salterio. Está felizmente casada con Carlos Paniagua, que es un luthier, uno de los mejores luthieres del mundo, un arquitecto que ha entregado todos sus conocimientos de arquitectura a la reproducción de instrumentos medievales. Bueno, pues me reencontré en la ciudad de Tánger, en Marruecos, con Begoña Olavide. Nos conocíamos de los años 80. Yo la invité en el año 85 a grabar en mi primer disco, Recoletos, unos solos de flauta maravillosos que dejó ahí impresos en esa canción, en una canción que se llama La lluvia me gusta. Nos reencontramos, como te digo, hace aproximadamente 15 años, no recuerdo ahora mismo, pero hace 15 años en la ciudad de Tánger. Y hablando durante una cena, nos propusimos poner música a grandes poetas españoles. Y fruto de ese encuentro, grabamos 3 discos. El primero se llama De un tiempo a esta parte, en el que pusimos música, como te digo, a grandes poetas españoles desde la Edad Media hasta nuestros días. El segundo se llamó Burlesco, en el que pusimos música también a poetas enormes que de alguna manera dentro de la poesía habían practicado el género burlesco, que es un género quizá muy español, ¿no? Siguiendo una premisa de Aristóteles que dice que el ser humano es el único animal que se ríe. Yo desde luego estoy convencido, como te decía antes, de que por lo menos y desde luego es el único animal. Y luego hicimos por encargo también de alguna manera un hermoso disco que se llama A propósito de Miguel Hernández, dedicado y con textos ya exclusivamente de ese desgraciado poeta, enorme y grandísimo poeta de la ciudad de Orihuela, en la provincia de Alicante, que fue Miguel Hernández. Una historia verdaderamente terrible que merece, desde luego, merecería una serie de televisión maravillosa o una película, ¿no? Porque la historia de Miguel Hernández, pues, verdaderamente es muy hermosa, ¿no? Y es un gran poeta.

0: Vamos a escuchar la parte final de la entrevista que hicimos al músico y compositor español Javier Bergia, un pequeño recorrido por algunos momentos de su biografía y un modo también de conocer su visión del mundo y del arte.
1: ¿Hay algún escritor o músico o artista en general que vos dirías ha ayudado a dar un giro a tu vida o a ayudarte a construir la mirada que hoy tenés sobre la vida?
2: Bueno, yo he tenido la fortuna de tener un gran maestro que precisamente y desgraciadamente hemos perdido pues hace menos de un mes, que fue Gregorio Paniagua. Gregorio Paniagua es el hermano mayor de una saga de músicos y fue el creador de un grupo que en los años 80, según el New York Times y el Washington Post, era uno de los mejores grupos del mundo de música antigua. Yo tuve la fortuna de estar trabajando en ese grupo durante 15 años. Estos fueron mis comienzos a finales de los 70, y hasta los años, hasta finales de los 80. Era un grupo cuyo repertorio consistía básicamente en hacer música antigua española. Nosotros se hacían cantigas de Santa María de Alfonso X el Sabio, escritas por Alfonso X, música andalusí, música árabe, con instrumentos medievales, con instrumentos antiguos. Y en ese grupo yo me formé. Y gracias a Gregorio, de alguna manera conocí y me consolidé en este hermoso oficio que es la música. Para mí realmente fue un encuentro enorme. Y con él tuve el placer de hacer giras enormes por países de entonces, por países del este, todavía existía el telón, y por Estados Unidos, en fin, por Asia. Fueron unos años muy creativos y en los que yo tuve el gusto de adquirir una formación que me consolidó luego para hacer mi propia música.
1: Entre las muchas experiencias curiosas en las que has participado, hay una en la que se unen Budapest y David Bowie. Háblanos de esa experiencia.
2: Pues sí, efectivamente, prácticamente en los últimos años en los que yo trabajaba ya con Gregorio Paniagua, me invitaron a Gregorio, una directora de cine húngaro muy reconocida, Ildikó Csabó, es una directora de cine muy húngara, afincada en Budapest, que en fin, es una gran directora de cine. Invitó a Gregorio Paniagua, ella fascinada por un disco que había grabado Gregorio que se llamaba Música de la Grecia Antigua, un disco asombroso, muy criticado, pero cuyos beneficios sirvieron para, de alguna manera, también para reparar nada más y nada menos que la Acrópolis de Atenas. Y un disco muy comprometido, digo, porque de música griega prácticamente no se tienen conocimientos, solamente existen dos fragmentos en dos piedras, que una es el papiro de Michigan y otro se llama el papiro de Oslo. Son dos trozos de piedra en los que se supone que hay escrita música griega. Pues a partir de estos dos papiros, Gregorio se inventó un disco que se llamó Música de la Grecia Antigua, editado por una compañía discográfica muy pequeña pero de mucho prestigio, que ha sido absorbida por Deutsche Grammophon, que se llamaba Harmonia Mundi, con la cual Gregorio grabó muchos, muchos discos, y yo tuve el placer de participar en algunos de ellos. Pues como te digo, Ildikó Csabó, fascinada por este disco, invitó a Gregorio a visitar Budapest y grabar allí durante una semana, dos semanas, me parece que estuvimos, música para una película que estaba haciendo ella en ese momento, que había terminado de hacer y que estaba montando, que se llamaba Freisud, el cazador. La película estaba producida por David Bowie y Gregorio me llamó para hacer este viaje y participar allí en esa grabación. Y estuvimos durante dos semanas en la ciudad de Budapest, en un estudio antiguo, maravilloso, en el Budapest antiguo. Un estudio de estos, en fin, de principio de siglo, de los años 40, ¿no? Para orquesta, con unas máquinas asombrosas, Y bueno, pues estuvimos allí grabando y fue una experiencia muy bonita, muy maravillosa.
1: Hace un rato mencionaste que estás haciendo un nuevo disco, así que, bueno, contá lo que quieras sobre esta obra que está en ciernes, digamos.
2: Sí, bueno, yo estoy componiendo porque, en fin, para mí, a estas alturas, bueno, yo sigo escribiendo música, quizá porque en cierto modo es algo que llevo haciendo toda la vida y que me sirve de consuelo y que es mi trabajo y que es de lo poco que sé hacer, ¿no? Y lo que verdaderamente me sigue produciendo muchos quebraderos de cabeza, pero también mucho placer y mucha satisfacción. Lo único es que me invade una duda, que es el tema ya de los formatos, ¿no? Yo sigo teniendo la tentación de publicar algún disco físico, pero la ingenuidad siempre me ha sido uno de mis algo que he tenido que arrastrar durante toda mi vida, en el sentido de que yo he querido ser un francotirador. Yo, a partir de los 80, de alguna forma me desprendí de las compañías discográficas, y es triste tener que reconocer que si no estás en manos de una discográfica, y en este caso de una multinacional, que son las únicas que quedan, pues ir de indie, como se dice aquí, de indie, pero no de indie de independiente, sino de indiferente, pues es terrible, es un trabajo ímprobo, porque los medios pues no están contigo y es complicado, ¿no? Y de alguna manera toda la audiencia posible que puedas acumular pues se diluye, ¿no? No hay manera de dar con tu público, de poder hacer una gira en condiciones, de poder grabar en condiciones. Entonces, bueno, pues yo he ido teniendo que aceptar esto a lo largo de toda mi vida. Afortunadamente he sacado en solitario 14 o 15 discos, pero con un esfuerzo enorme, y discos que de alguna manera, después de ese esfuerzo tan enorme, pues han caído en el vacío por falta de medios y por falta de difusión, ¿no? Y entonces ahora, una vez más, estoy grabando un nuevo disco y me pregunto si hacerlo físicamente. Yo creo que no. Yo creo que además la industria, con su falta de respeto hacia el oyente, hacia el músico por un lado y hacia el consumidor de música por otro, ha hecho que ahora la música haya que venderla de alguna manera o llevarla a esto que llaman las redes, ¿no? Entonces probablemente este disco pues lo que haga es que lo cuelgue en estos portales digitales y, en fin, y pasará lo que pase, ¿no? Pero en cierto modo yo recuerdo con nostalgia y con mucho cariño esa época en la que grababas discos y eran vinilos y se escuchaban con una devoción magnífica, ¿no? Yo creo que la música ahora se oye ya de otra manera. Yo creo que hay un exceso, además, increíble de música. Vas a los supermercados, hay música por todos lados, y se utiliza de una forma totalmente deliberada, ¿no? En la televisión está hablando un ministro, está hablando a alguien, y siempre hay una musiquita por debajo, ¿no? Yo creo que se le ha perdido el respeto al silencio, ¿no? Y esto no es bueno. No sé cómo alguien con autoridad no ha salido un poco al paso de esto, ¿no? De que de alguna manera tenemos que crear a partir del silencio y que la música recupere ese valor tan maravilloso y tan emocional que debía de tener, ¿no?
1: Además, porque sin el silencio, el necesario silencio, no se puede pensar con profundidad, ni siquiera sentir sobre lo que se ha escuchado, ¿no?
2: Sí, y además es que en ese sentido pues la música se convierte en un sonajero, ¿no? Uh-huh. O sea, yo estoy en un supermercado y estoy oyendo permanentemente ese soniquete. Y además, por desgracia, de repente estoy oyendo un soniquete terrible. O sea, incluso se atreven a ponerte canciones absolutamente mundiales, canciones que en otros tiempos eran emocionantes, ¿no? Como el Yesterday de Paul McCartney. De repente lo estás oyendo así, ahí, como si nada, ¿no? Como si bueno, pues ahí está, ¿no? No, no, por favor, esto no es así, esto no puede ser, no puede ser. Pero bueno, yo en tono de mea culpa, o sea, si alguien tiene la culpa de esto, somos los propios músicos, ¿no? Que en un momento dado no nos, o los compositores o los artistas, que de alguna manera nos, yo me imagino que en el cine debe ser una tragedia, ¿no? Que alguien se gaste un dineral en hacer una película y que emplee todas sus emociones y todos sus conocimientos ahí para que luego esa película pues esté, se la pueda bajar la gente de cualquier forma, en fin. No sé, no me cuadra, hay cosas ahí que no me cuadran, ¿no? No es así, no sé en ese sentido. Y ahora esto hay que sumarlo al asunto de la inteligencia artificial, que tiene un peligro enorme, ¿no? Por otro lado, es una ciencia verdaderamente asombrosa, ¿no? Pero por sus capacidades, pero ¿hasta dónde puede llegar esto, no? Me pregunto.
1: Bueno, Javier, muchas gracias por permitirnos conocerte más profundamente, ¿eh?
2: Pues nada, ha sido un verdadero placer.

0: La calle de todos los encuentros es la patria de todos los artistas callejeros, sin importar el lugar del mundo en el que hayan nacido. Uno de ellos es este artista chileno, evocado por nuestra musicalizadora invitada de hoy, Carla Giannini.
1: Bueno, este cuarto tema es una cueca bien chilena y está dedicada a Francisco Martínez, un artista callejero que fue asesinado en el estallido social en Chile en 2019, y que de ahí parto como para hacer una celebración a nuestros artistas callejeros tan importantes, tan necesarios y a veces tan poco valorados. Así que aquí va este Soy Canto Callejero.

0: Añatuya es un empalme ferroviario, cabecera del departamento general Taboada en Santiago del Estero. Pueblo que a comienzos del siglo XX se reducía a un caserío y algunas estancias. Allí nació, el 1 de noviembre de 1907, Homero Nicolás Mancione. A él le debemos letras de tango que pueden ser leídas como lo que son, poemas. Malena, Sur, Barrio de Tango, Che Bandoneón, Romance de Barrio, Ninguna, Fuimos, por solo nombrar alguna de sus creaciones. Homero Manzi llegó a Buenos Aires cuando tenía 7 años, vino junto a su madre y sus 7 hermanos, se radicaron en el barrio de Pompeya, que quedaría en Sur para siempre ligado a las inundaciones. Era un lugar alejado del centro y con una fuerte impronta rural. Estuvo pupilo en el colegio Lupi, desde el cual se veía la esquina del Herrero, Centenera y Tabaré, y en las vías del tren el farol balanceando en la barrera. Todo el paisaje de su niñez quedó para siempre incorporado a su poesía.
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Homero Manzi fue uno de los reinventores de la milonga porteña. En dúo con Sebastián Piana compuso Milonga del 900, Milonga Triste y Milonga Sentimental. Es un tipo de milonga diferente, no campera como la pampeana o la de la llanura de Buenos Aires, sino suburbana y emparentada con el tango. Muchos indicios apuntan a que el tango Malena está inspirado en la cantante Nelly Omar. Se conocieron en 1938 en Radio Splendid. Manzi escribía el libreto de un programa y leía las glosas. Se gustaron desde el primer día. Durante 5 años él la cortejó. Ella estaba embarcada en un matrimonio que había comenzado a hacer agua. Nelly Omar cuenta que la presencia de Homero Manzi aceleró su divorcio. No fue una relación tersa, sino tajeada por varios desencuentros. Cada vez que se separaban, él le escribía un tango. Así nacieron Solamente Ella, Torrente y Después.

Homero Manzi era hincha fervoroso de Huracán, burrero empedernido, periodista, profesor de castellano e historia, guionista de radio y cine, codirigió algunas películas, fue un fervoroso militante que contribuyó a la fundación de Forja, la fuerza de orientación radical de la joven Argentina, y llegó a ser durante dos periodos presidente de SADAIC. No llegó a recibirse de abogado porque el golpe de Estado del 6 de septiembre de 1930 lo expulsó de la Facultad de Derecho por su militancia política, compartida con quien sería uno de sus grandes amigos, Arturo Jauretche. Homero Manzi participó en algunas de las principales películas argentinas, como La Guerra Gaucha, escrita en colaboración con Ulises Petit de Murat, El Último Payador, con Hugo del Carril, Pampa Bárbara, película estrenada 9 días antes del 17 de octubre de 1945, y Escuela de Campeones, que recrea la historia del club Alumni. Homero Manzi, en 1944, fue uno de los fundadores de Artistas Argentinos Asociados, junto a Enrique Muiño, Ángel Magaña y Francisco Petrón, entre otros. Murió a los 43 años. Fue el 3 de mayo de 1951 y Responso es el tango instrumental con el que Aníbal Troilo le dijo adiós.

0: Ya estamos dando los últimos pasos por la calle de todos los encuentros, últimos instantes del programa de este domingo, en esta calle que nos llevó hasta Madrid, donde conversamos con Javier Bergia, pero también a Chile, con la selección musical de Carla Giannini, a La Habana, de la mano de nuestra querida columnista Lady Fernández de Juan, y a los campos de Caseros, donde se jugó una instancia decisiva de nuestra historia. Te invitamos para que el próximo domingo volvamos a caminar juntos por esta calle, que entonces, quién sabe para dónde nos llevará. Para el cierre, el último de los temas elegidos por nuestra musicalizadora invitada de hoy, Carla Giannini.
1: Y el último, y ya para cerrar de una manera mucho más liviana, este tema se llama Valseadito y es un tema que habla de la búsqueda de inspiración, porque en realidad estaba buscando componer un tema y tenía la hoja en blanco y no me salía ningún tema y no venía nunca el tema, y apareció este otro que no tenía nada que ver con lo que yo tenía pensado, y pensé en eso, en cuando el tema viene volando y llega a ti y se hace tema, se hace fluido y aparece a veces letra y música juntos, como fue en este caso. Así que sencillamente le puse Valseadito y está con mi gran amiga Paula Ferré, invitada. Así que quería cerrar con un canto a la amistad también, por mi amistad de siempre con la Paula Ferré, con la Chiqui Ledesma. Y bueno, este Valseadito que habla de eso, de la inspiración al construir una canción. Muchas gracias y muchas gracias. Me hace muy feliz hacer este recorrido musical. Un abrazo, Sergio, un abrazo a todos los oyentes y las oyentes.

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Muy buenos días, ¿qué tal, queridos oyentes de FM Universidad? ¿Cómo están? Espero que bien, por supuesto, y con ánimo de escuchar, de participar, de compartir, como todos los sábados, a partir de las 10 de la mañana, nuestro querido Chamullo en concierto, en el aniversario número 30. Este año, el primero de junio, cumplimos 30 años al aire. Así que estamos de fiesta, seguramente a mitad de año. Bueno, un comienzo magistral. Vamos directamente a hablar sobre el tango que escuchamos. En carne propia, un tangazo de Schuchter y Bar en la versión de Aníbal Troilo Pichuco con la voz de Alberto Marino. Y en este comienzo vamos a recordar y homenajear al autor, uno de los autores de este tango, Manuel Bernardo Schuchter, Manuel Schuchter, para la gente tanguera. Él nació, acuérdense, estamos en marzo, pero estamos recordando algunos efemérides que ocurrieron entre enero y febrero, o este año, hoy le toca febrero, pero el último día de enero, el 31 de enero del año 1913, 119 años, se cumplieron ya del nacimiento en la ciudad de Rosario, provincia de Santa Fe, de Manuel Schuchter, un pianista y fundamentalmente compositor. Mire, los Schuchter, que era una familia de clase media acomodada y cierto refinamiento, vinieron de Odessa, esa localidad de Rusia, en el año 1901, por supuesto, judíos que probablemente tenían problemas con su nacionalidad. Este señor Manuel, que se llamaba realmente Bernardo Mendel, nació en Rosario, y pronto se convirtió en Manuel o Manolo, como le decían en el barrio. Su madre era una mujer que tenía el título ruso de bachiller, nada frecuente para una mujer. Y sin embargo, el padre era solo un comerciante. Llegaron a la Argentina y, bueno, y a partir de ese momento le pasó un poco como a todos los emigrantes. Como pudieron, salieron adelante. Y los hijos, fundamentalmente judíos, empezaron a estudiar música. Ya es así que a los 15 años, con pantalones largos prestados, Manolo, o Manuel Schuchter, se escapaba al oscurecer por el balcón para acompañar en piano las películas mudas que en aquel momento se daban en los cines de Rosario. Aunque estudiaba violín y parecía destinado a concertista de ese instrumento, había aprendido piano viendo tocar en la sala a sus hermanas. Una hermana, una se llamaba María y otra Rosa. Una historia tremenda. Después, en el año 30, formó un conjunto con el bandoneonista Félix Lipesker y pasó por Buenos Aires, en fin. Estuvo actuando en distintas orquestas, acompañando, por ejemplo, a cantores como Fanny Loy, bailarina que cantaba también. Después se integró Schuchter a la orquesta del bandoneonista, nada más ni nada menos, Anselmo Aieta, que actuaba en el Teatro Nacional. En fin, acá tengo la lista de la cantidad de actuaciones que tuvo Mario Schuchter. Manuel Schuchter, no Mario, Manuel Schuchter. Después vamos a seguir hablando. Acá me interesa porque fue un compositor extraordinario y fundamentalmente con su socio, Carlos Bar. Y este tango que escuchamos, En carne propia, probablemente el mejor de los tangos como letrista. Pero a partir de ahí empezaron a escribir tangos extraordinarios. Hay un tango muy, muy, muy bonito que se llama ¿Dónde estás? Así con signos de pregunta. De ese tango hizo un éxito el gran cantor Edmundo Rivero. Y me parece que vale la pena escucharlo. ¿Dónde estás? Por Edmundo Rivero. Adelante.

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¿Dónde estás? Hermoso este tango de Manuel Suchel y Carlos Barr en la versión de Edmundo Rivero. Y bueno, ya para cerrar este pequeño pero, digamos, importante homenaje, porque a lo mejor la gente no lo tiene a Suchel como uno de los grandes, y fue un gran compositor. Había comenzado con el tango Como el Hornero, cuya letra surgió de la inspiración de un peluquero uruguayo, que fue José Rótulo, ¿no? Después Rótulo fue famoso. Mire, después escribió En carne propia, que ya escuchamos, como dijimos, probablemente uno de sus mejores tangos. Nada más que un corazón, grabado por Pugliese y Chanel. Seis días, grabado por Fiorentino con Piazzolla.

y escuchamos Nada más que un corazón. Este tango es de Suche Dibar, en la versión de Osvaldo Pugliese, con la excelente voz de su cantor emblemático, Roberto Janel. Y bien, punto aparte, vamos a hablar ahora de un músico extraordinario, Vicente Greco, bandoneonista, director y además, por supuesto, compositor. Entramos en el mes de febrero. Bueno, precisamente, Garrote, como se le decía a Vicente Greco, nació el 3 de febrero del año 1888. 136 años pasaron. Estamos hablando de la prehistoria del tango. Él falleció en octubre de 1924, todo en la ciudad de Buenos Aires. Una barriada candombera donde nació, de La Concepción, ahí cerca de San Telmo, en un hogar muy, pero muy, muy modesto. ¿Saben por qué le decían Garrote a Vicente? Vicente tenía una estatura baja, era chiquito, pero tenía un hermano, Fernando, que se lo conocía precisamente con ese apodo de Garrote. ¿Y saben por qué? Una tarde estaban jugando a los naipes, el padre de los Greco, en la casa, y le hacían muchas bromas a don Genaro, así se llamaba el papá de los Greco. Don Genaro se reía, pero en cambio Fernando, que era grandote, el primogénico, ya fuera de sí resolvió el caso aplicando un soberbio puñetazo, una trompada al que ofendía. De aquella ocasión se le distinguió con el contundente apodo de Garrote. Y a partir de ese momento, como iban juntos, lo defendía mucho a Vicente, que era muy, detalle muy pequeña, a Vicente también se lo conoció

como garrote. Increíble, una familia muy modesta. Tal es así que los ingresos del hogar exigieron la colaboración de varios de sus hijos. De tal suerte, Vicente debió interrumpir sus estudios primarios para trabajar. Vamos al hecho. Escribió algunos tangos hermosos. Entre ellos, este que vamos a escuchar ahora. La Viruta, un tango precioso que lo va a interpretar nada más ni nada menos que la orquesta de Juan D'Arienzo, el rey del compás. Adelante.

Y escuchamos La Viruta, este tango de Vicente Greco en la versión de Don Juan D'Arienzo. Y bueno, el inicio de en Los Secretos del Bandoneón lo tuvo con un pintoresco personaje de la ciudad de Buenos Aires, que se llamó Sebastián Ramos Mejía, el Pardo, le decían a Ramos Mejía. Bueno, era guarda de tranvía, pero no era obstáculo para que se, digamos, dedicara en algún momento a tocar el fuelle. Y luego de escuchar a Greco ejecutar la concertina, porque no era un bandoneón, era una concertina, Ramos Mejía, asombrado, aconsejó a los padres que le compraran un verdadero bandoneón. Y bueno, familiares, amigos, integraron un fondo común y tras una larga búsqueda, por ser entonces muy escasos, logran el tan anhelado bandoneón que le regalan al niño prodigio, de 14 años. Bueno, Vicente le toma la mano dominándola de entrada a este instrumento. Extraordinario, realmente extraordinario. Escuchemos otro tango que compuso. En aquel momento, la barra de grandes músicos, algunos de oído, creaban tango. Y eran amigos entre ellos. Y además disputaban la primacía. Vicente Greco se disputaba mucho con don Agustín Bardi. Agustín Bardi era de Avellaneda y era hincha de, bueno, de Barraca. Era hincha de Independiente. Y Vicente Greco, que era de San Telmo, era hincha de Racing. Bueno, don Agustín Bardi hizo el tango Independencia. Perdón, Independiente Club. Y Agustín Bardi, con ese tango, no hizo más que digamos, incentivar a Vicente Greco para que hiciera el tango Racing Club. Y precisamente ese tango vamos a escuchar ahora, Racing Club de Greco, en la versión de Alfredo Gobi. Esto se lo quiero dedicar a mi amigo Rubén Fuentes. Adelante.

Y fue, qué hermoso este tango, Racing Club, en la versión nada más ni nada menos de que el violín romántico del tango, Alfredo Gómez. Y si ya para cerrar, digamos que Vicente Greco ha conquistado bien merecidos laureles en su composición. Títulos como Rodríguez Peña, por ejemplo, que lo iba a difundir ahora, pero como lo escuchamos el sábado pasado, lo dejo. Él tiene título. La Viruta o El Flete, indiscutiblemente clásicos del género, hacen que su autor sea incluido bien alto en la galería de compositores populares. Y además ratifican su fama los títulos, digamos, que vamos a mencionar ahora, como El Pibe, El Perverso, El Cusquito, Tiene la Palabra, Racing Club, que acabamos de escuchar, y no me quiero olvidar de este tango que le sirvió de cortina al Chamuyo desde hace 30 años, Ojos Negros, un tango precioso, muy melodioso. Nosotros lo tenemos como cortina de don Osvaldo Pugliese, pero ahora, para cerrar, lo vamos a escuchar por la orquesta, nada más ni nada menos que de Aníbal Troilo Pichuco. Con esto cerramos, identificamos y nos vamos a la próxima media hora. Ojos Negros, de Greco, Aníbal Troilo. Adelante.

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Y comenzamos con la segunda media hora del chamullo de hoy, el número 1194. Ese es el número del chamullo de hoy, 9 de marzo del año 2024, en vivo. Son las 10 de la mañana más 35 minutos. Me acompaña en la parte técnica, los controles técnicos, y el amigo Fabián Medina, al cual le agradezco muchísimo todo lo que hace por el programa. La verdad, se dedica mucho a resaltar nuestro chamuyo. Aunque no parezca, no se lo ve, no se lo escucha. Él está siempre atento y además aportando aquí a nuestro programa. Gracias, Fabián. Muchísimas gracias. Se reconoce eso. Y bueno, además quiero dar el teléfono de la radio. Todavía no lo di. Es el 4... Bueno, ahora lo voy a ver porque ya no me acuerdo. Ya me voy a acordar. Lo voy a dar en el próximo bloque. La verdad que la gente llama y le agradezco muchísimo, ¿eh? Le agradezco muchísimo. 4480-348, ahí está. 4480-348. El interno, 279. 4480-348, interno 279. Llaman en el momento que va la música y podemos charlar un minutito. Bien, comenzamos esta media hora con La Pulpera de Santa Lucía. Este tema que es de Blomberg y Maciel, lo interpretó Ignacio Corsini. Y de Ignacio Corsini vamos a hablar, porque el hombre nació el 13 de febrero del año 1891. Se cumplieron 133 años del nacimiento de este gran cantor, compositor también y letrista. El caballero cantor, se le decía a Andrea Corsini. 3 de febrero, falleció 13 de febrero, perdón, del 1891. Él nació en Águila, Enna, en Italia, el hombre de italiano, y falleció en julio de 1967. ¿Sabe qué? Rememoró alguna vez Corsini lo siguiente. Estas son palabras de Corsini. Los pájaros me enseñaron la espontaneidad de su canto, sin testigo, en el gran escenario de la naturaleza. Aprendí a cantar como ellos, naturalmente y sin esfuerzo. Y precisamente su canto tuvo esa... Bueno, eso dijo él, ¿no? Nosotros decimos que tuvo esa cosa simple, de pueblo, sin la interferencia de lo asimilado en el conservatorio. Fue, por lo tanto, un cantor criollo, sin alarde de virtuosismo. Propio, digamos, tenía un claro dejo nasal. Y aunque parezca una paradoja, propio del sur de Italia. Vamos a seguir escuchándolo a Corsini. Después voy a saludar a gente que ya se comunicó con Chamuyo, pero en el próximo bloque. Otro tema de Blomberg y Maciel, que fue al que él le cantó todos sus tangos, todas sus canciones. La que murió en París. Escuchémoslo a Ignacio Corsini.

Y escuchamos La que murió en París, de Blomberg y Maciel, en la versión de Ignacio Corsini. ¿Saben qué? Cuando estaba limitado a la línea campera, porque él no cantaba tangos, fue requerido por la cinematografía para hacer la película Santos Vega, en el año 1917, y Federación o Muerte, también de 17. Más tarde intervendría en Milonguita en el año 22, Mosaico Criollo, Rapsodias Gaucha, Ídolos de Radio, en fin. Y el disco lo convocaría en forma definitiva en 1920, pero aún no se le atrevía al tango. Solo después de haber registrado 10 canciones incluyó un tango, que llamó Un Lamento. Pero en realidad su éxito como cantor de tango se inició a partir del 12 de mayo del 22, cuando en el Sailete el bailarín del cabaret estrenó Patotero Sentimental, que significó asimismo su consagración con el público, por supuesto. Después cantó otros tangos que fueron tremendos, como Caminito, Tristeza Criolla, en fin, La Pulpera de Santa Lucía, Los Jazmines de San Ignacio, La que murió en París, que ya escuchamos, Barrio Viejo del 80, La Pulpera de Santa Lucía, La Mazorquera de Montserrat, una variación de temas, todos escritos por Blomberg y por Maciel. Bueno, para cerrar ya esta etapa de Corsini, vamos a escuchar algo que no es de Blomberg y Maciel, sino de Vacarezza, el tango Botines Viejos, un tango que va a cantar Ignacio Corsini. Adelante.

Botines Viejos, de Bacaresa, en la versión de Ignacio Corsini. Bien, punto aparte, ahora vamos a hablar de una extraordinaria letrista. Miren, letrista, poeta, pianista, compositora y además cantante. ¿Saben a qué me refiero? Nada más ni nada menos que a Eladia Blázquez. Ella nació el 24 de febrero del año 1931. 87 años debía haber cumplido Eladia Blázquez. Desgraciadamente falleció en agosto de 2005. Esta gran mujer que nació en la localidad de Avellaneda, en la provincia de Buenos Aires, ahí al ladito de la capital federal. Miren, nadie, esto lo puedo asegurar, nadie logró como Eladia Blázquez crear tangos con letras de tanto éxito, algunos de mucha calidad, desde fines de la década del 60, a partir de fines de la década del 60. Por supuesto que anteriormente están los grandes escritores, ¿no? Manzi, Contursi, Cadícamo, etc. Bueno, a partir del 60, ella copó. Cuando la popularidad del género del tango ya había caído en la Argentina a sus mínimos históricos. Solo pueden compararse algunos títulos del binomio, podríamos decir, Piazzolla-Ferrer, para hablar de la misma época, ¿no? Eladia creó un tango canción verdaderamente nuevo, realmente, aunque sobre moldes no vanguardistas, con su rara habilidad para combinar notas y además, por supuesto, palabras, una gran letrista, con una temática nueva, un lenguaje muy, pero muy actualizado, impactó en un público amplio. Miren, no necesariamente todos tangueros, ¿eh? Sin embargo, impactó muchísimo. Algunos tradicionalistas la recibieron fríamente, aunque sin agredirla, como otras propuestas heterodoxas. Realmente una creadora increíble, Eladia Blázquez. Vamos a escuchar un tango que le puso letra Eladia, un tango precioso que se llama Sueño de Barrilete, pero en este caso en la versión de Rubén Juárez. Adelante, por favor.

y escuchamos Sueño de Barrilete, este hermoso tango que compuso Eladia Blázquez y lo cantó nada más ni nada menos que el gran Rubén Juárez. Y bien, prometí saludar y todavía no lo hice, ¿eh? Bueno, primero a mi amigo y querido colega Pucho Suárez. Ramoncito, un fuerte abrazo para vos. Gracias por comunicarte con Chamullo. Realmente un fenómeno. La señora Inés de temprano que está escuchando Chamullo. Anda con algún problemita en la radio. Pero de todos modos, ahora me estoy dando cuenta por lo que se comunica y lo que nos dice, que está escuchando Chamullo sin problema. Un beso enorme, ¿eh?, para Inés, que está prendida al Chamullo de hoy. Bueno, tampoco me quiero olvidar del amigo Rubén Fuente, que también está presente, se comunicó un par de veces ya con Chamullo. Gracias por el Racing Club, dice, porque él es hincha de ese equipo y se lo dedicamos a él. Y recién mi queridísima y amada Norma. Norma, querida, para vos y para Nancy, y bueno, un beso enorme. Me dice que tuvo un accidente, que tuvo un golpe en su casa, pero está igual comunicándose. Norma, te quiero mucho. Ojalá salga todo bien para vos. Bueno, seguimos. Miren, Eladia Blázquez fue recorriendo a través de su vida artística diversos caminos, que según fueran las circunstancias, buscando un lugar, digamos, para ser famosa. De muy niña triunfó cantando un repertorio español, por su origen de los padres, digamos, inmigrantes españoles, que formaron un público enorme en la ciudad de Buenos Aires. Luego estuvo con el folclore, luego estuvo con el bolero y más tarde con el tango, y cerró con la balada, que fueron sucediéndose así en su labor. En el año 70 saca su primer disco dedicado al tango, 1970, donde hay obras extraordinarias. Sueño de Barrilete fue una, y este que vamos a escuchar ahora, que es Viejo Tortoni, también de su autoría y de su interpretación. Escuchémosla a Eladia Blázquez con Viejo Tortoni. Adelante.

y fue Viejo Tortoni, este tango que compuso Eladia Blasque, lo interpretó precisamente la homenajeada, Eladia Blasque. Y bueno, para finalizar esta segunda media hora, digamos que compuso hermosos tangos, hermosas baladas como Contamos una historia, Sin piel, Mi ciudad y mi gente. Este Mi ciudad y mi gente ganó el Festival de la Canción de Buenos Aires en el año 1970. ¿Qué tal, eh? En fin, El corazón al sur, que registró en el 76. ¿Y saben por qué? Porque Blasque había nacido en Avellaneda, ciudad lindante con Buenos Aires por el sur. Ese punto cardinal equivale para los porteños a lo mejor algo pobre y popular. De hecho, el éxito le permitió a esta artista habitar en el barrio norte, uno de los sitios más caros de la ciudad de Buenos Aires. Pero con ese tango, El corazón al sur, vino a decir que su corazón había permanecido en el otro lado de la ciudad, al sur. Cerramos con Honrar la vida, de Eladia Blasque, por la propia Eladia Blasque. Adelante.

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Y comenzamos con la tercera media hora del Chamuyo en Concierto de hoy. De hoy, sábado 9 de marzo, ya del año 2024, programa 1194. Estamos cerca del 1200. Y bueno, y en el comienzo, nada más ni nada menos que Tanguera, este tema de Mariano Mores, en la interpretación precisamente del gran Mariano Mores. Y por fin vamos a hablar de Mariano Mores en nuestro chamullo de hoy. Mi queridísima amiga Norma me dice: ¿cuánto hace que no pasás a Mores? Dale con Mariano Mores. Bueno, media hora de Mariano Mores, porque el hombre nació el 18 de febrero del año 1918. Sí, se cumplen 106 años del nacimiento de Marianito Mores. Falleció en abril del año 2016. El verdadero nombre de Mariano Mores es Mariano Martínez. Pero bueno, Mariano Mores fue toda su trayectoria artística. Mariano es sin duda un artista, o fue un artista exitoso. Y esto, la verdad, que nunca estuvo en discusión. Su arte transitó cómodamente por todos los medios de difusión existentes: disco, radio, teatro, televisión, y hasta en el cine estuvo metido Mariano Mores, y en todo fue un éxito. Su popularidad se extendió por todo el país, y no solo eso, en el exterior. Tuvo siempre su público, un público que buscaba un espectáculo con características de music hall, una orquesta numerosa, estridente, a ver, ¿cómo puedo decir? Bueno, con cantores que se brindaban a todo pulmón, bailarines, lleno el escenario de luces, algún coro, y bueno, y su director, Mariano Mores, podríamos llamarlo hiperkinético, con sus dos manos sobre el teclado, después con una sola y dirigiendo con la otra, ahora alejándose del instrumento utilizando ambas manos para conducir la orquesta. Bueno, todo eso al servicio del espectáculo. Ese fue el Mariano Mores que todos conocimos. Pero paradójicamente, esta receta popular y exitosa de Marianito Mores, utilizada a lo largo de su extensa trayectoria, fue al mismo tiempo el motivo por el cual muchos gustadores del tango clásico no lo aceptaran, y además lo criticaran por su estilo, ese estilo music hall, ese estilo de vedetismo, así se le dice. Ahora vamos a seguir hablando. Sin embargo, fue un creador increíble, ha hecho unos tangos extraordinarios, ha creado melodías fabulosas. Por ejemplo, esta que vamos a escuchar ahora, Cristal, que lo compuso junto a José María Contursi, y lo va a interpretar Aníbal Troilo con la voz de Alberto Marino. Cristal.

Y bueno, amigos, luego de una interrupción del servicio eléctrico, desgraciadamente hemos tenido acá un corte de energía eléctrica que nos dejó un ratito sin la transmisión al aire. Si siguen escuchando, aprovechen esta ocasión porque vamos a seguir escuchando a Mariano Mores en sus actuaciones, en su música. No sé si estamos en condiciones de mandar un tema. Bueno, uno de las creaciones de Mores fue En esta tarde gris, un tangazo que compuso junto a José María Contursi. Vamos a escucharlo al propio Mariano Mores con uno de sus cantores, Ponce de León. Adelante con Esta tarde gris.

Y escuchamos En esta tarde gris, un tangazo de Mariano Mores y José María Contursi en la versión del propio Mariano Mores, en este caso con uno de sus cantores, Ponce de León. Y bueno, le repito, pido mil disculpas a toda la audiencia, ajeno a nuestra voluntad, hubo un corte de energía eléctrica en todo el edificio de la universidad y quedamos unos minutitos sin transmisión. Ya se ha comunicado gente, la señora Inés. Bueno, que siga escuchando, porque si no corta más la energía eléctrica, vamos a tener la posibilidad de seguir transmitiendo. Veníamos diciendo que los tangueros tradicionalistas, los que admiraban a Pugliese, a Troilo, al mismo Fresedo, a Juan D'Arienzo, medio que con Mariano Mores no querían saber mucho. Sin embargo, Mores triunfaba igual. Triunfaba por varias razones. Primero porque tenía público especial para eso. No le importaba que otros no lo escucharan. Pero después, por la gran creatividad que tenía. Realmente ha hecho temas fabulosos, como los que escuchamos, Cristal, En esta tarde gris, y los que vamos a seguir escuchando. No quiero perder mucho tiempo para seguir escuchando los Amores. Uno de sus grandes éxitos, una interpretación de él, la milonga Taquito Militar, escuchémosla por Mariano Mores. Adelante.

y escuchamos Taquito Militar de Mores por el propio Mariano Mores. Y como dijimos, los amantes de Troilo, Pugliese, Fresedo, D'Arienzo, nunca aceptó el estilo que tenía. Era otra cosa lo de Mores, ¿eh? Con Mores no se puede bailar. Tampoco importaba quiénes eran los cantores. Era en realidad una orquesta para el teatro y para la televisión. Una orquesta para el espectáculo. Así, esa es la palabra. Lo que nadie puede negar de este músico extraordinario es su talento como compositor. Como alguien dijo, lleva la melodía en la cabeza. Tuvo inspiración y también inteligencia para musicalizar letras de los más grandes e indiscutibles poetas que dio el tango. Contursi, Cadícamo y nada más ni nada menos que Enrique Santo Discépolo. Con Discépolo escribió algunos tangos. Entre ellos, uno, este tango fabuloso que ya va a interpretar nada más ni nada menos que la orquesta de Juan D'Arienzo. Y este sí, ¿eh? Si estás escuchando Puchito Suárez, va dedicado a vos. Juan D'Arienzo, el rey del compás, con la voz, nada más ni nada menos, que de Héctor Mauré. El tango 1. Adelante.

y fue uno de Mores y discípulo Juan D'Arienzo con Héctor Mauri. Y ya para cerrar, digamos que Mores fue un inspirado compositor de verdaderos clásicos del tango, tanto por la calidad como por el éxito comercial que tuvieron las obras. Mire, Cuartito Azul, Uno, ¿Por qué la quise tanto?, Una lágrima tuya, Cafetín de Buenos Aires, también con Discépolo, Adiós Pampa Mía, Taquito Militar, Sin Palabras, El Firulete, Cada Vez Que Me Recuerde, acá tengo la lista, Cristal, Tu Piel de Jazmín, Grisel, En Esta Tanteís, y tantos, tantos temas más que fueron éxitos. Voy a cerrar con Mariano Mores, con Carlos Acuña como cantor, con el, podríamos decir, tango malambo, no sé. Adiós Pampa Mía, de Mores y Pelay, Mores con Carlos Acuña. Adelante.

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bien, y ya entramos en la última media hora de Chamuyo en Concierto, 11 y 35 minutos de este sábado 9 de marzo del 2024, programa 1194 en vivo por FM Universidad. Y comenzamos con La Bordona, el tango de Emilio Balcarce en la interpretación de Aníbal Troilo Pichuco. ¿Y saben qué? Este tango, La Bordona, nosotros lo solemos usar de cortina en nuestro programa, pero por Pugliese. Ahora lo ejecutó Aníbal Troilo. Es un tango de Emilio Balcarce, y precisamente de Emilio Balcarce vamos a hablar, porque este señor, Emilio Juan Citano, así se llamaba realmente, violinista, bandoneonista, director, arreglador y fundamentalmente compositor, nació el 22 de febrero del año 1918. Sí, 1918. O sea, se cumplen 106 años del nacimiento de Emilio Balcarce en la ciudad de Buenos Aires. Y les quiero aclarar algo, porque La Bordona tiene algo que ver. La Bordona, según dicen, es el tango más importante, más significativo de Emilio Balcarce. Pero solamente un grande como Emilio Balcarce puede entregar un arreglo orquestal a Aníbal Troilo y no sufrir el implacable tormento de la goma de borrar que tenía Pichuco siempre en el bolsillo del saco, de la que no se salvaba nadie, siempre le corregía algo. Ese raro privilegio se produjo en el año 1958, cuando Emilio Balcarce, en su condición de orquestador ya de Troilo, entregó la partitura de La Bordona. Como dijimos, quizás su obra más significativa por la belleza de su melodía, que suena siempre actual a pesar del tiempo. Ya era el inspirado músico que había transitado el pentagrama en todos los sentidos y que, penetrando en los secretos de la perfecta armonía, daba forma a los mejores sonidos de las más importantes orquestas como arreglador. Y bueno, y como arreglador también apareció en la orquesta de Pugliese. Y vamos a escuchar un tango de Balcarce por la orquesta de Pugliese, arreglado por Balcarce. La verdad, un fenómeno. Si sos brujo, es el tango de Balcarce que va a interpretar ahora la orquesta de don Osvaldo Pugliese. Por favor, adelante.

Si sos brujo, así se llama este tango. Si sos brujo, lo compuso Emilio Balcarce y lo interpretó la orquesta de Don Osvaldo Pugliese. Estamos de lujo con la música, ¿eh? Estamos de lujo. Bueno, enamorado de la música, Balcarce, su sangre se nutre del tango y el 2x4 circula por las venas de este gran músico. Desde el momento mínimo de que sus dedos ya acarician las cuerdas de su violín y además transmiten su sentimiento a la bordona de la botonera del fuelle, al que llegó por propia determinación para hacerlo llorar o cantar al influjo de su fuerza expresiva, su dulzura de matices, la verdad, sus acordes, un fenómeno Emilio Balcarce, Bueno, un gran trabajador que trabajó con entusiasmo creando nuevos arreglos incluso para sus alumnos, porque fue un gran maestro. Cerramos con este tango que compuso Balcarce y que lo interpreta Pugliese, siempre con el arreglo de Emilio Balcarce. Bien, compadre, adelante, por favor.

Y escuchamos el tango Bien Compadre. Este tango es de Emilio Balcarce en la versión de Don Osvaldo Pugliese. Y bien, en el avance del chamullo de hoy ya dejamos de lado a Emilio Balcarce, un gran músico, para hablar de otro músico excepcional, Osmar Maderna. Hoy hablábamos precisamente con Norma, que se comunicó con Chamullo, y me decía, qué lindo humor es Maderna. Bueno, ahí va. Los últimos tangos de Maderna. Pianista, director, compositor y arreglador. Maderna nació el 24 de febrero de 1918. 106 años hubiera cumplido. Nació en Pehuajó, en la provincia de Buenos Aires. Mire, pianista, de marcada inclinación romántica, es considerado el Chopin del tango, de toque sutil, casi etéreo. Podríamos decir de este gran pianista. Además, un andar ligero, sugerente, opuesto a cualquier énfasis o marcación energética. Creó todo un estilo, Maderna, un estilo orquestal, por supuesto, basado en las mismas líneas. Esquemas armónicos, simple y transparente. Sus arreglos concebían fantasiosos solo alternado por de piano o bandoneón, o a veces con violín. Impregnó toda una década del 40, contrastando tanto con la variante populista, por ejemplo, de Ariense, como la académica, la de Troilo. Su tango huye de la resiedumbre y del trazo grueso. Prefiere la emoción austera y la expresión precisa, en el ejercicio permanente, pero permanente, de la contención. Bueno, ¿empezamos a escucharlo? Nada más ni nada menos que su clásico. Él tiene dos clásicos tremendos. Uno es Lluvia de Estrella y este, Concierto en la Luna. Escuchémoslo.

y escuchamos Concierto en la Luna de Osmar Maderna por el propio Osmar Maderna. Y bueno, él cuando en el año 38 llega a Buenos Aires, que estuvo haciendo ligeras actuaciones en radio, ejecutaba piezas clásicas, hasta que en el año 39 es convocado por Miguel Caló para cubrir la deserción del pianista Héctor Stamponi. Bueno, Maderna cambió el estilo de la orquesta. ¿Y saben por qué? Porque interactuó con jóvenes tremendo. Mire, estuvo de violinista Enrique Mario Franchini, bandoneonistas como Eduardo Rovira, Armando Pontier, Domingo Federico, la verdad, todos los cuales después alcanzarían, por supuesto, vuelo propio, haciendo sus propias orquestas. De aquella experiencia hay piezas antológicas como Sanssouci, Inspiración. Realmente fue un fenómeno. Y además los cantores, Verón, Podestá, Ortiz, Iriarte, una época tremenda. Hasta que en el 45 se separa Maderna de la orquesta de Caló y arma su propia orquesta. Y ahí fue su propio estilo. Escuchémoslo en un tango de Francisco de Caro, un tango muy melodioso, Loca Bohemia. Adelante, por favor.

escuchamos Loca Bohemia de Francisco De Caro en la versión de Osmar Maderna. Y ya estamos, Fabián, sobre el final del programa. Gracias por estar conmigo y hacer posible que salga lindo esto, intentando que salga lindo. Y gracias a todos los oyentes que se comunicaron con Chamuyo. Bueno, los vamos a esperar el próximo sábado para una, para el programa número 1195 ya de Chamuyo. Un fuerte abrazo para todos y cerramos con otro tango excepcional de Osmar Maderna, Lluvia de Estrellas, de Maderna en la versión de don Osmar Maderna. Muchas gracias y hasta el sábado próximo.

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Las hemos caminado tantas veces y otras tantas nos han preguntado por ellas. Pero, ¿quiénes fueron esas personas que hoy son calles de nuestra ciudad? Conozcamos a estas calles con historia. Félix de Azara. Esta calle céntrica de Posadas, que corre con sentido norte-sur, está ubicada dentro de las cuatro avenidas que circundan el centro de la ciudad y corre paralela a las calles Colón y Buenos Aires. Primero se llamó Juan de Vera, fundador de la ciudad de Corrientes. Luego, en 1886, pasó a denominarse Miguel Juárez Celman, en homenaje al entonces presidente de la Nación. Pero el 7 de marzo de 1896 se decidió modificar el nombre por el de Félix de Azara. Pero, ¿quién fue Félix de Azara? Destacado explorador, ingeniero y naturalista español, nacido en 1742 en Barbuñales, España, y fallecido en 1821 en Bordeaux, Francia, Félix de Azara es conocido principalmente por su importante labor en la exploración y cartografía de vastas regiones del territorio que hoy comprenden Paraguay y Argentina durante finales del siglo XVIII. Parte de su legado es su libro, titulado Descripción e Historia del Paraguay y el Río de la Plata, que se publicó póstumamente en 1847. En esta obra, Azara describió numerosas especies de animales hasta entonces desconocidas para la ciencia, contribuyendo significativamente al conocimiento natural de la región.

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3: Amigos, muy buenas noches. Bueno, como hace más de 20 años, seguimos con nuestra audición ininterrumpidamente Tiempo de Ópera. Se acuerdan el teléfono 1531354006, la dirección es tiempodeopera@gmail.com. Muchas gracias por los mensajes que nos están llegando. En el control de la audición de hoy está Leonardo Justi y en los teléfonos María. Vamos a tratar de comunicarnos con Néstor Echavarría para que nos cuente un poco sobre la premiación, el acto importante que se realizó en el Salón de la Legislatura de la Ciudad de Buenos Aires. Adelante, Néstor.
4: Bueno, buenas noches, querido José María, y todo ese tan estimado público y audiencia que tiene el programa. Sí, efectivamente, tuvimos mucha suerte de que tuviéramos una gran concurrencia, porque lógicamente, para contarle así muy sintéticamente a los oyentes, el Palacio Legislativo tiene dos salas importantes en la planta principal. Nos tocó nuevamente la sala San Martín, que en varias ocasiones ha ocurrido, y ahí se llenó totalmente, hubo hasta gente de pie, quiere decir que se desbordó realmente de asistentes, lo cual nos dio cuenta del interés que ha producido este nuevo llamado de la Asociación de Críticos Musicales que tenemos en nuestro país y que ha convocado a los cantantes, a los directores, a las orquestas, etcétera. Entonces les cuento en pocas palabras, también sintetizando que inició nuestro colega Carlos Ure con un pequeño discurso, las actividades, y de inmediato se empezaron a entregar los temas y los premios. Fíjense que para director de orquesta argentino había tres importantes postulantes, que son Mariano Chiacchiarini y Alejo Pérez y Carlos Vieu, nada menos estos dos últimos que ya lo han obtenido. De manera que en este caso se dio que los votantes se inclinaron por Mariano Chiacchiarini, que es un director joven que ha tenido últimamente una buena tradición y actividad en Alemania, como formación además de su capacidad, y ha dirigido bastante en el Palacio Libertad, ¿no? O sea, lo que es el Auditorio Nacional. Bien, después pasamos a director de orquesta extranjero, donde Marvin Adelsop y Isaac Karabchevsky, el veteranísimo director brasileño, paulista, y Emmanuel Siffert, de origen suizo, pero que tiene bastante actividad también en Chile. Y fue Emmanuel Siffert el ganador de esta categoría. Después pasamos a grupo de cámara argentino, donde el ganador fue el Trío del Este, un trío formado por Alisa Belville, Sebastián Maggi y Matías Ticourel. Y luego al grupo de cámara extranjero, donde allí el ganador indiscutiblemente fue Il Pomodoro, que acompañó a la célebre Joyce DiDonato en su magnífica actuación del año pasado. Solista instrumental argentino, otro tema importante, otro tema que tuvo tres candidatos de nuestro medio: Fernando Ciancio, José Luis Yuri y Julián Medina. Y el ganador resultó José Luis Yuri, pianista que bien conoce el público, que tiene mucha actividad también en Bariloche, en lo que se llama allí la actividad del grupo que está integrado por Yuri y otros más, y que actúan y enseñan allá en la zona sureña. El solista instrumental extranjero, no cabe duda que ganó Yuha Wang, a la cual la volvimos a escuchar días atrás, y vos también, José María. De manera entonces que esa soberbia pianista china de 38 años actualmente, nacida en Pekín, fue la ganadora del año pasado también. Y probablemente, no quiero aventurar, va a ser una de las principales protagonistas cuando haya que elegir sobre la temporada en transcurso. Cantante argentino, un tema importante, con siempre fue, digamos, figuras de valor. Aquí competían Santiago Ballerini, Marcelo Puente y Fabián Velos. Y justamente Fabián Velos volvió a ganar por segunda vez este premio de nuestra asociación. Los que lo han escuchado, indudablemente, ya lo conocen bastante. Lo mismo pasó en el tema de la cantante argentina, porque fíjense que Guadalupe Barrientos, Mónica Ferracani y María Belén Rivarola, bien conocidas las tres, ganadora alguna vez también Mónica Ferracani, pero esta vez le tocó de nuevo a Guadalupe Barrientos, y al final, cuando lo saludábamos, le digo: bueno, pero ya estás por segunda vez. Y efectivamente así fue la premiación de la cantante argentina, la mezzosoprano Guadalupe Barrientos. En cuanto al cantante extranjero, no hubo ningún tipo de dudas, porque Tobias Bern y Willy Lieberman competían con Ramón Vargas. Y Ramón Vargas, el famoso tenor mexicano, que nos dio otra muestra importante de su labor con Un Ballo y Máscara el año pasado, fue el ganador de esta categoría. Por supuesto no estaba presente, pero se le mandará por vía de correo su diploma correspondiente. La cantante extranjera, bueno, allí tengo que decir con, digamos, cierta justicia, que no había dudas de que Joyce DiDonato fuera la elegida nuevamente, la gran soprano de los Estados Unidos. Joyce DiDonato hizo un magnífico recital, que vos recordarás también, José María, con el grupo Il Pomodoro. El tema de la Orquesta Sinfónica Argentina, indudablemente, siempre es un tema de tres grandes orquestas que compiten en el medio local: la Orquesta Estable del Teatro Colón, la Orquesta Filarmónica de Buenos Aires y la Sinfónica Nacional, que actúa permanentemente en su auditorio del Palacio Libertad. Bueno, esta vez le tocó a la Sinfónica Nacional el título o el diploma a Orquesta Sinfónica Primera de la temporada pasada. Después, en cuanto a orquesta de cámara extranjera, teníamos la Amsterdam Sinfonieta, traída por el Mozarteum, el Internationale Bach Academy de Stuttgart y la Orquesta de Cámara de Viena, y este le tocó al Internationale Bach Academy de Stuttgart el premio a la mejor orquesta de cámara. Vamos al tema coro que siempre es competitivo, porque por lo general está el Estable del Colón, muy bueno, que generalmente el Polifónico Nacional, que también actúa en este caso en el Palacio Libertad, ya de reconocida actividad, y el Gachinger Cantorei, que dirige Hans Christoph Radermann, que fue el ganador proveniente de las funciones del Mozarteum en el Teatro Colón. De manera entonces que este Gachinger Cantorei logró la categoría del mejor coro. La producción escénica, fíjense, habíamos tenido tres seleccionadas para competir: Aurora de Panizza en la versión del Colón, Un ballo in maschera también del Teatro Colón, y La Bohème del Argentino de La Plata. Y se le otorgó la premiación a Un ballo in maschera en una versión que fue bastante buena y una de las mejores de la temporada, sin ninguna duda, para quienes la pudieron presenciar. Después viene una categoría que es la de trayectoria que cumplen compositores, docentes, músicos como intérpretes. Bueno, en materia de compositor se le dio a Mabel Mambretti, a Julio Viera en In Memoriam, a Ana Mazzone, que tanto conocen como docente, también recibió su premio, muy merecido, y Jordi Mora, docente también y de origen catalán, que se presenta normalmente en los festivales de Mar del Plata. El intérprete instrumental también es una categoría de mucho ajuste. Bueno, el violinista Luis Rollero, bien conocido por todos, que ha actuado tanto en nuestro medio, fue justamente el ganador de esta categoría. También recibió Graciela Olga Plancho, Eda María Sangrigoli, como también intérpretes en el tema de la categoría de trayectoria. Bueno, y finalmente, en los hechos de mayor trascendencia positiva, se premió la labor de Juventus Lírica, con 25 años de desarrollo desde su origen, muy justa, muy, merecida por los años que ha acumulado en sus muchas temporadas, más de 40 años de actividad del Mozarteum de San Juan, se tomó en cuenta también el ciclo musical Peabody, el primer concurso nacional de canto lírico organizado por Clara, y el décimo aniversario de la compañía llamada Clásica del Sur, que dirige César Tello. Y así llegamos final a las categorías de estímulo, a la Ópera de La Pampa, a la Orquesta Sinfónica de Salta, a la intérprete Naoki Higashiyama, de largo apellido, y como revelación Alejandra Dogan, a Theo Helter y a Virginia Guevara. En fin, finalizó todo con muy buen efecto y con mucho impacto, porque Luis Rollero, que lo mencioné hace un ratito y que fue el ganador de la categoría en violín, interpretó la introducción y el rondó caprichoso opus 28 de Camille Saint-Saëns. Así que de alguna manera se cerró musicalmente el acto con muchos aplausos y con la siempre acostumbrada foto general del grupo ganador de esta de nuestra asociación. Así que este es un poco el panorama que hemos tenido, que quise transmitirle a los oyentes, y seguramente algunos de ellos, de nuestros oyentes, debe haber estado presente, porque capaz que la radio

0: posiblemente porque allá va a estar la obra de Benjamin Britten en escena, Billy Budd. Así que seguramente, José María, nos veremos allí, o bien lo haremos el comentario aquí en el programa. Será entonces hasta la próxima, y muchísimas gracias a todos por escucharme y por la buena disposición de la audición de dar toda esta información de la Asociación de Críticos Musicales de la Argentina. Buenas noches y muchas gracias a todos.
1: Muchas gracias, Néstor. Aprovecho para felicitarte de nuevo a vos, uno de los responsables de este éxito, a Graciela Morgensen, que también ha trabajado muchísimo, y especialmente a Carlos Ure, el secretario de la Asociación de Críticos. Hay mucha otra gente que tuvo mérito en la organización de esto, pero estos son los nombres principales. Así que de nuevo, felicitaciones.
0: Bueno, muchas gracias, José María, y un saludo afectuoso para todos los oyentes, como siempre.
1: Bueno, muchas gracias. Bueno, hablemos un poco de lo que viene esta semana, y entre lo que viene esta semana, como lo dijo Néstor, y él nos hará la crítica el miércoles que viene, está Billy Budd en el Colón. Las funciones programadas van a ser el martes primero, de manera que tendremos la crítica el miércoles al día siguiente, y después el miércoles 2, jueves 3, sábado 5 y martes 8 de julio a las 20 horas, y el domingo 6 de julio a las 17 horas. Pero debido a la alta demanda de público, se han agregado dos funciones, la del jueves 10 y el sábado 12 de julio, siempre a las 20 horas. Bueno, en esto, digamos que una de las principales responsabilidades es la dirección escénica de nuestro amigo Marcelo Lombardero, seguramente muy acertada, ya hablaremos de eso. Y la dirección musical de Erik Nielsen. Entre los cantantes figuran John Chest, que se va a alternar con Sean Michael Plum en el papel de Billy Budd, Toby Spence y Stephen Costello como Capitán Bert, y después Hernán Iturralde, Homero Pérez Miranda, Fernando Radó, Gonzalo Araya, Alejandro Spi, Felipe Carelli, etc. Ya hablaremos de todo este elenco tan importante. Yo quisiera agregar algo respecto a Billy Budd, que es después de Peter Grimes una de las obras más importantes de Britten, y hay muchos detalles en Billy Budd que nos recuerdan a Peter Grimes. Las dos obras son las únicas óperas de Britten que tienen las amplias dimensiones del género y requieren grandes fuerzas musicales y un complicado decorado escénico. Ambas tienen el mar como fondo, utilizan con excelente resultado los cantos de los marineros y presentan en calidad de tema fundamental la crueldad del hombre para con el hombre. Billy Budd es una ópera fuera de lo común por muchas razones. Necesita un elenco compuesto únicamente de hombres, y por esta causa debe sacrificar las historias de amor en el drama y el tono ligero de las voces femeninas en la música. Evita el lirismo y se inclina hacia una suerte de recitativo quebradizo que permite a la acción fluidez de movimiento. Arias y número de conjunto están reducidos al mínimo indispensable. En cierto momento, inmediatamente después de que Budd es condenado a muerte, la escena queda completamente vacía y la orquesta se hace cargo de la acción dramática. En otro momento, la orquesta se deja completamente a un lado, pues la ópera llega a su fin con un monólogo sin acompañamiento. Bueno, ya volveremos sobre el tema de Billy Budd. Otras noticias en Buenos Aires. El Colón Contemporáneo, se llama el Centro de Experimentación, y la Orquesta Filarmónica celebran el siglo del nacimiento del compositor italiano Luciano Berio. Esto va a ser el sábado 28 de junio a las 20 horas, con un concierto a cargo de Tempo Reale. El domingo

29 de junio a las 17 horas y el martes 1 de julio a las 20 horas. El sábado 28 de junio a las 20, la Orquesta Filarmónica de Buenos Aires presentará un concierto dirigido por Tito Ceccherini, en el que interpretarán la Sinfonía de Luciano Berio y Sacred Ocean de Toshio Hosokawa. El domingo 29 de junio a las 17, el Centro de Investigación Musical Italiano Tempo Reale, dirigido por Francesco Giomi, presentará un concierto homenaje con el apoyo del Instituto Italiano de Cultura de Buenos Aires. Bueno, los interesados averiguando en la boletería del Teatro Colón, Colón de Cubán 1171. Otras noticias de Buenos Aires. El sábado 28 de junio a las 17:30 en el Salón Dorado hay un concierto que se llama Buenos Aires Cámara de Piano y Cuarteto de Cuerdas. Estará protagonizado por el renombrado pianista irlandés Michael O'Rourke y el cuarteto Bríos, integrado por los violinistas Alma Quiroga y Rodrigo Veraldi, el violista Julio Domínguez y la violonchelista Teresa Feinstein Day. El programa musical incluye el concierto para piano número 13, que es el 415 de Mozart, y el quinteto en mi bemol mayor de Roberto Schumann. Respecto al homenaje a Luciano Berio en el Colón, hay una promoción dirigida a jubilados y mayores de 60 años y jóvenes menores de 35 años, con un descuento válido para las funciones que tendrán lugar en el Centro de Experimentación del Teatro Colón. A averiguar entonces en boletería. Dos conciertos de la Facultad de Derecho esta semana. El sábado 28 a las 16 en el Salón Auditorium se presentará el trío Amis. Lo integran Laura Rus en flauta, David Bortolus en oboe y Andrea Gallo en piano. Y a las 18 en el Salón de Actos se va a presentar la Orquesta Sinfónica Municipal de Florencio Varela, bajo la dirección de Carlos David Jaimes. Van a interpretar Rosamunda de Schubert y la Primera Sinfonía de Brahms. Y los quería invitar a un espectáculo que va a haber en el Teatro Empire en Buenos Aires el fin de semana. Esto va a ser el viernes 27 de junio a las 20:30 y el domingo 29 de junio a las 17. Y va a ser el grupo Ópera Joven, dirigido por Marta Blanco, interpretando La Hora Española de Maurice Ravel. De manera que no se pierdan, porque es muy interesante y además es una forma de estimular a jóvenes con gran talento. Bueno, y en noticias internacionales les recuerdo que en el Mayo Musical de Fiorentina están dando Aida, dirigida por Zubin Mehta, con regía de Damiano Micheletto, que se acuerdan ustedes que actuó en el Colón en La Viuda Alegre en 2023, y además canta gente que estuvo en el Colón, por ejemplo Ramfis e Simon Lim y Amneris Daniela Barcelona. Además hay una de Olga Maslova y Radames Son John Voss. Bueno, quería decir también que en el Teatro Real de Madrid están dando en estos días La Traviata, y esta Traviata, una de las protagonistas es nada menos que Nadine Sierra, la recuerdan muy bien de Buenos Aires, pero la otra es Adela Saharia, y Adela Saharia es una brillante soprano rumana, nacida en Arad, en Rumania, que estudió piano, teoría musical, y comenzó muy joven a cantar. Ahora, en el Teatro Real de Madrid, en esta Traviata, alterna con Nadine Sierra, como lo he dicho, y les propongo a ustedes, se lo voy a pedir a Leandro, Leonardo Justi, que nos haga oír un fragmento de zarzuela, porque es una de las especialidades de la Saharia. En este caso, me llaman La Primorosa.

0: brillante interpretación. Me llama La Primorosa, en la voz de la soprano rumana Adela Saria, que en estos días, ayer fue la prima, está cantando La Traviata en el Teatro Real de Madrid, junto a Nadine Sierra, con quien se alterna, y los tenores Xavier Anduaga, Ivana John Rivas y Juan Diego Flores, y los baritos Lucas Alzi, Artur Ruchinski y Gesi Mischetta, en la parte de Giorgio Armando, el director de orquesta Enrique Nanasi y Willy Decker en la escenografía. Muy bien, como les avisé en su momento, hoy vamos a hablar de Thomas Hampson, porque en estos días, hoy o ayer, ¿no? Ahí es un poco variable la información, cumple 70 años de una figura todavía importante en la lírica mundial. Thomas Hampson nació en junio de 1955 en Elkhart, Indiana, y se ha especializado en Mozart y un muy variado repertorio que incluye a Verdi e incluso a Wagner. Bueno, le voy a pedir entonces a Leonardo que nos haga escuchar algunos fragmentos, algunas interpretaciones en la voz de Thomas Hampson, y comencemos con el Largo al Factotum del Barón de Sevilla de Rossini, que aquí está tomado de una representación en Viena, en pleno murciélago. ¿Se acuerdan que en el murciélago hay un momento en que hay como un show de artistas internacionales? Esto le tocó a Thomas Hampson. Escuchémoslo en Largo al Factotum.
1: One of today's brightest young stars, one we are very proud of, will sing Figaro's aria from The Barber of Seville, Mr. Thomas Hampson.

Este fue la catástrofe de Bessel de Rossini en la voz del renombrado barítono norteamericano Thomas Hampson. Digamos que Hampson ha cantado mucho Mozart, Don Giovanni, La voz de Fígaro, Così fan tutti, Lo meneo, y vamos a escucharlo junto a otra renombrada cantante, Cecilia Bartoli, en La ci darem la mano de Don Giovanni de Mozart.

Thomas Hampson, aquí estamos recordando especialmente hoy, junto a una serlina de lujo, Cecilia Bartoli, en la Ci daremo la mano de Don Giovanni de Mozart. Josefina y Francisco Recoleta, les gusta mucho la voz de Hampson, y lo han visto Hampson en el Colón, en un espectáculo que se llama No Tenors Allowed. Sí, muy bueno, después vamos a tratar de poner un fragmento de eso. Muchas gracias a los dos, como siempre. Y Alfredo de Morón dice que lo conoció a Hampson en Alemania cuando ganó uno o dos concursos, uno en Zurich y otro en Múnich, y que desde entonces mantuvo una muy buena relación que reanudó cuando Hampson estuvo en Buenos Aires. Muchas gracias a todos. Bueno, además de especialista en Mozart, Hampson, así es un muy buen liderista, muy importante. Escuchémoslo en un fragmento de Winterreisen, Der Lindenbaum, de Schubert.

Espléndida interpretación de Der Lindenbaum, de Winterreisen, de Schubert, siempre en la voz de Thomas Hampson. Así como Josefina y Francisco Recoleta nos lo recordaron, Thomas Hampson, la última vez que cantó en Buenos Aires, fue junto a un pariente suyo, el bajo Luca Pizzaroni, y fue un concierto realmente muy agradable, muy entretenido, que terminaron con una serie de bises. Vamos a colocar el último de esos bises, que es el célebre dúo de Don Pasquale, Quieti Quieti y Mandinenti. Escuchémoslo en las voces de Hampson y Pizzaroni, en el Colón.

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0: aquí escuchamos a Thomas Armstrong y Luca Pitarone en el Colón en octubre del 2019, en el célebre dúo Ketty Ketty y Mantinente del final del segundo acto de Don Pasquale de Donizetti. Muy bien, creo es posible que nos esté escuchando Hamson. En ese caso, le mandamos un abrazo, feliz cumpleaños. Happy birthday, Thomas. Quería además mencionar en la carrera que, además de su calendario de actuaciones, gran parte de la carrera moderna de Hamson se ha centrado en la educación musical. Y como tal, en 2010 encabezó la primera transmisión de música clásica en vivo disponible en una aplicación móvil, una clase magistral sobre canciones de Mahler, auspiciada por el programa de aprendizaje a distancia de la Escuela de Música de Manhattan. Ese mismo año actuó en el monólogo musical del compositor John Adams de Von Dresser. Otro de los papeles que cantó en su momento Thomas Hampson es el de Billy Budd, la ópera que de la semana que viene veremos en el Colón. Y además, querría señalar como títulos que él eligió en su momento: Hamlet de Ambrose Thomas, Eugenio Onegin de Tchaikovsky y varios de Verdi, La Traviata, Don Carlos y Mosca Negra, incluso de Wagner, Wolfram en Tannhäuser y Ian Portas en Parsifal.
1: El señor que llamó.
0: Muy bien. Sí, agradezco para. Acá me hace verdad que Carlos Massari mandó un saludo especial, se lo retribuyo. Y como siempre estamos en contacto. Será entonces hasta el miércoles que viene. Buenas noches, muchas gracias.
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4: Las hemos caminado tantas veces y otras tantas nos han preguntado por ellas. 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Leandro Rosales nació en Buenos Aires el 5 de noviembre de 1792. Estudió en el Real Colegio de San Carlos y luego ingresó como soldado en el Regimiento de Patricios. Pero desde 1812 ingresó en el Servicio Nacional Marítimo como marinero, iniciándose en la vida naval desde el más bajo cargo. Desde 1815 prestó funciones en la escuadrilla fluvial en acciones en el río Paraná, ascendiendo a subteniente y luego a teniente. Fue figura en las luchas civiles entre Buenos Aires y los caudillos del litoral y en el sangriento combate sobre el arroyo Colastiné en 1821, donde obtuvo el grado de capitán. Estuvo presente en la escena del combate de los Pozos y el almirante Guillermo Brown elogió constantemente su actuación. Cuando esta guerra terminó, ascendió a teniente coronel de Marina. A bordo de la goleta Sarandí, realizó varias campañas fluviales en 1829 y llegó a coronel. Pero con Rosas en el gobierno, su carrera fue cortada. Apareció en una lista de jefes perjudiciales por opiniones y conductas y fue dado de baja, por lo que pasó a revistar en la plana mayor inactiva. En septiembre de 1930, tomó la goleta Sarandí y huyó con su cargamento a la costa uruguaya para incorporarse a las fuerzas de Lavalle. Fue su última actividad a favor de una causa que consideraba justa. Vivió exiliado en el poblado de Las Vacas, en Carmelo, Uruguay, donde falleció el 20 de mayo de 1836. 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
1: Buenas noches, queridos amigos y amantes de la ópera y música clásica. Estamos en una nueva casa, estrenando hogar, con invitados de lujo. Antes de presentarlos, que igualmente no necesitan presentación, estamos por nuestro programa 852. Ahora, luego que los presente y los haga hablar un ratito, nos van a contar, como por supuesto, como corresponde, los inicios de este programa. ¿Dónde, cuándo y quién lo ha creado? Por supuesto, tenemos aquí a mi izquierda al señor Donato Vecina.
2: Muchas gracias, buenas noches para todos.
1: Al señor Guillermo Yor, que nos está facilitando este espacio y nos está impulsando como para que podamos revivir este programa. Todos somos parte de...
3: Muchas gracias, muy buenas noches, pero facilitamos todos.
1: Todos, absolutamente todos. Y tenemos... por Zoom al señor Gustavo Otero.
4: ¿Qué haces? ¿Qué tal?
5: Buenas noches.
3: Bienvenido, Gustavo.
4: ¿Cómo te va? Gracias, buenas noches. Gracias. ¿Cómo estás?
5: Muy bien, muy bien.
3: Yo igual, sin ánimo de discutir con la conductora, yo no sé si esto es un déjà vu, es volver a las raíces.
4: Es volver a las raíces y volver a una de las casas de Operaire. Sí. Porque en cultura... A mí me tocó participar de esa etapa.
3: A mí también.
4: Vos sí. Te agregaste después que yo me fui. Nosotros estuvimos desde el año 2007-2008. Habíamos desembarcado primero en la que hoy es la colega Amadeus. Y un tema en aquel momento de planta transmisora y demás hizo que se nos ofreciera la posibilidad en resarcimiento de bajar a Radio Cultura. Para nosotros un honor. Una etapa brillante donde teníamos inclusive establecido, con el permiso de Eduardo, los pases entre programas. Claro. De domingo a la mañana.
3: Sí, con Guillermo Yanco.
4: Con Guillermo Yanco, nosotros le tomábamos la posta a Yanco. Sí. Y se la pasábamos a Omoyo.
3: Sí.
4: El hombre del programa de Galicia. Sí. Ya estaba aceitada la... Sí. Maquinaria así. Sí.
3: Así que lo que no se ha dicho...
1: Pero
3: hasta ahora es
1: un anterior, programa... Es anterior al 2007 el programa.
3: Sí.
1: ¿Cuándo comenzó el programa?
4: Y primero fue en Radio Patricio, ahí está Gustavo. Gustavo, vos estuviste del 2000...
5: Yo estuve del 2000 al 2003.
4: Exacto.
5: Se cumplen ahora en octubre 25 años que Eduardo Casullo, creador de este Operaire, que es lo que no dijimos todavía, me
1: sí,
5: parece.
1: Sí, por eso estábamos llegando, estábamos retrocediendo.
5: A ver, ¿de
1: en el
5: dónde
1: tiempo?
5: Sale Operaire, de la ópera del Operaire.
4: Correcto.
5: Una de las tantas compañías independientes de ópera que ya hace más de 25 años descubrió Eduardo Casullo que los medios no le prestaban ninguna atención a lo que es el circuito off o el circuito independiente de ópera. Imagínense lo que es hoy, ¿no? Sí, si era mala la comunicación hace 25 años del circuito off, cuando las páginas de espectáculo, los diarios quedan en una paginita perdida y no en un suplemento, lo que es hoy para esa gente. Bueno, Eduardo hace nacer Operaire como el órgano de difusión de los espectáculos de la Ópera del Buen Aire, y por supuesto, como todo el año hablamos de 58 fines de semana o 58 semanas, no hay actividad, se empezó a cubrir en el programa la actividad de las tanto de las entes estatales de ópera como de los restos de las compañías independientes OFF. Yo no estuve en la primera etapa en Radio Patricio, estuve en la segunda del 2000 al 2004, 25 años va a ser dentro de muy poquito, y como le decía Lux el otro día por privado, me llevó de la mano Eduardo Casullo, y bueno, hoy tengo que agradecerle la meta o haber llegado como en este momento. Les adelanto que en unos días más la legislatura me declarará personalidad destacada de la cultura, y haber llegado a eso es evidentemente algo que se lo debo a Eduardo y a Opera Aire, y a ustedes que han estado en algún momento compartiendo, como con Donato, que compartimos, o los que nos precedieron, o los que nos sucedieron en la posta de este Opera Aire, la excelencia de un estilo.
4: Sí. Recordemos, Gustavo, tuvimos una primera etapa que tuvo Eduardo con Carlos Iaquinta, Daniel Rossi.
1: Sí, que me comuniqué con él, se manda saludos a todos, dijo que no iba a poder llegar a estar, que siempre él es el que cuenta la anécdota de cómo creó, se creó el nombre, así que hoy fue Gustavo. Un saludo, bien, por supuesto, debe estar escuchando.
4: A Daniel. Así que, y después todas las cosas que vinieron, porque a los espectáculos de la Ópera del Buen Aire, que yo creo que tuvo el primer epicentro, ¿te acordás, Gustavo, con Camila y la Sombra de Rolando Mañanes en aquel año 2000-2001, que venía ya bastante movidito,
5: ¿no? Era el Ciervo, y ya no hay que olvidarse de la del en cemento,
4: las escenas, el Requiem
5: de Mozart escenificado, ¿no?
4: Las escenas
3: en cemento.
1: En la
3: calle Reconquista.
1: En cemento de Estados Unidos.
4: Omar Chabán, claro. Y Katy Aleman.
3: Sí, qué bien.
4: Sí.
3: Y la papelera después fue.
4: La papelera fue después.
3: Sí, pero.
1: Que contó que fueron unas 15 funciones, más o menos.
4: 15 funciones, inclusive con una reservada en exclusividad para el cuerpo diplomático. La ida, ¿te acordás, Gustavo? A través del CARI, del Consejo.
5: A través del CARI, sí.
4: Se hizo una función para el cuerpo diplomático en la papelera.
5: Creo que es la única foto que me queda de esa etapa. Ustedes saben que los cambios de formatos hacen que uno vaya perdiendo las cosas. Hay una foto muy linda con el señor Camilión, el hermano de
4: con Luis.
5: Luis Camilión, que regenteaba la papelera, gran melómano. Con Teresa Grenadari de Bulgeroni, una de las sponsors,
4: sí,
5: del CARI para esa función, Eduardo y yo, y Jorge Podestá.
4: Claro,
5: un melómano de primera línea, ya fallecido, sí, que trabajaba en el CARI y fue un poco el nexo para esa función de Aída en la papelera.
4: Además, hablando de Aída, a mí me tocó estar de alguna manera en el staff cuando fue la primera ida del Teatro Avenida, año 2007, que dicho sea de paso, le marca a Fundamus rédito económico por primera vez.
3: Bien, no.
4: Hubo también, como en el caso que mencionó Gustavo, gente amiga, podemos decirlos algunos, porque una ya desgraciadamente se ha vendido la firma, y es una pena porque era el titular un gran melómano llamado Hugo Benedini. La Singería Sudamericana se hizo cargo en su momento de compras de paquetes de entradas para que el personal de la Singería viniera a conocer la ópera.
3: Qué bien.
4: Y también una muy conocida marca de cosméticos aportó, a través de un querido amigo que lo acercó, al amigo sí lo podemos mencionar, Ignacio Nacho Stuttboiner, a la otra no podemos hacer propaganda.
1: Está bien.
4: Pero los que conservaron programas de mano de esa época se van a dar cuenta quién fue el sponsor. También fue un aporte muy esencial, y se conjugó todo, la predisposición de la avenida para abrir en febrero a un precio acorde.
1: Sí, que él había gestado hacer temporada de verano acá.
4: Sí, acá. Sí. Y fue realmente un boom. Realmente fue un boom. 5 o 6 Teatro Avenida, 2 elencos. El debut en el rol de Aída de Mónica Ferracani, en el segundo. Teníamos, por ejemplo, también la presencia de Carlos Duarte, de José González Cuevas, María Luján Mirabelli, Aide D'Abusti alternando con Mónica Ferracani.
3: Qué bien.
4: No, era.
3: ¿Fue antes o después de la ida en Paraná? Con los barcos del faraón.
5: Esa ida fue después de la papelera y antes de la.
4: Y antes de la de la avenida.
5: Y antes de la de la avenida.
1: Sí, porque después se hizo otra ida en la avenida, que ahí yo ya estaba también, pero fue en 2013.
4: No, y eso fue,
1: más o menos.
4: Y eso fue la otra compañía, Melodrama. No,
1: pero estábamos.
3: Igual,
5: estaba en el barco. Yo estoy en el trabajo y por lo tanto tengo que cortar muy rápido. Solo quiero saludarlos, desearte, Lux, un grandes éxitos en esta nueva etapa de Opera Aire en la nueva Casa de Radio Cultura, y hacer un homenaje, un recuerdo de Eduardo Casullo, un gestor cultural multipropósito, porque no hay que olvidar que además de sus funciones docentes llegó a tener cargos importantes en universidades, sí. El ejercicio como contador independiente, de auditor de los registros del automotor, de músico y de compositor, no nos olvidemos.
2: Sí, señor.
5: El Evangelio Criollo.
3: Ganó Cosquín.
1: ¿Cómo era Cosquín? Criollo.
2: El Evangelio Criollo.
1: El Evangelio Criollo.
2: Hizo la música del Evangelio Criollo en Tierra Santa, que fue un especial que se filmó en Tierra Santa, justamente protagonizado por Juan José Camero, años 77, 78, en Canal 13. Además, fue músico convocado por la Comedia Nacional, el Teatro Nacional Cervantes, que varias bandas de sonido de las obras que se presentaban al Cervantes llevaban la música de Eduardo.
5: Y la última etapa, además de Ópera Aire y de la puesta en escena de óperas, que había estudiado en el Instituto del Colón y era en su momento el presidente de la Asociación de Exalumnos,
2: sí.
5: Su última ópera mezclado con todo lo que sea el recreacionismo histórico de batallas,
2: sí.
5: Y el uso de armas antiguas en forma recreativa o en forma para películas, ¿no?
1: Sí,
5: una
1: ido.
5: Personalidad.
2: Ahí Willy puede dar fe.
5: Tocando todos las teclas de un hipotético órgano más que piano, porque sí. Tiene muchos registros.
2: Mirá.
5: Yo les agradezco, tengo que seguir trabajando.
2: Dale.
5: Un rato más. Y esperemos estar un día en el estudio con más tiempo. Hoy ha sido un día complicado para estar, pero no quería fallar de estar hoy en esta nueva etapa de Operaire y como les decía, celebrando 25 años cuando Eduardo de la Mano me llevó a empezar a hacer este periodismo sobre ópera, del cual estoy muy agradecido y mirado a la perspectiva también muy agradecido a los que me dio la vida en estos 25 años.
2: Por supuesto que sí.
5: Por 25 años más, Lux.
1: Por supuesto, así, por supuesto. Por lo menos. En 25 años vamos a estar sentados acá, los cuatro sí. Más. Muchas gracias, Gustavo,
5: gracias por
1: hacerte
5: venir.
1: Un ratito. Ya te dije, cuando vos te organices, me mandás un mensaje y me decís, voy tal día y te abrimos
5: Estamos
1: la puerta.
5: Dispuestos. Por supuesto, muy gracias.
2: Chao, un abrazo.
5: Gracias.
2: Gracias.
5: Chau, chau, chau.
3: Vos sabés que me acordaba de esta experiencia de Aída en Paraná, porque muchas veces Eduardo me contaba cómo fue que armó desde los coros con chicos y con la gente de los barrios a los talleres de ropa para fabricar el vestuario, a camuflar los barcos que estaban.
2: Exacto.
3: Para que parezcan los
1: reales.
3: Barcos del emperador, del faraón que estaba volviendo.
2: Los talleres que se dieron ahí, porque hubo talleres para la gente.
3: Sí.
2: Inclusive con la coordinación de Andrea Mijailovsky también, sí. Se armó todo el backstage. Fue una labor, pero de enano.
3: Sí.
2: De enano. Y además llevó a quien en ese momento estaba considerado como uno de los mejores ingenieros de sonido de la República Argentina, que era Mirka Schilaber, que llevó toda una serie de equipos digitales de micrófonos que fueron los que llevaron los cantantes durante la función.
1: Porque fue a cielo abierto.
2: Sí, a cielo abierto.
3: Sí, armaron en una calle la cerraron.
1: Sí, que
3: se
1: era
3: transformó.
1: Toda la ladera.
2: Sí,
1: había
2: sí, sí, sí, no, es una es sobre la barraca del Paraná, que no sé si es cerca del Parque Urquiza de Paraná, por ahí, porque el Parque Urquiza después lleva la barraca del río Paraná. A propósito de eso, me ha dado nostalgia en estos días. Acabo de llegar de Ciudad de Santa Fe el sábado pasado, casi la orilla de enfrente, así que
3: casi.
2: Y sí. Así que imagínense que se van entrelazando recuerdos, anécdotas, cosas que pasan, ¿no?
3: Hay muchos recuerdos, hay muchas anécdotas para contar, pero aparte hay música para escuchar.
1: Hay música para escuchar. Yo estaba controlando el tiempo, como para que nos dé el tiempo para todo. Sí, porque estamos como un poquito desfasados, así que está perfecto. Bueno, si quieren, escuchamos algo, a ver si reconocen quién es acá. Bueno, el libro gordo de Petete, va a saber quién es, cuándo, dónde.
2: Vamos a ver.
1: Y demás, si podés, el número 3, por favor, Leonardo, nuestro operador.

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1: Bueno, a ver, Donato.
2: Yo lo estaba escuchando por ahí a Ricardo Hortal, este dúo entre el Filipo II y el gran inquisidor del Don Carlos de Giuseppe Verdi, versión italiana. Versión de cuatro actos.
1: Muy bien, si hay alguna duda, hay que tenerlo.
2: Sin Fontainebleau.
3: Bien.
2: ¿Algún dato más?
1: No, ya está. Vos te pregunto algún dato más.
2: Creo sí que fue de las colaboraciones de Eduardo con Uninorte de Paraguay.
3: Con la Universidad Paraguaya.
1: Iba mucho para allá, me acuerdo que siempre estaba, porque, o estaba Rebeca, generalmente Nomberto.
2: Rebeca Nomberto, sí. Porque desgraciadamente el Don Carlos acá, Eduardo, no lo pudo hacer. Por eso lo digo con total conocimiento de causa.
1: Bueno, en algún momento habrá que hacerlo.
2: Mirá, es una ópera. Sí. Tentadora, brava por la cantidad de personajes que tenés, pero tiene su encanto. Acá, cuando se hizo la versión francesa, no fue todo lo francesa original. La que se hizo en La Plata sí tenía toda la estructura, toda la francesa, pero el final se empleó traducido al francés la versión italiana. ¿Por qué? Porque la versión francesa no termina con esa grandilocuencia. Termina con un coro suspendido en el aire mientras el espectro de Carlos V se lleva al infante con él. Y eso sería muy lindo de hacer.
1: Ya está pensando en la apuesta.
3: Igual hoy de lo que estamos hablando es de Mozart.
2: Sí. De
3: hacer la flauta mágica.
2: Se viene. Viene con todo.
3: Sí, y creo que.
1: Se vino, ya pasó.
2: Por eso. Pero ya. Estás.
1: ¿Cambiamos de asiento, querés?
2: No. Estás tras los pasos de Eduardo.
1: Es que él, un tiempo antes, incluso antes que tuviera COVID, cuando hacíamos el programa durante la pandemia online, y ya antes también, me decía, ¿por qué no haces la carrera de regí y demás? Digo, bueno, pero para que primero termino esta carrera que estoy haciendo, que estaba en el medio de la licenciatura, porque todo no se puede.
2: Obvio.
1: Así que bueno, nada, ahora que ya estamos preparando los dos finales que faltan, la tesis y demás, que ya no curso más. Bueno, será cuestión de empezar a preparar otra vez el examen de ingreso, a ver si podemos.
2: Esta vez.
1: Me dice, pensalo. Digo, yo sí lo pienso y sé que tenés razón. Al día de hoy me sigue demostrando que tiene razón en muchas cosas. Incluso está presente. Vos me decías, qué nostalgia escuchar los separadores, la apertura. Sí. Tengo el pen de él, que claro. Un día me hizo entrega solemne del pen, me dijo, acá están todos los separadores. Me decía, mi idea es que vos sigas con el programa, así que bueno, nada. Fue preguntarle, ¿qué hago? Vos seguí.
3: Bueno, ¿y cómo es que seguís con la producción de Mozart y Flauta Mágica?
1: No, producción no.
3: Bueno, pues la realización.
1: Sí, en realidad más que nada fue tomar la apuesta de flauta, siempre lo que es circuito oficial, no vamos a dar nombres. Básicamente me sentí haciendo lo mismo y lo que estaba acostumbrada a hacer siempre. Como todos saben, producciones independientes implica asumir multiroles, por supuesto, así que me encontré también en patas haciendo de asistente de la gente. Fue muy lindo, un ambiente muy, muy lindo de gente colaborando. Fue tomar una idea, semilla, y a partir de ahí ver qué funcionaba, qué no funcionaba de toda esta intención para que siga siendo flauta, por supuesto. Ver qué significado se le encuentra el día de hoy. Hay óperas que admiten traerlas a la actualidad y hay otras que, bueno, sabemos que tiene que ser en tiempo y espacio representado, escrito, si se quiere, compuesto. pero fue como desafío muy lindo por también el tamaño del escenario.
2: Muy ancho.
1: Muy pequeño.
3: ¿Dónde es el escenario?
1: En el Asturias. Todos le decimos el Teatro Asturias, pero no existe como tal, sino es en el Centro Asturiano, la Sala Alejandro Casonas.
2: Así es.
1: Y es muy reducido.
3: ¿Qué queda dónde?
1: En Solís 475. Se me sientan los dos al lado.
2: Entre Venezuela y Avenida Belgrano, pegado a los fondos de la Fundación Favaloro, y donde después de la función, en el tercer piso, van a poder comer en muy buen estilo.
3: Ah, mirá.
1: Nunca
3: no
1: subí,
3: tenía.
1: Pero sé que hay un restaurante.
2: No,
1: precioso.
2: Yo he estado.
1: Ajá, mirá.
2: Además,
1: vos.
2: En las mejores épocas, que no son estas, se habilita el balcón con mesas para comer en el gran balcón. Comida española tradicional. Quieren una tortilla, la van a comer ahí como corresponde. Quieren una cazuela, la van a comer ahí como corresponde, ¿no? Y tampoco son precios demoledores.
3: Bárbaro. O sea que es un programa completísimo.
1: Completísimo.
3: Una flauta mágica nueva.
1: Nueva. Hay elementos inamovibles, ya sabemos, la esencia de los personajes se tiene que dejar ver, sí, sí, aún a través de la nueva propuesta, o resignificar algunas cuestiones o resaltarlas. La idea es que el espectador haga algún análisis, decir por qué amo a Papageno.
3: porque es adorable.
1: Todo el mundo ama a Papageno, y es invitarlos a que descubran por qué.
3: Bueno, pues ahí yo amo a Papagena.
1: Y bueno, literalmente la señora de...
2: Vos la estuviste haciendo Papagena.
1: Por supuesto, me mandó hoy temprano un enlace donde estaba...
3: Con Luciano Garay y Andrea haciendo Papagena en la avenida, y fue su primer rol.
2: Además hay una cosa, a ver si te acordás. Fue un elenco prácticamente soñado.
3: Sí.
2: Carlos Ullán, Graciela O'Donnell.
3: De Bebek Meyer.
2: Luciano Garay, Lucas de Bebek. O sea, había un momento cuando se ponían a cantar Papageno y Pamina,
3: sí,
2: que se literalmente se sentaban sobre el foso.
3: Sí.
2: Luciano y Graciela O'Donnell. Y realmente ahí también, homenaje que tampoco está con nosotros, a Reinaldo Zemba, que fue el concertador.
3: Sí.
2: Fue un Mozart, pero...
3: Fue maravilloso.
2: Maravilloso.
3: Fue maravilloso.
2: Logró un imposible, que alguien de la exigencia que tenía en la crítica, como el inolvidable Federico Monjó de Clarín, le pusiera muy bueno y dijera que el palco escénico era el palco escénico soñado, irreprochable.
3: Qué bien.
2: Creo que fue uno de los triunfos más grandes de Eduardo como regisor.
3: Fue muy lindo. Fue muy lindo también cuando se hizo El Isir de Amor de Donizetti, con dirección...
2: Aparte del tridimensional.
3: Además del tridimensional.
2: Culpable el señor. Astrofilm.
3: Sí.
2: Estaba ahí.
3: Pero fue muy lindo.
2: ¿Por cuántas horas le ganaste a los ingleses?
3: Por un día.
2: Por un día. Sí. Vos sabés que es una cosa similar a este medio en el que estamos, a la radio. Es decir, se dice que los locos de la azotea le ganaron por 2-3 días.
3: Sí.
2: A los ingleses en hacer transmisiones comerciales de radio.
3: Pero igual contemos la historia completa. Cuando se hizo este Elixir de Amor con Andrea y con Pastore.
2: Con Leonardo.
3: Sí, y bueno, en realidad un elenco maravilloso. Fue muy lindo también. Eran tres funciones, eran tan vivas, tan intensas esas funciones, que yo no me resignaba a que quedara solo en el recuerdo. Entonces, en ese momento convencí a un amigo, que era uno de los primeros directores en experimentar con cine 3D, en la época que no había cámaras 3D, que ponían dos cámaras en un mismo trípode y iban a mano corriéndolo para lograr el efecto. Y logramos hacer El Isir de Amor 3D. Mira. Y la estrenamos en los cines.
2: ¿En el Cinemark?
3: Claro.
2: ¿Te acordás que estuve en la van premier en Puerto Madero?
3: En Puerto Madero, 21 de febrero del 2011.
2: Exacto. Y te diré una cosa. Arriba de la mesa del televisor tengo los anteojos 3D de esa función.
3: De todas formas, lo lindo de esa experiencia fue que un día fuimos con todo el elenco a ver cómo lo estaban proyectando en Cinemark de Avenida La Plata y Rivadavia.
2: Sí, correcto.
3: Y fue muy gracioso porque en cada área la gente aplaudía como si estuviera en el teatro. Y yo escuchaba que en el asiento de adelante dos señoras decían, parecería que estuvieran acá.
1: Ay, mirá, sí.
3: Y cuando se prenden las luces, estaba todo el elenco ahí.
2: Estaban ahí.
1: Qué bueno.
3: Fue una experiencia maravillosa. Lamentablemente el 3D ha quedado como un tipo de solución o de producción, más que nada para películas infantiles.
2: Sí, animaciones. Sí.
3: En ese momento Lucrecia Borgia se estrenó en Inglaterra, que iba a ser la primera ópera 3D del mundo, y nosotros unos días antes.
2: Además vamos a hablar un poco de algo. Yo no sé si el año pasado tuviste oportunidad de ver La flauta del Colón, no, ambientada en época de cine.
1: No la llegué a ver. Vi...
2: Mira, yo te diría que los efectos era una apuesta del 2010 y se notaba que era una apuesta del 2010, sí, sí, porque mira, ya los avances tecnológicos han sido tan grandes que quedó vieja. Uh-huh. Y te diría que el 3D, sí, que lograste vos supera a esa apuesta, sí, que trajo el Colón de la flauta.
3: Qué bárbaro.
1: Mira.
3: No, fue una muy linda aventura que tomamos con Eduardo y con todo el equipo, y aparte realmente un elenco.
2: Sí, pero aparte lograste una cosa, que inclusive gente dura del ambiente fueran al cine, sí, porque estaba Roberto Blanco Villalba, sí, no me acuerdo si estaba el tío Falcone.
1: El tío Falcone. Saludo para el tío Falcone, sé bueno, sé benevolente.
2: Y hasta Ana María Calcaño, porque habíamos, sí, aparte estaba Dante, director de orquesta.
3: Por supuesto,
2: Dante Ranieri.
3: Dante Ranieri fue el director.
2: Por eso, y uno de los grandes, sí, amigos de Dante, Rodolfo Montenegro, estaba también, sí, en la platea, así que sí, no, éramos una tropa bastante, bastante grande los que estábamos allí.
3: Y bastante linda, la verdad. ¿Y ahora tenemos algo más para escuchar? ¿O?
1: Me encanta. Vos vas a venir todos los lunes conmigo, olvídate.
3: No sé si todos los lunes, pero me gusta mucho escuchar esta música y no siempre tengo la oportunidad de tener el espacio, y entonces por eso te la pido. Pero...
2: Y de paso la vamos preparando, Andrea, para que vaya aflojando, que ya entramos en el segundo semestre
3: por
2: y hay
3: supuesto
2: que preparar la voz.
1: Sí, sí. Tenemos una última cosita para escuchar, muy cortita, un pequeño vals. Lo escuchamos y luego comentamos.
4: Besos a tempo. La gente va al teatro a escuchar el vals, tarareándolo en voz baja y para regodearse viendo cómo se besan. El beso es tan importante que Strauss, en la partitura de El encanto de un vals, ordena que el beso que han de darse los personajes en medio de un dúo debe durar precisamente 36 batutas, es decir, 56 segundos.

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1: Bueno, nada, está bien. Igual,
2: me
1: igual...
2: sorprendiste con el vals del emperador. Yo pensaba, digo, será el vals de Musetta, claro. Ópera. Pero bueno, encima te voy a decir una cosa. Es el vals favorito mío. La verdad que muchas gracias.
1: Viste, ahí está. Está todo tibiamente calculado. Me extraña, Donato, por favor. Me extraña, está todo calculadísimo.
2: Una versión lógicamente condensada. Si pasamos entero son 10 minutos. No se puede.
1: Una reducción, pero... Estábamos hablando de...
3: De la flauta mágica,
1: sí,
3: en la Sala Casona.
1: En la Sala Casona.
2: Y realmente
1: sí,
2: lograste, por lo menos, contar con el concurso de algunas voces probadas 101%.
1: Tal cual. Bueno, lo tenemos a Fede Salcedo, que ya lo hizo el rol. Anoche, justo después de la función, que salimos a cenar con él, la esposa y demás, él me decía, pero vos no me dijiste mucho. Le digo, pero Fede, vos ya sos Sarastro.
2: Claro.
1: Vos ya lo tenés al Sarastro, sabés quién es, sabés por qué te movés como te movés, sabés de dónde vienen actitudes. Es más fácil, porque a veces cuando vienen con un personaje tan trabajado, tantas veces hecho, cuesta moverlos un poco de dónde están. Pero, por ejemplo, la teníamos como una de las paminas. Bueno, primero a Karen, que ya lo hizo Karen Brandán. Pero estaba Laura Polverini, que son palabras mayores.
2: Qué voz estupenda, por sí. Dios.
1: Pero debutó su rol de pamina.
2: Sí, no lo había cantado
1: nunca.
2: No
1: lo había hecho nunca. Ella me decía, yo hice la reina, hice las damas, y con pamina estoy como perdida. Es como que necesito una orientación, porque me parece muy de dibujo, no voy a decir la marca.
3: Es un rol maravilloso.
1: Es un rol hermoso.
3: Podemos decir marcas acá.
1: Sí, de Disney. Me dices, y sí, tenés tu momento Disney, sí, por supuesto. Sí. Ay, me amo un príncipe, sí, y estoy re enamorada. Claro. Bueno, y sí. Y lo fue trabajando. En un momento me decía que la vio llegar a Karen, que se sumó a último momento, para poder tener dos elencos, sobre todo porque fue función sábado y el domingo siguiente.
3: Claro.
1: Y me decía, yo la veo a Karen y es pamina. Y yo no me doy cuenta si estoy yendo para dónde.
2: Está cayendo recién en la ficha. Sí.
1: Claro, pero la verdad que fue impresionante lo que hizo Laura.
3: Laura Polverini, creo que hizo flauta mágica con Andrea, que Andrea Shor hacía la pamina. Hay en el teatro de Luz y Fuerza.
2: Sí.
3: Es admirable la voz que tiene Laura Polverini, es maravillosa.
1: Muy dúctil, muy...
2: Además...
1: La dejás y vuela ella.
2: Te cuento una cosa. Además de la apuesta de Eduardo, que hablamos, inclusive hicimos un programa de Ópera Aire Televisión donde me invitó, que grabamos en Luz y Fuerza, que justamente estuvimos comentando flauta. Estoy hablando de 12 años atrás, más o menos.
3: Quizá un poco más.
2: Un poco más,
1: porque yo ya lo conocía.
2: Sí. Y salió no solo el tema Fundamus, sino también de otras dos puestas que se habían hecho. Una de Diana Mafia en el Teatro Roma de Avellaneda, muy interesante, en donde tomó los cuatro temperamentos, viento, aire, agua y fuego, relacionándolos con la flauta, que fue un enfoque muy interesante. Y después, lo más notorio, un semimontaje en la masonería.
1: Sí,
3: que lo está, vi. Yo estuve.
1: Una supuesta oferta, y puede ser que miembros vayan a vernos también.
2: Pero aparte hay una cosa. La gente de la masonería había invitado en ese momento a la Sinfónica Nacional. Y se trajo desde Córdoba a una soprano cordobesa. Mirá, lástima que Gustavo no está en este momento en el aire, porque de las famosas 24 horas de la lírica del Teatro Roma, vino de Córdoba, cantó allí, se llama Claudia Cunini, y logra la pamina para cantarla con la Sinfónica Nacional y Calderón en la masonería, pero con otro adicional. El inolvidable Julio Palacio narró la historia relatando cuáles son los elementos masones que aparecen en la puesta. Fue una, más que nada, yo te diría, hasta una clase magistral.
3: Sí, sí, te iba a decir.
2: Hasta una clase magistral. Realmente, ese es el privilegio. Bueno, espero tener el privilegio de ver la tuya.
1: Ay, esperemos que sí. Sé benevolente, tío Donato.
2: No, hemos tenido. No. Yo ya te dije. Al público, con compañeros, yo.
1: No, pero conmigo se ve.
2: Eso después en el off the record te lo digo. En el off the record te lo digo.
1: Hemos tenido un asesoramiento, si se quiere, de un masón, que es uno de los que está participando en la apuesta, en la del elenco. Igual él mismo se sorprendió cuando vio los elementos que yo había colocado. Ah, muy bien, me dice. Bueno. Pero sé leer, investigué.
3: Bueno, vos sabés que ahora la masonería admite mujeres en Argentina.
2: Sí, antes no se metía.
3: No, antes no.
1: ¿Hace cuánto más o menos?
3: Poco tiempo.
1: Mira, yo pensé que hacía bastante igual, así, pero que, si bienvenidos al siglo XXI.
2: Si la masonería lo permite, vamos a pedir entonces a los clubes que todavía son eminentemente de hombres, como Cuba o como el Club Pelota y Esgrima, que admitan mujeres entrar a la sede.
3: En Cuba creo que han tomado la decisión de que las mujeres pueden entrar. Estaban con el problema de los baños, cómo se organizan.
2: Sí, pero aparte hay otra cosa.
3: Y lo mismo en el Jockey Club.
2: Sí. Sí. Bueno, en el Jockey sí veo que pasan muchas veces las mujeres. Sí.
3: Pero es desde hace relativamente poco tiempo.
2: Sí, inclusive Cuba, que tiene sede fuera de Buenos Aires, que tiene una sede provisoria en el Club Maripesca de Mar del Plata, para los que van de vacaciones, las mujeres tienen que entrar.
3: Sí, sí.
2: se cae de maduro.
3: Bueno, pero ha cambiado el mundo.
2: Obvio.
1: Sí, sigue cambiando. Esperemos que para adelante, ¿no? Y no retrocedamos. Siempre es bueno recordar algunas barbaridades que se escuchan en la misma flauta, que igualmente están también como para intensificar ese desenlace, si uno quiere también, después de tanto cuidado con las mujeres, cuidado con lo que te dicen, cuidado con las insidias femeninas.
2: Sí, y también está la instigación femenina al asesinato, así que
1: es muy muy rica para
3: ¿Será verdad que la Reina de la Noche lo escribió para su suegra?
2: Mira.
3: Y que la papaguena para la esposa.
2: Sí.
1: Y bueno, dicen que el papagueno es él.
3: Pero ese personaje de la papaguena que aparece, ¿cuánto? ¿4 minutos?
1: Es nada.
3: Al final de la ópera y que...
2: No, pero más allá de los 4 minutos, está la previa. La previa, cuando sale caracterizada de viejita, ¿no?
3: Sí,
2: pará.
3: Sí,
2: que eso es una cosa que yo critiqué muchísimo de lo del Colón. Esas escenas no aparecían.
3: ¿Cómo no aparecían?
2: No.
1: Y no, bueno,
3: ¿las
1: fueron
3: contaron?
1: La escena de Papageno y Papagena, la última, el dúo, fue de lo más aplaudido.
3: Es que es maravilloso,
1: es
3: ese
1: lo
3: momento.
1: Más aplaudido.
2: Bueno, porque es una cosa, ¿cómo decir?, entre inocente,
3: sí,
2: fresca,
3: adorable.
2: Adorable, encuentra la horma de su zapato.
1: Es que
2: hay que ver el momento del área de las campanitas, del silbato de llamar, y si aparece o no aparece, me suicido o no me suicido, y de golpe y porrazo
3: aparece.
2: Sí. Aparece.
1: Aparece tu papaguena soñada, joven, joven y bella. No importa lo demás, que sea joven y bella, pero bueno, vamos a perdonárselo porque es papagueno y todo el mundo ama a papagueno,
2: por supuesto.
1: Que bueno, les voy adelantando, si tenemos suerte, va a venir el papagueno acá la semana que viene.
2: Muy bien.
1: Que es el señor Anthony Fagundes, debutó rol también, debo decir, fue una maravilla trabajar con él.
3: Y tenés que traer grabaciones de la función.
1: Por supuesto, sí, estoy esperando que me las pasen, pero al menos sí de él mismo haciendo otros roles, porque no es solamente hablar de su papagueno, sino hablar de él como artista, como corresponde, porque tiene bastante recorrido hecho, se nota en la ductilidad, la plasticidad, se iba moldando en el momento en vivo. Yo le iba haciendo señales como loca desde patas y él las iba incorporando y fue maravilloso.
2: Bueno, eso también habla a las claras de la buena respuesta que da y la formación que tiene.
1: Sí. Y además de la apertura de mente, porque uno puede estar muy formado, pero de ciertas cosas uno no se mueve. O no admite por miedo a que decís, esto nuevo lo pruebo ahora en vivo y por ahí es un desastre, él se tiraba a la pileta y mientras él iba haciendo cosas escuchaba la risa de la gente de atrás.
2: Eso es bárbaro.
1: Así que lo dejamos ahí.
3: Quiere decir que quedan dos funciones para ir a ver esta flauta mágica.
2: ¿Días?
1: El sábado 7 ahora de junio a las 20 horas y el domingo 15 a las 17.
2: Ahí voy a estar.
3: En la calle Solís.
1: Solís 475/85. Pusimos una sola dirección porque igualmente
2: se ve.
1: No podés no verlo, tal cual. Las entradas por Alternativa Teatral. Busquen si no lo que es el flyer en Noticias de Ópera y Música Clásica, que ahí compartimos de todo un poco, que no llegamos a hablar, pero si quieren algo, algún evento de algún concierto o algo que sea esta semana, que decís esto me llamó la atención,
2: quiero ir.
1: ¿A cuál?
2: Primero quiero ir a flauta.
1: Bueno,
2: no,
1: pero la flauta es el sábado.
2: No
1: también
2: voy a, bueno. No voy a estar además que ahora mañana tengo que volver a salir y es un poco difícil que ellos me vean por ahí, pero si Dios quiere ya a principio de la semana que viene ya retorno por mucho tiempo a Buenos Aires, así que...
3: ¿Y qué recomendás para los próximos días de la cartelera de Buenos Aires?
2: De los próximos días hay un estreno de una ópera argentina.
1: Mira. Ajá, ¿dónde, cuándo, cuál?
2: En el Auditorio Nacional. Con montaje, si no me equivoco, Puzzi de Eduardo Alonso Crespo, basado en la vida de Franz Liszt.
3: Uh-huh. Es lindo.
2: Es ópera de autor argentino, Orquesta Nacional de Música Argentina, Juan de Dios Filiberto, bajo la dirección del propio compositor, y el Coro Nacional de Música Argentina.
3: Maravilloso.
2: No, es un acontecimiento. El querido compositor tucumano que viene acá a estrenar una de sus obras. Creo que, podemos decir que a lo mejor para muchos les llame la atención el nombre, pero es uno de los hombres más prolíficos de los últimos tiempos en composición. Como también me alegró mucho saber que alguien muy querido en el mundo de la ópera estrenó su quinta sinfonía, que fue Mario Peruso, y se la estrenó a Luis Goretic en Paraná.
3: ¡Ay, qué bien!
2: El sábado pasado.
1: Mira.
2: O sea, son cosas que por ahí no todos lo saben. No. Y uno se explica, está bien, me parece fantástico que Entre Ríos haya puesto La Vanguardia y que hayan estrenado la Sinfonía del Maestro, pero vamos, ¿cuántos años maestro interno del Teatro Colón y del Argentino de la Plata? ¿Me van a decir que ninguna de las dos entidades podían programar el estreno?
3: Seguro que sí. Sí, debían programar el estreno.
2: Deberían.
3: Sí.
2: Deberían.
3: Bueno.
1: Sí, te escucho decir lo mismo esto todos los sábados, Donato, en tu programa.
2: Pero,
1: pero está bueno remarcarlo, pero, y bueno,
3: llegaron los comentarios del estreno
2: de Peruso, escuché unos compases, toda la fuerza.
3: Bien.
2: El maestro casi nonagenario y sin embargo una fuerza y una sabiduría al componer increíble.
3: Maravilloso.
2: Increíble. Espero que el estreno de Alonso Crespo también dé que hablar el próximo viernes en la Auditoria Nacional.
3: Bueno, habría
1: me parece
3: que...
1: perfecto. Busquen los datos. Ahora Donato igualmente me va a pasar el flyer que lo vamos a compartir y vamos a ayudar a difundir también, porque siendo ópera argentina composición argentina es lo primero que tenemos que difundir, me parece.
2: Por eso, bienvenido sea. Así como se dio manija el año pasado, dimos entre todos manija el estreno del Redinidero de Mario Dardis,
1: que en algún momento lo invitaremos también. Él me pase grabaciones, va a ser un orgullo poder difundirla y poder al menos un pequeño fragmento al aire. Me parece muy importante, pues fue muy interesante. Yo fui musicalmente, me pareció
2: de muy buena factura.
1: Muy buena estuvo. Así que bueno, nada, estamos llegando, se pasó rápido, como siempre. Nada, ¿qué puedo decir? Gracias Guillermo por estar, por el espacio, gracias Donato por la compañía. Ay, le da vergüenza. No. Vos me preguntaste cosas a mí, yo te pregunté cosas a vos, y acá pasamos vergüenza todos. Gracias a Leo, nuestro operador de aquí de Radio Cultura, y por supuesto al maestro Eduardo Casullo.
2: In memoriam.
1: Por supuesto. Gracias.
3: Hasta la próxima semana.
2: Un gusto grande.
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Las hemos caminado tantas veces y otras tantas nos han preguntado por ellas. Pero, ¿quiénes fueron esas personas que hoy son calles de nuestra ciudad? Conozcamos a estas calles con historia. Tomás Guido. Esta avenida de la ciudad de Posadas es de doble mano y corre con sentido norte-sur-sur-norte. Comienza en la Ruta 12 y termina en cercanías del Club de Pesca y Náutica Piraptá, constituyendo una de las avenidas más largas de la ciudad con casi 11 kilómetros de recorrido. Pero ¿quién fue Tomás Guido? Tomás Guido nació en Buenos Aires el 1 de septiembre de 1788, por aquel entonces todavía era el virreinato del Río de la Plata, y murió en la misma ciudad el 14 de septiembre de 1866. Fue militar, diplomático y político argentino, actuó en las invasiones inglesas y adhirió a la Revolución de Mayo de 1810. Brindó su talento negociador durante los difíciles momentos de la independencia argentina. Las conversaciones que mantuvo con su amigo, el general José de San Martín, fueron determinantes para que el director supremo de las provincias del Río de la Plata, Juan Martín de Pueyrredón, le diera su apoyo para la realización de la campaña del Ejército de los Andes, que permitió la independencia de Chile y Perú, en las que tuvo una destacada actuación. Tomás Guido falleció en su quinta de Buenos Aires, de la calle Potosí, el 14 de septiembre de 1866, según consta en el acta 469 de ese año de la parroquia Nuestra Señora de Montserrat.

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2: Buenas noches, mi nombre es Soledad Rodríguez Ubieta, SRZ en redes sociales. Soy quien selecciona minuciosamente la lista de este, el único programa 100% musical del FM, que combina a Grace Jones con Devendra Banhart, a Fleet Foxes con Marvin Gaye y a Chuck Berry con Madonna. Esto es Musicology y hoy cumplimos 200 programas. Bienvenidos. Arranca Musicology hoy con los australianos Jack Lader and the Dreamlanders. Esto se llama Susan.

Kenneth Rogers, más conocido como Jack Lader, es este australiano de voz profunda. Lo escuchamos acompañado por los Dreamlanders, que son Lawrence Pike, Donny Bennett y Kieran Callinan, a quienes ya hemos escuchado también en plan solista. Casi una escena australiana esta, del estilo medio crooner. El legado de Nick Cave, podríamos decir. Abrimos esta edición número 200 de Musicology con Jack Lader and the Dreamlanders. Esto fue Susan. Continuamos con el sonido súper ameno de Faye Webster. Escuchamos Room Temperature.

tiene 21 años y es una cantante de folk y fotógrafa oriunda de Atlanta. Editada por el sello Secretive Canadian, un sello indie que suena bastante en Musicology. Tiene 3 discos en su haber, siempre con este sonido tan cozy, tan acogedor. Se llama Faye Webster. Esto fue Room Temperature. Lo que sigue es Fleet Foxes White Winter Hymnal.

influenciados por el folk británico y el country norteamericano. Esta banda de Atlanta fue una de las más importantes del boom del folk de los 2000. Resulta que nos estarán visitando en Buenos Aires el próximo 9 de diciembre en el complejo Art Media como parte del lanzamiento del festival Music Wins, que traerá a Metronomy, Chet Faker, Devendra Banhart, Magnetic Fields, un montón de artistas que suenan en este programa. Una producción de los amigos Indie Folks, que hacen cosas tan lindas. Los despedimos. Fleet Foxes, White Winter Hymnal. Continuamos con un super clásico que ya todos anticipan con esos acordes.

hoy es el programa 200 de Musicology y para festejarlo estoy sorteando vinilos en mis redes sociales. 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Yo no me lo perdería, escúchame, un vinilo de arriba. Disco referente de cualquier melómano. Es el álbum con el que dicen David Bowie comienza a ser Bowie, porque los discos anteriores tenían algo más experimental, quizás. David Bowie, The Man Who Sold the World.

0: encuentran los Black Keys de su discazo Turn Blue, año 2014, producido nada más y nada menos que por Danger Mouse. Esto es Fever.
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0: con el tiempo se transformaron en una de las bandas más potentes del rock actual. Un poco ayudó la intervención de Danger Mouse, que es un productor de hip hop y que llevó el sonido del dúo a otro nivel. Esto que escuchamos es The Turn Blue, octavo disco de la banda, año 2014, de Black Keys Fever. Seguimos con un super clásico del rock and roll más clásico, Chuck Berry, You Never Can Tell.
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compuesta por el mismísimo Chuck Berry. Este súper clásico del rock tuvo un segundo pico de éxito por la memorable escena en la que Mrs. Mia Wallace, interpretada por Uma Thurman, y Mr. Vincent Vega, interpretado por John Travolta, participan de un concurso de baile del Twist Contest. Inolvidable escena, en parte por la elección tan acertada de la canción para musicalizarla, ¿no? Una de las virtudes de Tarantino como director, que se involucra mucho en las bandas de sonido de las películas y ayudan a que queden en el recuerdo. Va a cumplir 60 años este tema, ¿eh? Sigue siendo contagioso. Chuck Berry, You Never Can Tell. Seguimos con otro clásico del rock bailable, The Pretenders, Middle of the Road.

0: 1984, del disco Learning to Crawl. Una de las tantas bandas que me gustaron más de grande que cuando era chica. Me encanta cómo canta Chrissy Hynde. Temazo de The Pretenders, Middle of the Road. Y cerramos el primer bloque de Musicology 200 con Jimmy Angel and Jason Gutiérrez, la canción Elvis and Marilyn.
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0: un legendario cantante de rock que en los 50 hizo estragos entre el público teen y que ahora a sus 78 años formó una agrupación con la que editó nuevo material. Se llama Jimmy Angel y lo acompañan los Jason Gutierrez III, la canción Elvis and Marilyn. Les habla Soledad Rodríguez Ubieta. Esto es Musicology, estamos cumpliendo 200 programas. Y recuerden que para festejarlo estoy sorteando 13 vinilos en mi perfil de Instagram. Me buscan y participan, tienen tiempo hasta mañana, ¿eh? Discasos, ¿eh? Bowie, Fleetwood Mac, Madonna, Bruno Mars, Coldplay, Duran Duran, @SRZ en Instagram. 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No se vayan, que aún tenemos muchísima música por delante. 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
0: Arranca la segunda media hora de Musicology 200 con uno de mis discos favoritos del año. Es Steve Lacy, Buttons.

ya saben que los discos que me gustan mucho de cada año los vamos escuchando de a poquito en este programa, que justamente se trata de eso, de compartir buena música. En este caso, el álbum en cuestión es Gemini Rites, segundo full de Steve Lacy, el prodigio que a los 21 años ya había producido

0: cargado de emotividad, con esos coros y la voz de Tessa Cabana, parte de este dúo de Londres, que vive en uno de esos botecitos que están estacionados en los canales de la ciudad. Vienen produciendo desde 2015, hasta llegar a este que es su sonido más logrado hasta el día de hoy. Se llaman Girlhood, el tema Bad Decisions. Seguimos con un recuerdo. En este caso, Jesus Jones, Right Here, Right Now.
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Eran unos chiquitos de Inglaterra que se subieron al éxito internacional de Manchester a fines de los 80. Y medio que le embocaron con un tema que tuvo mucho éxito, lo que se llama un One Hit Wonder, porque después, nada. ¿Pueden creer que esto lo llamaban electrónica en la época? Son como los primitos de EMF, Jesus Jones, Right Here, Right Now. Entra ella, la diosa de Estudio 54 y más allá. Es Grace Jones, Pull Up to the Bumper.

Estrella. Hace meses, con Lalo Mir, en nuestra sección La Discopedia, cómo Grace Jones era un verdadero ícono de la modernidad por su look y su onda, su carisma, esa estética diferente a los cánones de belleza de ese momento, ese estilo andrógino. Ella primero fue modelo y después se volcó a la música, y realmente lo que hizo estuvo

pioneros de la fusión del hip hop con el jazz y la electrónica, porque fueron los primeros en trabajar con un productor de house. Además de que el house era un género nuevo, el hip hop también lo era, era algo totalmente inédito esto de mezclar un productor que se mete en un estudio de hip hop. Estamos hablando del año 88. Y ellos, junto a Tribe Called Quest y De La Soul, lideraban el colectivo Native Tongues, del que estuvimos hablando el sábado pasado, que era esa movida del hip hop muy colorida y alegre que mezclaba estilos y buscaba diferenciarse del gangsta rap con un mensaje más pacífico y positivo. El tema se amplía a Bob Marley, a Curtis Blow, a Los Commodores, a Slick Rick. Me fascina cómo suena esto, bien funky. Mención especial a Queen Latifah, que era la referente del colectivo y que participa en este tema. Son los Jungle Brothers. Esto fue Doing Your Own Thing. Lo que sigue es Marvin Gaye, How Sweet Is To Be Loved.

la que Marvin habla sobre el amor, como tantas veces. Marvin Gaye, How Sweet Is To Be Loved By You. Como estamos con los clásicos, es que es el programa 200 de Musicology, amerita, más allá de que este disco en particular lo estoy sorteando en mis redes sociales, busquen @esa receta. Escuchamos ahora Fleetwood Mac, Dreams.

Lo que tienen los grandes clásicos es que uno los escucha una y otra vez y no cansan. Es como ponerse una remera blanca o una remera negra. 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Tres copias de este más otros 10 discos de Duran Duran, Madonna, David Bowie, Bruno Mars, Coldplay. Despedimos a Fleetwood Mac, Dreams. Cerramos el segundo bloque de Musicology con FKJ, French Kiwi Shoes. Esto es Instant Need.

0: Vincent Benton se llama este productor francés, que se hace llamar French Kiwi Shoes. También usa sus iniciales FKJ. Es multiinstrumentista, toca de todo, experimenta fusionando electrónicas con jazz, un uso muy particular de los sampleos, y el piano casi siempre presente, que es como lo más característico de él. Es muy bello lo que hace, recomiendo que vean sus videos. French Kiwi Shoes, Instant Need. Les habla Soledad Rodríguez Subieta, arroba SRZ. Esta es la edición número 200 de Musicology. Participen en el sorteo de vinilos en mi perfil de Instagram, arroba SRZ. Estamos en Radio con Voz 89.9. No se vayan, que aún tenemos una hora de música por delante.
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0: Una nueva hora comienza con Prince Blackman, haciendo una versión del super clásico de Sugar Hill Gang. Lo habrán reconocido. Esto es Rockers Delight.

0: El episodio número 200 de Musicology con Devendra Banhart, mi negrita. Soy la licenciada Soledad Rodríguez Subieta, arroba SRZ. Desde el estudio hace posible la realización de este programa. Cristian Aciar, gracias Cris nuevamente. Lo que están escuchando es Musicology, 200 programas con pasión y emoción sin algoritmos. Los espero el próximo sábado a las 10 en Radio con Voz 89.9. Chau.
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0: Bueno, ¿estamos para romper el hielo?
1: Vamos, a tierra.
0: Imaginemos que no existiera la cultura rap. ¿Dónde crees que estarías hoy?
1: Si no existiera la cultura rap, o sea, la cultura del hip hop en sí, toda la rama del hip hop.
0: Y todo, porque digo, graffiti hacías vos, batalla hiciste, rapeaste.
1: Claro, o sea, porque si
0: trap.
1: Me decís rap, bueno, porque el rap es una de las tantas ramas, pero
0: no,
1: yo...
0: No, todo lo que eso incluye.
1: Ahí me matá, porque de muy, muy chiquito, que tengo memoria, que hago graffiti, que estuve tipo... Hasta iba a clase de popping, de baile, tipo siempre como que me gustó. Y lo único que me faltó fue el DJ, que tenía un tío que era DJ, le dije que me enseñe, y colgó, y colgué, y colgamos los dos cuando era muy chico. Entonces nunca me metí, pero me gustaba, viste, todo lo que tenga que ver con eso. Pero si no, no sé... O estaría andando en skate, pero más o menos también como que se relaciona. Pero aunque no, porque el skate también es más punk, más rap, más rock, por así decirlo. Tipo, es como el skate, tener el skate rapero, el skate rockero y cualquier tipo de cosa. Así que seguramente estaría andando en skate o qué sé yo, bailando cumbia con los pibes.
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0: Vos venís de La Matanza, donde la estructura de la Ruta 3,
1: claro.
0: Dorrego a Chupaya, que sí, la sí. Plaza es rock, es cumbia.
1: Conocé bien.
0: Es rock, es cumbia.
1: Nadie conoce Dorrego ni González Catán, viste. Sí, que...
0: Pero bueno, digo, estuviste en un lugar donde, preeminentemente había cumbia y rock, no había rap.
1: No, cero rap. Yo conocí el freestyle por videos de YouTube, por andar boludeando en YouTube, y me apareció un video, no sé cómo, de esos sugeridos que te aparecen, y era uno de un chico que se equivoca y dice, mañana tengo una fiesta entre mi culo y choto, y dice no sé qué, y me recagué la risa y seguí, y recomendado, me siguieron apareciendo, empecé a ver más. Me re llamó la atención, o sea, yo ya escuchaba rap todo, pero no sabía de la existencia de las batallas de freestyle. Y nada, me volvió loco y me puse fan al toque. El primer día que vi batalla ya me hice super fan, y estuve como 2 años full, tipo, me veía 20 batallas por día más o menos. Veía batalla de a la mañana cuando me levantaba, después salía a la calle, andaba boludeando con los pibes, andando en skate y todo, volvía y antes de dormir, pum, otra vez con la netbook del gobierno. Me tiraba ahí a robarle wifi al vecino y me miraba todas las batallitas que podía.
0: Hay un tema ahí que vos mencionás en una nota, que decís que tus viejos te quieren llevar al psicólogo porque como que te metías en una y estabas en esa.
1: Sí, no, más que nada por eso y por colgado. O sea, soy literalmente la persona más colgada que conozco. O sea, para que te dé una idea, no sé, antes de venir acá estaba... había comido un sándwich milanesa, me había pedido un Rappi, terminé de comer, estaba por tirar la basura y de colado voy así, en una mano tenía la sal que había recién abierto y tiro la sal a la basura completa, recién abierta, nueva, y me quedo con la bolsa de mierda ahí en la mano. O sea, después como que me rescato y digo, soy un pelotudo, ahí tiro otra vez la basura. Y, o sea, ese tipo de cosas me pasan, pero de chico, o sea... Y nada.
0: Y no llegaste a ir, no te mandaron.
1: No, fui al psicólogo, pero por otra cuestión, cuando tenía más o menos 15, 16, entre los 15 y 16, había pasado muy mal flaco con los ataques de pánico y todas esas cosas, ¿viste? Antes de ser conocido, o sea, más o menos en el transcurso, cuando me estaba haciendo conocido, y la pasé súper, súper mal. Y eso me hizo cambiar una banda, mi forma de pensar y mi vida, todo, porque estuve como 4 meses más o menos ahí sin salir de mi casa. Pero nada, eso también sirve para, bueno, la gente que vea la entrevista, de que cuando yo tenía eso, al menos yo pensaba que yo era el único. Tipo, como que era un flag que me estaba pasando a mí, que me iba a morir, todo ese tipo de cosas. Y en realidad, después hablando con amigos, 8 de cada 10 de mis amigos lo habían pasado, ¿entendés? Entonces como que eso después... me había dado una tranquilidad y ahora estoy súper full piola desde hace un montón de años. O sea, ya me pude, ¿cómo se dice? Mentalizar y nada, nunca más me pasó ni cerca.
0: Antes de ir a las batallas, hay una cosa que a mí me llamó la atención que tiene que ver con lo que vos hacías para cargar la sube para poder ir a batallar. Porque no era que tenías y podías ir y encima
1: claro,
0: vivías
1: claro.
0: lejos.
1: Claro, no, vivía re lejos, sí, súper, o sea, Imagínate que cuando iba a la compe, qué sé yo, las compe como top de ese momento era, bueno, obviamente el quinto, Irlanda Freestyle, el Campito Freestyle, Las Vegas y toda esa. La que más cerca me quedaba era el Campito y me quedaba 40 minutos, en 45, en Bondi porque era en ramo. Y después Las Vegas, por ejemplo, me quedaba 3 horas de viaje. ¿Entendés? Y tipo, nunca llegaba a la final ni terminaba la competencia por el hecho de que me iba antes para llegar un poco más temprano a mi casa y aún así llegaba súper tarde. ¿Qué? Encima, otra cosa que hacía para ahorrar lo coso de la sube, el boleto, era, por ejemplo, bueno, ya que me sigue conocer Dorrego, conocer Ruta 3, me iba en bondi hasta donde me tenía que ir y cuando volvía trataba de tomar un solo bondi que me deje en Ruta 3 y de Ruta 3 caminaba 30 cuadras hasta el fondo que era mi casa. Y siempre esas 30 cuadras las caminaba por Achupalla, esa misma calle que vos me dijiste, las caminaba porque no me parecía una boludez gastar un boleto más que podía ser un boleto de Dorrego hasta Ramos para hacerlo en 20 cuadras, 25 cuadras hasta mi casa.
0: ¿Y qué hacías para ahorrar?
1: Caminaba eso. Y para ahorrar, vos acordate que yo tenía 16 años, iba a la escuela. Todavía, qué sé yo, mi mamá me daba 10 pesos, esos 10 pesos iban para la sube, agarraba mi ropa y como en la cultura skater se suele mucho usar la ropa usada, ¿viste? Entonces yo tenía un puesto en la Plaza Jusey, que es, bueno, por ahí por Capi, que es todos los sábados o sábado por medio, no me acuerdo cómo era la cuestión porque fue hace mucho, pero se hacían como unos puestos todos de skater que vendían todo cosas usadas, entonces, qué sé yo, vendían tablas, zapatillas usadas, ruedas, remeras, todo, y ahí vendía, qué sé yo, una remera mía a 50 pesos, 80 pesos, o sea, literalmente bien, bien descarte, ¿viste? Que era más que nada para eso, o sea, otro interés no tenía, y siempre fui así, tipo, cuando andaba en skate, toda la plata que tenía la invertía para comprarme una tabla, una zapa, que era lo que más se te rompía, tabla y zapa, y más, tengo fotos en el Facebook donde tengo toda la zapa con cinta, sí. cinta, y antes de usarla, nueva, le hacíamos con los pibes un escudo con la pistolita de... ¿Cómo se llama esto? La que tiene la goma
3: el
1: derretida.
3: Que pega, claro, el
1: esa,
3: que pega.
1: Le hacíamos un escudo de eso para que dure más, porque la zapatilla con la lija cuando raspa y hace un truco se te hace mierda.
0: ¿Querés tirar la campera? Entonces, si estás cómodo.
1: Sí, sí, sí. Tiro la campera
0: para allá. No te jodes. De hecho, también veía que como llegás a vender hasta los grafitis para conseguir la guita. Pero digo, eso habla también de tus ganas, ¿no? De decir, bueno, me tengo que mandar e ir.
1: Claro.
0: Contame de esa primera batalla. Que vas y creo que hay 7 personas y que aún así, digo, estabas recontra nervioso, ¿no?
1: Sí, sí, no, estaba súper nervioso. Me acuerdo que encima de esa fue a 10 minutos de mi barrio. O sea, me fui primero, bueno, mi barrio es kilómetro 30, entonces me fui al 35 rápido. Después me fui al 36, después me fui al 40. O sea, me iba para todos esos lados, me movía entre los kilómetros para ir a competencia, que eran competencias bien, bien underground, donde iban 7, 10 personas, 15, como mucho eran 25, ¿entendés? Tipo 30, máximo. Y nada, así fue como me fui curtiendo y me fui, por así decirlo, sacando de a poquito los nervios, porque siempre fui alguien muy, muy tímido en ese sentido. Parezco que no, pero a la hora de rapear todos somos tímidos, porque imagínate que en cualquier momento te puede salir cualquier desbocada o cualquier tipo de cosa que te quiere matar. Entonces, nada, me fui haciendo mis amigos ahí en los kilómetros y le dije a los pibes, tipo, que me acompañen ahí para salir a rapear y como que ellos estaban en la de, tipo, no, amigo, pasa que nosotros acá estamos cómodos, ¿viste? Y como que no sé si ir hasta allá, re lejos, todo. Y como que había uno o dos que me dijeron, bueno, dale, yo te segundeo, de los 8 que éramos, ¿no? Yo te segundeo, me dijo, creo que uno solo encima. Y dijimos, bueno, listo, vamos, entonces vamos a empezar ahí a Liniera, a Rama, a esos lados. Fuimos y empezamos ahí, fui donde empecé a ir al Campito, a Mataderos, que era donde más iba, porque estaba en el skatepark y era Mataderos Freestyle, que fue donde prácticamente progresé más. Y nada, después de ahí fui al Quinto y me fui moviendo, fui conociendo a la misma gente que competía en el ambiente, todo, y me fui como introduciendo cada vez más dentro de la movida.
0: ¿Y cuándo sentiste que dijiste, loco, no soy un pibe más, o sea, puedo sentarme en la mesa de los grandes? ¿Hubo alguna batalla, algún lugar, algo que te hizo darte cuenta de que esto iba en serio?
1: Claro, en ese sentido yo siempre fui muy raro, porque yo siempre fui muy, no sé si la palabra sería inseguro, pero pero algo parecido, ¿entendés? Como por otro lado decía, no, compito contra este y me va a partir. No, este, uy, no, ¿por qué contra este? Este me va a partir a la mitad, este me va a romper, ¿entendés? Era como que siempre estaba así, nunca entraba a una batalla con la actitud de, listo, a este lo parto, a este lo rompo todo, nunca.
0: O sea, que cuando ven
1: acá, o sea, mi estrategia para ganar era mentalizarme que el otro me iba a romper todo a pedazo y que entonces con eso me sacaba una mochila de decir, bueno, si sé que voy a perder, rapeo mejor. Entonces, a todas las compes que yo iba en la mentalidad que perdía.
0: O sea, que lo contrario. Era sorpresa para ganar,
1: claro,
0: la sorpresa.
1: Claro, exacto. O sea, porque cuando yo decía, ahora gano, voy a dejar todo acá, me ponía más nervioso porque sentía que me sobreexigía a un nivel que no estaba acostumbrado. Entonces iba, lo más chill, lo que me dejaba más tranquilo era eso, pensar en que iba a perder. Entonces, en todas las compes que gané, las compes que tiré minutos donde son súper virales, entonces fui con esa mentalidad de perder. Y eso es algo que a todos le parecía medio raro porque me decían, no, ¿cómo hacer? No, yo pienso que iba a perder, decía tipo.
0: ¿Qué te pasa cuando ves, tipo, porque es evidente que tuviste una evolución? Uno ve tus videos apenas arrancás y después ya a las finales del quinto o más acá en el tiempo y es abismal como la... Si bien tuviste siempre algo, el mensaje siempre estuvo, digo, la técnica mejoraste como claro, muchísimo, ¿no? ¿Y qué te pasa cuando ves a ese pibe? No sé, ¿ves Brisa con Duki o ves cualquiera de
1: esas,
0: más de la primera época? ¿Qué te da verte a vos?
1: Y nada, no, me gusta una locura. Es más, todas mis batallas me las sé de memoria, hasta la batalla que nadie conoce, o sea, porque de tanto pensar la rima en ese momento de la respuesta, yo mismo me faneaba la rima, entonces decía, no, mirá cómo junté esta palabra con esta y esta, con esta y esta, con esta, porque, o sea, lo que yo tenía, que también fue también lo que yo creo que me hizo conocido, es que yo lo que quería hacer sí o sí era inventar un estilo, y yo creo que, o sea, estoy segurísimo de que lo logré, ¿entendés? Y el estilo ese era como un estilo, era combinar, no sé, rapear rápido con las métricas, pero las métricas no eran unas, no sé, las típicas, era una que había inventado yo, por así decirlo, la fórmula matemática, entre comillas, que era como dar vuelta a una palabra tres veces y cerrarla con otra que no tenía nada que ver con esas tres que diste vuelta, y si te explico eso es como un quilombo que, nada, de tanto practicarlo a mí me salía, y me salía en velocidad, entonces era como que cada vez que me veían rapear todos decían, este, como que les sorprendía todo porque era algo que no habían visto, ¿entendés? Entonces, nada, eso es algo que me puso muy contento por el hecho de saber que antes de, qué sé yo, retirarme, plasmé un estilo que hoy en día hay raperos que están saliendo con ese estilo y me lo recalcan y me dicen, guacho, yo empecé a rapear por esto, sabiendo que yo encima ni siquiera soy un old school, ¿entendés? Tipo, quizás se podría decir old school por ser de los primeros, pero fueron 3 años que pasaron, no pasaron 50, ¿entendés? Tipo, tengo 20, o sea, sigo siendo un guachín y nada, eso está bastante piola.
0: Ahí cuando estuviste en el quinto hay una anécdota que tiene que ver con el quinto plaza todavía, que ya estaba explotado y había un montón de gente.
1: Sí, o sea, no, un montón, una locura, gente. O sea, literalmente la gente que estaba atrás no escuchaba lo que...
0: Claro.
1: Y pero ahí aún así se mantenía ahí atrás.
0: Pero el tema cuando terminaba y tenías que salir en medio de toda esa gente.
1: Sí, sí.
0: Ahí te habían corrido.
1: Sí. Ahí una vuelta me salieron a correr. Que encima yo siempre me consideré el, o sea, muy piola con la gente, ¿viste? O sea, en el sentido que jamás, qué sé yo, tuve una actitud de gil con algún fan, jamás negué una foto, jamás hice nada de ese tipo de cosas. Y siempre trataba a todos los que me venían a tirar la buena como amigos, ¿viste? Entonces, como que a la gente eso le re gustaba, pero llegó un punto que estábamos en el quinto, me acuerdo, y bueno, me vieron ahí, dijeron, Litquila, ta, ta, ta, me empezaron a pedir fotos, no sé, literalmente alrededor tenía 250 personas pidiéndome fotos. No solo a mí, tipo, acá había 250, con Clan 200, con Duki 150, con Ete 300, con Ete 500, o sea, estaban todos repartidos porque había como 3.000 personas en el quinto, ¿viste? Entonces era como que, nada, era cada uno estaba con un grupo de gente pidiéndole fotos, entonces yo dije, bueno, o sea, estaba medio hasta paranoico, entonces dije, bueno, me pongo a rapear y la gente me va a querer escuchar y me va a dejar de pedir fotos. Me puse a rapear y pasó tal cual, me empezaron a escuchar, me dejaron de pedir fotos, estoy todo apretado así, es más, en una pasa un pibito y me da un helado, me pongo a comer helado mientras rapeo y ese video lo grabaron con el celu y se llama Litquila comiendo un helado y todo, me acuerdo que se reían porque tiene 1.000.000 de visitas ese video, ¿entendés? Entonces, tipo, como la magnitud de la gente que nos veía en ese tiempo también, ¿viste? O sea, Litquila comiendo un helado, 1.000.000 de visitas, y yo estaba, me como un helado, vos que rapeo zarpado, tipo boludeando, nada más para que me dejen un toque tranqui. Y después cuando dije, listo, tengo un toque tranqui, puedo respirar, me quise ir y había gente, me empezó a agarrar de la ropa todo y dije, listo, corro. Entré a correr, la gente me salió a correr cruzando la calle en pleno Parque Rivadavia, los autos frenaban, tocaban bocina full, creo que corrí una vuelta a Manzana. Después, cuando escapé, por así decirlo, hablé con los pibes y me dijeron que al Eco le habían hecho lo mismo, al Duki le habían hecho lo mismo, al Clan le habían hecho lo mismo, o sea... Y a partir de ese día, que fue todo tan loco, cancelaron el quinto de plaza. Y no se hizo nunca más en plaza y lo pasaron a escenario con un toque más de seguridad, todo. Pero ese fue como el detonante, ¿viste? Como que ya decir, uff, esto está agarrando una masividad que es incontrolable.
0: Cuando te toca ir afuera, vas a España, vas a Roma, Italia, creo que, bueno, no sé si con Eco.
1: Sí, sí,
0: con Eco. ¿Cuál fue tu impresión, digo, de esto, de salir del kilómetro 40? A que el mundo se abra y después hay lugares que bueno, verlo, es, viste, estar ahí es otra cosa, ¿no?
1: Sí, sí, no, una locura. O sea, literalmente, ese hasta el día de hoy fue el mejor viaje de mi vida. No por a dónde haya sido, sino por lo que representó. Fue la primera vez que dos pibes de la camada de nosotros, de la nueva escuela, del quinto escalón y todo eso, habían ido a otro país a competir. O sea, a otro país. O sea, cruzar el charco, básicamente, porque, qué sé yo, habíamos ido a Uruguay, pero es acá al lado, ¿entendés? Habíamos ido, no sé, bueno, creo que a ningún otro lado, ¿no? Pero o sea...
0: Cruzaste el océano.
1: Claro, crucé el océano en un viaje de avión, que encima yo odio con toda mi alma el avión, y yo siempre decía, tipo, cuando me toque tomar un avión no voy, decía, tipo... Y bueno, me tuve que mentalizar, la pasé súper mal en ese viaje. Estuvimos un día entero en Roma, en la escala, por así decirlo, ¿no? Y nada, una locura. Fuimos al Vaticano, fuimos al Coliseo, fuimos a todos lados, nos cagamos de risa hablando con la gente que no hablaba nuestro idioma. Hay un montón de historias ahí con el Eco que bardeamos a la gente, lo descansamos y... ¡Ah, sí, sí! Te dicen, y nosotros estamos ahí cagándonos de la risa.
0: Si hay algo que se ve de vos es que sos un jodón. O sea, sí, no, dicho mal y pronto, un rompepelotas importante.
1: Sí, sí, sí, sí.
0: Pero contame,
1: demasiado, muy cargoso.
0: Alguna, esta cosa del rey del humor, alguna, que no sé si en el quinto o en esto en compartir hoteles o en viajes, alguna maldad que hayas hecho o alguna anécdota que siempre contás con los pibes, que te acordás cuando le hice tal a tal.
1: Ah, sí, no, hay un montón. Una anécdota ahí que justo va con eso de cómo le hice tal a tal. Una vuelta nos fuimos a un evento en Rosario, que Rosario fue la primera vez que salía a una competencia fuera de Buenos Aires, fue Rosario, que era la Rosario Under Free, que era alta competencia, literalmente estaba a la par del quinto en cuanto a gente. Una vez fuimos, no sé, cuatro del quinto, éramos Eco, Clan, yo, Dam, ¿quién más? No, nadie más, creo que éramos solamente nosotros. Y en... ¿cómo se llamaba? El Monumento, creo que se llamaba, ahí el lugar donde, como más céntrico de Rosario, había 4.000 personas, o sea, literalmente.

0: no sé, éramos como 10, 11. El micro salía el otro día y no teníamos lugar donde dormir porque había pasado algo con el hotel o nunca hubo hotel, porque esas eran cosas que pasaban, ¿viste? Quizás nos invitaban a un lugar y nos decían, venite acá, que te quedás en mi casa, todo el organizador, y dormíamos en el piso en dos frazadas ahí, todo incómodo, pero todo para rapear en una plaza el otro día. Y bueno, fue así. No tuvimos donde dormir, entonces nos quedamos ahí en una plaza. Es más, compramos una pelota de fútbol y había una canchita y eran las 7 de la mañana, estábamos jugando ahí unos pases ahí, no sé, estábamos pelotudeando ahí en la plaza. Clan creo que se había dormido en un banco de ahí, tipo, estábamos todos ahí re chill. En realidad la pasamos re piola por el hecho que era un montón. Si éramos 2 o 3, te la regalo, o sea, en la placita esa. Pero nada, nos cagamos de risa, todo, la pasamos re bien. Y me acuerdo que estábamos comiendo, estaba el frijo también. Estábamos comiendo así, no sé qué, y el frijo como que me tira, no me acuerdo si fue mayonesa o algo así, un pedazo de lechuga, no sé qué, y me ensucia así la ropa, ¿viste? Y se entran todas acá de la risa, y yo digo, no, y me entra acá de la risa también, porque yo soy alguien que si va a mí me bardea, me pongo contento, ¿entendés? Porque tipo es como que yo soy súper descansero, entonces claro. Vos me bardeás y me diste el pie para que claro. Yo te bardee, entonces claro. Ya está. Y me acuerdo que Frijo me tiró eso y yo digo, ah, sí, ah, jajaja, nos entramos a caer la risa, todo. Agarro una hamburguesa de un, ¿viste? La caja de hamburguesa de McDonald's y la lleno de mierda, le puse, no sé, toda la sobra, toda basura, todo lo primero que encontré asqueroso, lo puse ahí. Y después cuando estaba descuidado ahí de espalda, voy corriendo y lo hago, plum, le tiro todo eso acá. Me salió a correr como 2 cuadras. No, pero fue muy, muy, muy, muy gracioso el contexto. O sea, estaban todos en plena charla y yo tiré eso ahí. Tipo,
1: hoy sería imposible todo eso, ¿no?
0: No, olvidate, hoy sería imposible. Además, cómo está cada uno. Hoy pasa eso y terminamos todas las trompadas sangradas en una vía, tipo.
1: Lo que viene es ya la etapa de tu música, ¿no? Con un primer tema que sacás, que también era en las formas del tema, era un tema para escuchar, pero no sé si para poder cantarlo, porque era imposible seguirte, básicamente.
0: Sí, a mi primer tema. Sí.
1: Pero bueno, después metese Apaga el Celular, que de alguna manera hace que estalles en la música con la cantidad de millones de reproducciones que tiene. Ese tema, ¿tuviste que cambiar la letra?
0: Sí, Apaga el Celular es como que al ser, en ese momento, dedicarme full al freestyle y no tener, pero ni una presión para sacar música, me tomé mi tiempo y a la vez yo soy alguien muy obsesivo y ¿cómo se dice? Perfeccionista con todo lo que hago, ¿entendés? Entonces, siempre que hago algo, me meto full 24/7 craneando qué hacer con eso que me gusta, ¿entendés? O sea, el skate, sea el graffiti, sea un juego de play, sea cualquier cosa, cualquier estupidez. Mientras a mí me guste, yo voy a tratar de hacer todo lo posible para ser muy bueno en muy poco tiempo, ¿entendés? Como qué sé yo, dedicar toda mi concentración a eso. Me acuerdo que en ese momento vos me decías a mí quién era Bad Bunny, no sé, Ozuna, no sé, o sea, yo escuchaba todo en inglés escuchaba, o sea, literalmente no conocía nada de la nueva escuela. Bueno, de lo viejo escuchaba Cosculluela, Daddy Yankee y todo eso, pero no lo que era la nueva escuela, que era Ozuna, Brian Mayer, Bad Bunny, recién cuando había salido el trap. Y me lo escuchaba a mis compañeros de la escuela y yo decía, nada, eso es una mierda. O sea, como que no, ni me interesaba, ¿viste? Cuando vos hateás algo sin ni escucharlo. Claro. Entonces decía, no me interesaba. Y después cuando saqué Apaga el Celular, dije, bueno, esto es lo que está sonando, vamos a escucharlo, a ver si qué tan bueno está. Y me acuerdo que escuché Bad Bunny y dije, uff, o sea, literalmente me gustó, una locura, quedé flasheando, más que nada por el flow, la estructura de la canción, que en ese momento no sabía ni lo que era una estructura de una canción, pero bueno. Y dije, bueno, quiero hacer esto y me puse a analizar temas, tipo, porque imagínate que en ese momento yo no sabía, a mí nadie me enseñó nada, ¿entendés? Yo no sabía cada cuántas barras iba un estribillo, que era un precoro, que era un coro, que era un apoyo, no sabía nada.
1: Ahora, entonces, es re loco que digas eso cuando metes Apaga el Celular, que es un mega hit, sin claro, saber todo eso.
0: Claro, no, claro, yo cero música en mi vida,
1: ni siquiera es el segundo disco, es el segundo tema.
0: Claro, es que en mi vida yo cero música. No quería hacer Destroy, que Destroy no digo que sea un tema que no me guste, pero era un freestyle que era un trabalengua, como vos decís, o sea, no, de pedo que tenía estribillo. Pero fue un proceso que no fue tan largo porque entre grabación terminada y todo eso duró 15 días más o menos, que no es nada hoy, no sé, Bufón tardó 4 meses. En hacerlo, imagínate de lo loquito que era, porque quería crear algo, o sea, quería, en Bufón quería hacer algo con un drop, quería, no sé, rapear y a la vez tirar algo que sea pegadizo.

0: O sea, era una locura, más el video, que quería cranear algo que tenga que ver con el video y todo. Entonces, nada, mi principales temas siempre había un espacio de 3-4 meses entre que salían. Por eso yo tenía tan pocos temas, pero bueno, quizás fue algo que sirvió, porque todos esos temas que tuvieron 4-5 meses de espera les fue ultra bien. Hoy en día Pablo Solá tiene 100 millones, Bufón 80, también 70, si te vas 65, o sea, eso...
1: ¿Ahí necesitaste de alguna manera cambiar tus productores? Digo, trabajabas primero con Omar Varela.
0: Claro.
1: Y después te separás.
0: No, claro, con Omar Varela, ¿no? Lo único que hice fue Apaga el Celular. Hice solo eso. Después, por temas personales, no trabajé más con él. Y fui a trabajar con DJ Tao. Que DJ Tao, bueno, yo lo conocía de DJ Tao. O sea, hacía remix, turros y lo escuchábamos en el barrio, ¿entendés? Claro. Entonces lo conocía de eso y ni sabía que producía. Entonces, nada, lo conocí, nos juntamos. Él al principio era medio novato también, como yo. Los dos fuimos aprendiendo juntos. Él aprendió súper rápido, yo aprendí súper rápido. Entonces, como que nos fuimos llevando bien y hicimos como 4 temas, que fue Bufón, Si te vas, bueno, todos esos temas que vinieron después de Apaga el Celular.
1: Ahí y veo como algo que es un patrón que se repite, en el sentido de que, no sé si es por un gusto personal, la casualidad, que la tecnología está dando vuelta todo el tiempo con tus videos, digo, con Eclipse, donde tenés las pantallas, con el código que tenés el VR, no sé, el tema del celular, el tema del gaming con,
0: claro,
1: con Flexing. ¿Hay una cuestión de casualidad o hay un interés tuyo ahí con la tecnología que esté rondando siempre?
0: Y no lo había pensado, es tanto casualidad como también interés por mío de eso, de que es todo lo futurista, me encanta, tipo... Todo lo que es tipo cyberpunk, viste, como esa cuestión de samurái del futuro y todas esas cosas siempre me gustaron, entonces también va por ese lado.
1: Contame cómo nace Flexing, porque no es tipo lo escribiste en tu casa, claro. Fue de una forma muy particular, ¿no?
0: Sí, sí, Flexing, nada, fue en un camp que había hecho Paulo Londra. Que había invitado a mí, a Visa, a Big One, a Código, a Rusher, Smoke Trap, o sea, Quilato, un par de artistas que son amigos de él, ¿viste? Y nada, fue como una ranchada camp, que nos fuimos a un lugar ahí re despejado en Mendoza, la quinta de Borges, ¿era?
1: ¿De Borges el escritor o se
0: sí,
1: llama?
0: Sí, sí, se llamaba así, era de Borges el escritor, no sé si era en honor a él o era...
1: O iba mucho.
0: Claro, o algo así, ¿viste? Pero el laberinto de Borges, tipo, había un laberinto, todo, nos cagamos de risa. Entonces, nada, fue como un campamento que estuvimos 15 días solo haciendo música, y mientras no, cuando no hacíamos música estábamos jugando a la pelota, ranchando en la pileta, o sea, todo súper, súper chill, y encima entre confianza, entre amigos, ni siquiera en estudio, o sea, eran literalmente varias piezas en donde... No sé, es más, no sé ni siquiera si tengo video. Alguno de los pibes debe tener video de cómo lo grabamos, que por ejemplo Flexing está grabado con el micrófono, no tenía antipop, no tenía nada que lo acustice, tenía, para que rebote el sonido pusimos unos colchones mismo de las camas, lo agarramos, lo levantamos y lo pusimos contra la pared, o sea, todo re precario. Y en 15 minutos el Visa se hizo un beat, en 5 minutos se hizo un beat, y me lo mostró y la verdad no me había gustado. O sea, y a él tampoco. Dijimos, este beat no sé si va, amigo. ¿Qué si intentamos otro? Porque estamos haciendo una Bizarrap Session. O sea, lo que la gente... Eso también es nuevo. Capaz que la gente no lo sabía. Flexing iba a hacer una session.
1: Mirá.
0: Y nada, empezamos a decir como que no gustaba. Y después yo dije, pará que capaz que puedo tirar el flow como para otro lado, ¿viste? Y me dijo, sí, bueno, intentá, me dijo. Al toque agarró y se me ocurrió el taratarata. Y dije, va por acá o no, y me dijo, eso está bueno, me dijo. Entonces empecé a tararear, escribí la letra literalmente entera en 15 minutos, ponele, o sea, fue algo súper rápido, lo grabamos ahí bien maqueta y bueno, y ahí el Visa, cuando hice la intro, agarró y me dijo, che, pero acá estaría bueno una pausa, me dijo, como una pausa de tanto, que ocupe tal espacio, y como decir algo, viste, me dijo. Y yo le dije, sí, podríamos decir, no sé, tenía que ser una frase bien pensada, ¿viste? Y ahí no se nos ocurría qué decir. Y yo justo, literalmente, le dije que me suba al autotune. Y cuando le dije que me suba al autotune, me enteré que quedaba tiempo. Y le dije, pará, si no podemos hacer como que todos, le dije, pará, Visa, subime al autotune. Porque todo el tema era con autotune, ¿viste? Y ahí como que explotaba el tema, entonces hice eso, quedó, y cuando entraron los pibes, Código, Paulo, todo a escuchar el tema, dijeron, no, esto es una bomba. Además, ahí había un guitarrista, y le dijimos al guitarrista que grabe la misma guitarra que había hecho Visa en el FL, que la grabe él. Entonces grabó la guitarra y de paso se agregó un solo de guitarra ahí, que también está en Flexing, que la rompió. Ahí, y la... nada, fue algo como... Flexing lo siento como un tema muy distinto, o sea, como que no... muy experimental, ¿entendés? Claro. Como que es trap, pero el flow no es de trap, ¿entendés? Pues como un flow medio... no sé, parece una trompeta.
1: Medio... ahí también esa frase lo que me parece que tiene es medio como una declaración de principio, se leyó así... ¿viste? De mucha polémica con el autotune y vos decís, no, a mí,
0: exacto,
1: a mí subime
0: exacto.
1: más.
0: Eso mismo fue lo que hablaba yo con Visa. La gente critica por usar autotune, pero, o sea, si te pongo la balanza a vos, una persona que nació sabiendo cantar, pero le escriben las melodías, o sea, le escriben todas las letras, le crean las melodías y esa persona solamente las canta y se pega. Y otra persona que no sabe cantar, pero se crea melodías como si fuese Pavarotti y se hace flows super, con una super musicalidad, siendo que nunca en su vida estudió música. O sea, yo creo que, no sé, hay un valor ahí igual y hasta quizás más, ¿entendés? Ya que es como algo que vos decís, bueno, yo lo estoy haciendo yo y lo estoy creando 100% yo, no hace falta haber nacido con una super voz para que te salga una super melodía, ¿entendés? Entonces...
1: no, por eso está lo técnico, pero también está lo que se transmite, ¿no? Muchas veces lo que
0: claro,
1: se transmite
0: hasta
1: tiene más valor. Si
0: exacto,
1: no...
0: entonces yo le dije ahí, a cara de perro, tipo, toda la gente siempre en los temas critica el autotune y dice, no, está bueno, pero le pondría menos autotune. Y yo dije, para, Isa, subime el autotune, o sea, como... me chupa un huevo todo, ¿entendés? Tipo, vamos...
1: recién la nombrabas
0: que la gente hable.
1: Recién la nombrabas a Paulo. ¿Cómo, que es tu amigo, ¿no? Pablo Londra. ¿Cómo ves? Porque digo, el conflicto que él tiene le priva a mucha gente de poder disfrutar de su artista, ¿no?
0: Obviamente, sí, ¿no? Paulo, literal, lo que le está pasando es algo que... es lo peor que le podría pasar a cualquier artista y que es algo... entre comillas, un poco normal entre la industria, porque la industria muchas veces caga a sus artistas, hablando de manager, hablando de todo, o sea, frizan a sus artistas o hacen ese tipo de cosas que le pasó a un millón de personas también, que estaban súper pegadas. Pero nada, o sea, en ese tema, qué sé yo, no tengo mucho que decir, es algo más personal de él. Y que obviamente no veo la hora de que salga, porque yo, aparte de ser amigo de Paulo, soy fan de Paulo, pero zarpado. O sea, me encanta la música que hace, y no porque sea mi amigo, sino por el estilo de música que hace. Es algo que yo también haría, los temas de él los tengo en la playlist mía de Spotify. O sea, el chabón la estaba rompiendo literalmente como nadie lo había hecho. O sea, Paulo estaba, yo siempre lo decía, Paulo estaba acá y la escena argentina acá. O sea, el chabón estaba súper despegado y hasta el día de hoy, sin haber sacado música por un año, los números siguen prácticamente hasta top 1, 2 quizás, ¿entendés? O sea, es como algo, yo siempre digo que es como quizás un Daddy Yankee de la cultura de nosotros, ¿entendés? Tipo, fue uno el que hizo el paso más fuerte en Argentina. Y si no hubiese pasado todo esto de que lo cagaron, el chabón la hubiese roto el triple.
1: ¿Por qué streameas?
0: ¿Por qué streameo? La verdad que por diversión, 100%. O sea, fue algo que siempre tuve en duda de hacer desde hace, qué sé yo, cuando... 2016, 2017, por ahí me había invitado Cosco a un stream. Fui con él y con Eco, nos recagamos de risa. Siempre fui, bueno, alguien muy estúpido, muy cago de risa en cuanto al humor.
1: Claro.
0: Entonces siempre me gustó boludear, más que nada cuando me junto con gente como que se potencia la estupidez. Y nada, fui a eso de Cosco, me re gustó, lo re disfruté, todo estuvo re piola. Y después no fui nunca más y pasaron, no sé, 3 años más y pasó esto del Visa, que fui con Visa y Babi de nuevo a lo de Cosco. Y
1: donde me dio la manteca,
0: claro, hicimos lo de la manteca, todo eso. Y ya la gente, de cuando había ido en 2016, ya la gente me decía, no, Lil Killa, sos un capo, tenés que streamear, ta ta ta ta, y me reinsistía en las redes. Después apareció esto de la manteca y se potenció eso mucho más, y me decían, streamear. Y yo como que no lo hago porque no nunca me sentí con comodidad, tanta comodidad frente a una cámara, de decir tanta boludez. Hasta que vi un video de un streamer jugando al GTA cuando había empezado la cuarentena, que era de Juaco. Yo se lo dije al Juaco, y de Pimpiano, ¿viste? Que había visto el video de ellos jugando al GTA en YouTube y me recontra cagué de la risa y dije, no puede ser, este juego, no sabía que existía una modalidad así de GTA. Claro. Entonces dije, bueno, me voy a meter y voy a empezar a jugar y me voy a cagar de la risa y voy a empezar a hacer el stream, por lo menos lo hago con esto, ¿entendés? Más, mi stream prácticamente yo prendo la cámara un ratito y después saco la cámara y me pongo a jugar al GTA a cagarme de risa, ¿entendés? Y nada, pintó por ese lado y ahora ya como que me metí en la comunidad, estoy conociendo la comunidad, por así decirlo, de Twitch, y es gente que te rebanca, entonces como que literalmente cada vez lo disfruto más y me receba. Por lo menos mientras pueda aprovechar ese tiempo que estamos en cuarentena y estoy súper al pedo, lo voy a disfrutar hasta que pueda, hasta que, bueno, se libere todo esto y tenga que estar 24/7 full como lo estaba antes.
1: Si vamos a la caja negra de tu vida, es una pregunta que hacemos siempre, es que la caja negra es como esta cosa del avión, no, lo que queda grabada en la memoria de uno. Entonces, si vamos a la caja negra de tu vida, ¿cuál es el clic que te convierte en Litquila, en lo que sos hoy? El momento por ahí de tu vida que recordás que sigue acá donde cambié y a partir de ahí me transformé en esto.
0: Y ese momento creo yo que fue cuando mi viejo perdió el trabajo. Yo estaba rapeando en ese momento, pero por ejemplo recién estaba empezando a cobrar plata yo, o sea, literalmente cobraba 3.000 pesos por evento, ¿entendés? Porque encima de eso es otra cosa, tipo, al principio a nosotros no nos valoraban casi, porque al no existir nadie antes, como yo te digo, que haya marcado el camino, o sea, literalmente no sé, yo tenía 1.000.000 de seguidores y, no, 1.000.000 no, no sé, 700.000 seguidores, y por un evento me pagaban 3 lucas, ¿entendés? Y capaz que en el evento había 1.000 personas, claro. 300, 500 personas, ¿entendés? O sea, y yo no entendía nada, porque a mí lo que menos me importaba era la plata, era ir a rapear. O sea, yo con que solo me paguen un pasaje, yo ya estaba contra remil contento. Pero nada, llegó un momento de mi vida que mi viejo perdió el laburo porque había tenido tipo una hernia de disco. Él toda su vida trabajó en un frigorífico de carnicero, y por hacer fuerza y todo eso se había hecho como una hernia de disco. La RT como que no le quiso, por así decirlo,
1: pagarle.
0: Fue toda una cuestión medio rara. Él tampoco podía trabajar. Bueno, mi mamá trabajaba, pero mi mamá ganaba, no sé, algo así como 6 lucas por mes, ¿entendés? 7 lucas por mes, que no es nada ni hoy ni en ese tiempo. O sea, no era para mantener una familia, ¿entendés? Y yo empecé a trabajar y todo lo que ganaba del freestyle se lo dejaba a mis viejos, full. Capaz que le dejaba, no sé, si ganaba 3.000, le dejaba 2.500 a ellos, 500 para mí, a ese level. Y nada, me acuerdo que hasta nos abrimos un kiosco en mi casa, y yo ponía para la mercadería, yo atendía al kiosco, imagínate, yo era Litquila, tipo, en, ¿cómo se dice?
1: ¿Ya en el quinto?
0: Sí, ya había competido en el quinto, todo. O sea, esto es algo que nunca lo conté encima en las entrevistas. Pero atendía al kiosquito ahí, todo, ahí full, el kiosquito de Liquitilla. Y nada, o sea,
1: ¿se llamaba así?
0: Que, no se llamaba así. No se llamaba así.
1: Te venían de un dame unos chicles y un freestyle.
0: Claro, sí, no, y a veces venía uno que otro, o sea, yo era conocido, pero no era, o sea, el más famoso del barrio, ¿entendés? O sea, venían a comprar y me saludaban y me felicitaban a lo sumo, ¿entendés? Pero nada, había pasado eso y después le fue medio mal al kiosquito también, y mi viejo no llegó a recuperar lo que había invertido. Fue toda una secuencia rara, o sea, una secuencia mala. Que nada, a mí como que me empezó a potenciar más para decir, bueno, o sea, si antes le metía por pasión full, ahora le tengo que meter más pasión, porque sé que puede estar la oportunidad de que le devuelva a mis viejos lo que ellos me dieron desde chico, ¿entendés? Entonces nada, empecé a meterme más las pilas. Por suerte tuve un muy buen manager, que es Juan Manuel Fornazari, que literalmente me asesoró súper bien en todo lo que es los temas de la plata y las movidas de todo ese tipo, y el chabón me ayudó una locura. Entonces, nada, empecé a trabajar y a ahorrar, por así decirlo, todo lo que estaba ahorrando yo, qué sé yo, para comprarme un auto. Me acuerdo que estaba ahorrando un montón de meses, toda esa plata. Me acuerdo que me quería comprar un Gol. No un Gol Trend, un Gol normal, tipo para hacer re yo en el barrio ahí con los pibes.
1: Un pisterito.
0: Sí, yo ya con eso era... Era Ricardo Ford a mí en el barrio, ¿entendés? Entonces, nada, quería uno de esos. Y estaba juntando plata y, bueno, cuando estaba por llegar a la cifra, se dio justo todo eso de que quebró el kiosquito y todo eso. Entonces, esa plata la usé para comprar un auto, pero para mi viejo. Le compré un, Peugeot 504 para que él al menos haga remis, porque obviamente el chabón, mi viejo, siempre fue el mayor ejemplo del laburante que, claro, que pude conocer. O sea, mi viejo se levantaba a las 4 de la mañana para ir a laburar y nunca en mi vida lo vi faltar, ¿entendés? Nunca, literal, no te estoy exagerando para nada, era es la persona como más responsable, por así decirlo, que conozco, y laburante. Entonces, nada, lo veía re mal a mi viejo y hice eso lo del auto, y mi viejo empezó a hacer remis, a qué sé yo, a trabajar de eso un tiempo, hasta que pegué a pagar el celular y ahí ya cambió mi vida por completo, que bueno, también fue parte de eso, de la motivación que yo tenía para decir, bueno, lo estoy haciendo por pasión y por esta otra cosa que es lo más importante, que es ayudar a mi familia, ¿entendés?
1: Decime que te compraste el golcito.
0: Entonces, no, después por suerte me fue un poco mejor, me compré un Peugeot 207, que es más fachero.
1: Está bien,
0: más fachero. Y nada, piola.
1: Hay una caja negra, siempre hay algo, es como la excusa de una pregunta. Y me quedó mucho algo que contabas, que era que para llegar al doble tempo practicabas mucho con trabalenguas.
0: Sí.
1: Y tengo un trabalenguas acá. Quiero ver si sos bueno en el trabalenguas.
0: Uy, no sé.
1: A ver si te sale.
0: Cuando cuentes cuentos, cuenta. Cuando cuentos, cuenta. Porque si no cuentas cuántos cuentos cuentas, nunca sabrás cuántos cuentos cuentas tú.
1: Está
0: fácil, es igual. La más difícil es la de los tres tristes tigres.
1: Te busqué uno fácil, igual.
0: Sí, bien. No me hiciste quedar mal, porque fija que me iba a equivocar.
1: ¿Te acordás de alguno? No, ya ni te acordás.
0: No me acuerdo, porque más que nada yo lo hacía para practicar la modulación, por así decirlo. ¿Viste? Ese tipo de cosas. Además, yo cuando empecé a practicar doble tempo tiraba palabras al azar, pupilo estilo camino destino pupilo, o sea, no las conectaba, ¿entendés? Claro. Porque la parte más difícil del freestyle es darle un conector para darle sentido a las palabras.
1: Contame qué va a pasar el 24. Sé que viene tu cumpleaños, pasó tu cumpleaños ahora en octubre, el 4, pero bueno, tenés un show, ¿no?
0: Sí, bueno, eso más que nada fue por mi cumpleaños, que quise activar un show en vivo, también por esto de la cuarentena, de que extraño una locura los shows en vivo, y obviamente que no es lo mismo hacerlo online sin gente física, pero a la vez sabés que la gente está ahí, y hay varias personas que te están escuchando, entonces se me ocurrió la idea de eso a mí y a mi equipo de trabajo, de hacer un showcito que no sea un show en vivo, sea como una experiencia, sea como un evento en donde voy a hacer mis temas, donde también voy a traer invitados especiales para hablar conmigo como si fuera Twitch. Voy a hacer videollamada con los fans, voy a presentar temas inéditos que no escuchó nadie y que todavía no salieron, y nada, como festejar más que nada mi cumpleaños mediante eso, mediante ese showcito online. Así que nada, toda la gente puede estar atenta ahí en mis redes sociales, voy a publicar el link de las entradas y todo eso para que la vayan consiguiendo, y eso es el 24 de octubre, y espero que la gente lo disfrute tanto como lo estoy preparando yo.
1: Lo que vi mucho también en YouTube es un montón de tutoriales de para cortarse el pelo como vos.
0: ¿Sabés que anteayer justo estaba viendo eso? Había uno que decía corte pelo liquida, tenía como 600.000 y duraba 10 segundos. Y estaba yo ahí, una historia mía ahí, girando la cabeza, tipo, de gente, youtubers peluqueros, que dicen, no, liquida el acero, todo. Cuando, o sea, literalmente mi corte de pelo es el corte más normal del mundo, es el degradé, pero el pelo me lo dejo largo y me lo tiro para el costado. O sea, no tiene una ciencia. Por eso yo siempre me río cuando veo esas cosas, porque si me decís que tengo, no sé, dos trenzas acá y acá una cola de caballo y un flequillo cuadrado, bueno, pero tipo, tengo un corte de pelo re súper normal.
1: ¿Qué pregunta no te dice que te hubiera gustado que te haga?
0: Y la pregunta más que nada que me hace la mayoría de la gente es cuando voy a, o sea, si es que voy a seguir compitiendo, por ejemplo. Y tenía pensado que sí, porque estaba súper motivado cuando había vuelto a la Gold Devil y había vuelto a Ghetto Dreams y un par de competencias más, pero bueno, con esto de la cuarentena, o sea, perdí el backup de temas que tenía para hacer, o sea, yo había vuelto al freestyle más que nada porque tenía un backup grande de temas que me daba la tranquilidad de decir, bueno, ahora puedo estar un poco más chill de dejar de grabar un poco de temas para practicar el freestyle y meterme en las compes. Pero como la cuarentena me cagó todo eso, ahora estoy full con los temas de nuevo, pero qué sé yo, el freestyle es algo que nunca voy a poder sacar, tanto el freestyle como las ganas de competir, como la adrenalina de escuchar a la gente gritar y todo eso, así que fija que no lo puedo dejar y voy a volver sí o sí. Me gustaría que sea en una Red Bull para hacerlo épico, Pero por otro lado también los pibes están súper activos en la Red Bull y están como ahí como 5 años de actividad full y yo aparezco así, es como un hola, tipo. Pero bueno, sí, me gustaría, la verdad me gustaría competir en un evento así de importante que sea de a uno, porque todos los que fui fueron 2 versus 2. Pero como qué sé yo, para si algún día me retiro, retirarme ahí como bien piola, ¿entendés?

las hemos caminado tantas veces y otras tantas nos han preguntado por ellas. Pero, ¿quiénes fueron esas personas que hoy son calles de nuestra ciudad? Conozcamos a estas calles con historia. Ivanovsky. La calle Ivanovsky es una de las calles del barrio Villa Sarita de Posadas. Corre con sentido este-oeste, nace en la avenida Roca y termina en la calle Troasi. Pero ¿quién fue Ivanovsky? El origen de este hombre es desconocido y su historia es muy interesante. Habría nacido con el nombre de Karl Reichert en 1827 en Poznania, por aquel entonces parte del reino de Prusia, pero que en la actualidad se encuentra en Polonia. Su madre era polaca, de apellido Ivanovsky. Durante la revuelta de la Gran Polonia en 1848, en la que los polacos se rebelaron contra el dominio prusiano, Ivanovsky desertó del ejército prusiano y pasó a formar parte de las fuerzas rebeldes, adoptando el apellido de su madre polaca. Sofocada la revuelta, Ivanovsky se vio forzado a abandonar su patria y en 1851, en la ciudad de Hamburgo, se enlistó en el ejército del Imperio del Brasil con el nombre de Enrique Reich. El general Ignacio Boderingham, que lo conoció personalmente, afirmaba igualmente que Reichert no era polaco sino alemán y que en la ciudad de Azul había tomado el nombre de un desertor llamado Teófilo Ivanovsky para evitar un bochorno para el ejército. Además, cobraría los sueldos no cobrados por el desertor. Como soldado raso participó en la batalla de Caseros, participó también en la revolución del 11 de septiembre de 1851 del Estado de Buenos Aires contra la Confederación Argentina. También tuvo parte en el asesinato de Chacho Peñalosa. En la guerra de la Triple Alianza participó en las batallas de Estero Bellaco y Boquerón, en la cual fue herido y trasladado por barco a Buenos Aires. Por estas acciones logró importantes ascensos. A partir de 1866 empezó a firmar como Teófilo Reich e Ivanovsky. Sirvió como coronel durante la presidencia de Domingo Faustino Sarmiento. Murió el 24 de septiembre de 1874 en Villa Mercedes, Buenos Aires. El coronel Julio Argentino Roca le rindió homenaje delante de su modesta tumba con una placa que reza simplemente al general Ivanovsky, la República agradecida.

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1: Bienvenidos a El Zaparrancho por la radio de la Universidad Nacional de Misiones en el 98.7 del Dial. Les habla Marcos Méndez, Beco Blanco en la operación técnica. En El Zaparrancho hoy escuchamos a Maceo Parker, saxofonista alto norteamericano. Su biografía nos dice: su música es sinónimo de música funky. Su pedigrí impecable. Su banda, la pequeña orquesta de funk más compacta del mundo. Maceo ha tocado con todos y cada uno de los líderes del funk. Sus inicios con James Brown, que él describe como estar en la universidad. Luego Parliament Funkadelic con George Clinton y su participación continua con Prince. Una carrera que conecta toda la historia del funk, la clave que desentraña la música dance desde sus cimientos. Todo viene de Maceo, concluyó la revista Doom Beats en un artículo en 1991, justo al comienzo de su carrera solista. Maceo navega hábilmente entre el soul de los años 60 y el funk de los años 70, mientras explora el jazz más suave y los ritmos del hip-hop. Escuchamos a Maceo Parker en El Zaparrancho interpretando The Chicken de su amigo Pee-wee Ellis, chapoteando Una vez que empieces, Mercy, Mercy, Mercy de Joe Zawinul y Sigue marchando.

Antes de iniciar su carrera solista, Maceo hizo camino con sus amigos Pee-wee Ellis, saxo tenor, y Fred Wesley, trombón, conocidos como los J.B. Horns, los vientos de James Brown. Desde la década del 70, los J.B. Horns grabaron varios discos y acompañaron a una infinidad de cantantes. Maceo ha colaborado con artistas tan diversos como Ray Charles, Annie DiFranco, James Taylor, De La Soul, Dave Matthews Band y The Red Hot Chili Peppers, por nombrar algunos. Lleva una veintena de discos como solista, 15 con los J.B. Horns y más de 100 como colaborador. Además, se han realizado 2 películas sobre él y su vida, y también aparecen otras 2 de Prince. En octubre de 2011, Maceo fue incluido en el Salón de la Fama de Carolina del Norte. En julio de 2012 fue galardonado con el Premio Logro de Vida de Victoires du Jazz en París, Francia. En mayo de 2016, Parker recibió de su estado natal, Carolina del Norte, el premio Herencia. Maceo Parker, compositor e intérprete de talla mundial durante casi 50 años, se distingue por su musicalidad y talento excepcionales. Actualmente sigue viajando y encabezando las carteleras de numerosos festivales de jazz en Europa y Estados Unidos, y haciendo hasta 290 conciertos al año. Despedimos el programa de hoy dedicado a Maceo Parker y lo escuchamos haciendo Te Tengo, Me Siento Bien, Amor Adictivo, Georgia en Mi Mente, No Digas Buenas Noches. Esperando que la música haya sido de su agrado, los esperamos el próximo viernes a las 19 horas.

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1: Aquí va CEECO, ¿me copian? Muy, pero muy buenas tardes. ¿Cómo han pasado la semana? Nosotros bien contentos una vez más de estar compartiendo con ustedes aquí a través de la 98.7 FM Universidad, la radio de la Universidad Nacional de Misiones. Esto es Aquí va CEECO, ¿me copian? El programa de radio de la base ECO Misiones. Y ya tenemos gente que está escuchando. César, nos dicen, te copio.
2: Sí, señor.
1: Bien,
2: sí,
1: bien, bien. Muchas bien, gracias. Bien, Fabricio Olivera también de la base de comisiones, escuchando el programa y nosotros compartiendo con ustedes una hora a puro Star Wars. Mi nombre es Diego Mauricio Jacquier, me acompañan hoy...
3: Dafne G.S.
4: Carlos Córdoba.
1: Fabián Medina en la operación técnica y el maestro Pola ausente con aviso. Ausente.
4: Está en misiones fantasmales.
1: Exactamente, sí, por sí, supuesto. Sí. Y nosotros hoy tenemos...
4: Cazando fantasmas de la fuerza.
1: Sí, ¿por qué no? Sí, sí, sí, exactamente, por supuesto. Y nosotros hoy tenemos un montón de información para compartir con ustedes. Como siempre, los cumpleaños de la semana, nuestra columna obligada. Uh-huh. Y mucha gente me dice, ¿de dónde sacás la información de los cumpleaños de la semana? Bueno, yo todos los días hago en Facebook una página que se llama Efemérides Star Warsera 2.0, en donde comparto toda la información referida a la saga, cumpleaños de actores, de gente que trabajó en las películas, de guionistas, de gente que incluso trabajó en cómics, aniversarios de publicaciones de cómics, de novelas y publicaciones actuales. Cómics y novelas que se publicaron, por ejemplo, en el día de hoy, que hoy se están estrenando, bueno, eso lo encuentran
4: investigación.
1: Exacto, en las efemérides starwaceras. Hoy vamos a hablar acerca de la armadura de Darth Vader.
4: Señor.
1: Dafne nos trajo información.
4: Data.
1: Que quedó pendiente de antes del receso de invierno. Así que, bueno, hoy vamos a estar hablando de eso.
3: Cuando hablé sobre la época en la que hablé sobre John Moyo, sí, y todos sus trabajos, bueno... Hoy vengo a profundizar un poquito más eso.
1: Y en nuestra sección de Más allá de Star Wars, hoy vamos a ver qué hizo Jeremy Bullock, o sea, el actor que encarnó a Boba Fett, más allá de Star Wars. Y nos vamos a llevar más de una sorpresa, le digo. Así que nosotros estamos arrancando y en la música prepárense porque se viene movida. El grupo 38 Special... Les recomiendo, lo busquen en YouTube porque tienen muy buena música. Ellos se presentan haciendo Rocking Into the Night.

0: Así escuchábamos la música de 38 Special haciendo Rocking Into the Night. Y más gente que se suma a Aquí va Se Come Copia. Nicky nos está escuchando. Dice, ya estoy escuchando. Los chicos de Fuerza Clon 69 también están escuchando. Sí, y sí, le mandamos un saludo especial a Jorge Soto, que también nos escucha todos los sábados. Sí, a Fabio también, del caserón, de Charlando Basura. Los chicos del basurero, los seguidores del basurero, están ahí, firmes al pie del cañón.
1: Ampliando nuestra base de...
0: De oyentes, exactamente. Y le cuento que ya estamos en nuestra sección de los cumpleaños de la semana. Hubieron cumpleaños muy importantes esta semana. Gente que ya pasó la centena, gente que ya no está en este plano, pero que tuvo un paso muy importante por Star Wars. Alex McCrindle, se cumplen 115 años de su nacimiento. Este actor escocés encarnó al general rebelde Jan Dodona en Star Wars Episodio 4, Una Nueva Esperanza, y se nos hizo uno con la fuerza en 1990 por causas naturales. ¿Quién era este general Jan Dodona? Fue el que les explicó a los pilotos antes del ataque a la Estrella de la Muerte cómo iba a ser coordinado ese ataque. El miércoles pasado, el miércoles 5, cumplió 53 años Paul Casey. Este actor inglés encarnó al almirante Radus en Rogue One, una historia de Star Wars, y también encarnó a los pilotos alienígenas Elo Asti y Kai Trenali en El Despertar de la Fuerza, creados con una de las máscaras animatrónicas del genial Neil Scanlan, aunque la voz fue proporcionada por el diseñador de sonido Matthew Wood. O sea, ahí vemos cómo los personajes de Star Wars, uno pone la voz, otro pone el cuerpo, otro trabaja, referido a los aliens, en los animatrónicos.
1: En la vieja tecnología de los animatrónicos.
0: Claro, exactamente. El jueves pasado, el día jueves 6, cumplió 85 años Diane Crittenden. Esta directora de casting estadounidense fue la directora de casting de Una Nueva Esperanza. Ella fue la que estuvo detrás de la elección y la aprobación de cada uno de los actores. Y en el día de ayer cumplieron 47 años, las mellizas Nishan y Nifa Hinds. Ellas fueron son modelos británicas, ¿sí?, que encarnaron a Angela y Tangela en La Amenaza Fantasma. Ellas eran las asistentes de Sebulba. Mientras...
1: Lindas chicas.
0: Sí, sí, sí, por supuesto. Bueno, ya...
1: De la raza...
0: De Twi'lek.
1: Uh-huh. Sí, señor.
0: 47 años. O sea que tenían 19, 20 cuando... Uf.
1: Sí, sí, sí.
0: Estamos viejos, ¿eh?
1: Olvídate.
0: Así que bueno.
2: ¿Por dónde me retiro?
0: ¡Ah! Estos fueron los cumpleaños de la semana. Cumpleaños interesantes, le digo. Y ya estamos nosotros con la música de vuelta. Lo que viene ahora es el grupo Jet haciendo Are You Gonna Be My Girl?

0: Así escuchábamos a los muchachos de Jet haciendo Are You Gonna Be My Girl. Y llegó el momento... Antes, seguimos sumando gente a nuestros oyentes. Lourdes también y Rafa están escuchando el programa, así que le mandamos un saludo muy, pero muy especial. Y ahora llegó el momento de hablar de la armadura de Darth Vader. Pero desde el punto de vista del vestuario, estábamos comentando.
1: Tal cual. Le estaba contando a Diego, antes del programa, que es impresionante cómo... El vestuario habla, la ropa habla, y mucho. Porque vieron que Anakin, en sus primeras apariciones, está con colores muy claros. Sumamente claros. Uh-huh. Anakin, niño. A medida que va creciendo, van apareciendo tonos bordós, uh-huh, violetas oscuros, marrones más oscuros. Y de golpe aparece negro en su adolescencia casi adultez.
2: Claro.
1: Que ahí van mostrando cómo se va deteriorando la moral.
2: Su transformación.
1: Ahí está. Esa es la palabra puntual que no me salía. Se va notando bien con la evolución del vestuario de Anakin. Cómo él está dejando de ser alguien netamente puro, se podría decir. Para empezar a darle más interés a las cosas malas. Y después de él... Ahí no me sale el nombre del lugar. Después de pelear contra Obi-Wan.
0: Sí.
1: No me sale el...
0: El Mustafar.
1: Ahí está. Después de Mustafar. Él quedó con el 91% del cuerpo con quemaduras de tercer grado.
0: Claro.
1: Y las mismas brasas volcánicas le perjudicaron las vías respiratorias. Y ahí intervino Palpatine.
0: Claro.
1: Diciendo, no, a este chabón lo revivimos como sea. Póngale una máscara de gas. Y de golpe todo el cuerpo robótico. Y ahí se ve el traspaso. Justo la lava también representa un poco eso. El rojo y el negro del contexto de la escena muestran justamente la violencia, la pasión, la oscuridad que se avecina. La nave de la que bajaron los chicos estaba rodeada de un aura totalmente negra en la peli. Y solo dentro de la nave, donde estaba Padme con Obi-Wan, era un ámbito claro. Ahí está el choque.
0: Claro, exactamente.
1: Ahí es donde empieza el quiebre. Lo que hicieron justamente John como diseñador de vestuario, John Moyo. Ralph McGuire como artista conceptual, Brian Muir como escultor de todas las piezas plásticas y metálicas. Trisha Vigar estuvo más en el vestuario de Anakin. Y después estuvo Ivo Coboni con el tema de la creación de las armaduras. ¿Cuáles fueron los aportes de cada uno de ellos? El de Ralph fue la idea de la máscara de respiración.
0: Claro.
1: Con tubos de PVC. Tubos de PVC y pedazos de cartón.
0: Ah, mira.
1: Así arrancó la idea conceptual de la máscara. Uh-huh. La máscara de respiración de Darth Vader. Y la silueta icónica fue

0: la pechera para hacer moldes para fibra de vidrio usados en el rodaje.
1: Claro.
0: Y se habrán roto fácil 4 pecheras distintas por peli.
2: Claro.
0: Después, en las trilogías precuelas, toda la evolución de Anakin. Trisha Vigar, como diseñadora, mostró la transición de Anakin inspirándose en la beduina para Tunit, los kimonos de artes marciales de la corte Jedi y las chaquetas de aviador de la Segunda Guerra Mundial para las texturas de cuero. Ivo, no me está saliendo el apellido de vuelta, el encargado del fue encargado del departamento de vestuario técnico que modeló el traje de Vader en el episodio 3 para adaptarlo a las proporciones del actor.
1: Claro.
0: De Hayden Christensen. Para cada cuerpo tuvieron que hacer una armadura distinta.
2: Claro.
0: Porque coincidían en estatura, pero no en proporciones físicas. Las variantes visuales que hubieron del traje de Vader son del episodio 4, la túnica por encima de la pechera y el casco con un acabado mate asimétrico y los lentes rojizos. Que ahí sería una de las primeras apariciones de Vader, justamente mostrando la furia que tenía retenida en su cuerpo. Con ese detallito rojo en los ojos. Episodio 5. La túnica va por debajo de la pechera y el casco es brillante, como un piano. Y los lentes completamente oscuros.
1: Pasan de rojos a oscuros los lentes.
0: Porque ahí ya va como neutralizando la negatividad que tiene adentro.
1: Ah, bien. Por eso hay un pequeño detalle. Cuando uno va a hacer un traje para presentarlo a una de las legiones, que es la Legión 501. La Legión 501 es un grupo de fans de Star Wars que cada uno se hace su propio traje. Entonces, si uno quiere presentar el traje de Darth Vader, que fue lo que le pasó a uno de los chicos de Paraguay, a Fernando Ferro, él compró el casco en Estados Unidos, compró la pechera en, no sé si en España le mandaron. Y resulta que cuando manda la foto para que le aprueben el traje, porque en la 501, tanto en la Rebel como en la 501, los trajes pasan por un jurado internacional. Entonces, ¿qué pasó? Le rechazaron el traje de Darth Vader.
0: Porque la pechera coincide con el casco.
1: Claro, la pechera era de episodio 5, el casco era de episodio 4, y que esto, entonces tiene que ser todo igual.
0: Son detalles muy puntuales. Por ejemplo, la pechera del episodio 4 tiene algunas como luces rojas y azules.
2: Claro.
0: En el episodio 5 las luces azules no están.
1: Entonces, justamente, hasta ese nivel de detalle tienen que tener los trajes que uno va a presentar.
0: Un vestuarista chocho.
1: Claro, por supuesto. Incluso, no me acuerdo en cuál de los trajes de Darth Vader, si es de episodio 4 o episodio 5, tiene en la pechera, ¿sí?, donde tiene el control vital.
2: Sí, el control, sí.
1: Tiene unas letras.
0: Episodio 5.
1: Episodio 5, bueno, tiene unas letras en hebreo. Y en hebreo dice: sus faltas le serán perdonadas cuando se lo merezcan.
0: Sí.
1: Bueno.
0: Originalmente iba a aparecer en el episodio 4.
1: Ajá.
0: Solo que fue un paneo tan rápido que no se notó. Y buscaron plasmarlo en el episodio 5.
1: Además, en episodio 4, Darth Vader, una película de 2 horas, Darth Vader aparece 12 minutos.
0: Sí. Claro. Siendo que él es el ícono en esa película.
1: Claro.
0: Bueno, en el episodio 6, ahí cambia totalmente la máscara. Porque de ser de una pieza.
1: Ah, claro.
0: En el episodio 4 y episodio 5, el casco es toda una sola pieza.
1: Claro.
0: La máscara solo se podía desprender de un lado.
2: Claro.
0: O sea, el casco en 2 piezas. La máscara por un lado, el casco por el otro. Tanto episodio 4 como 5. En el episodio 6, la máscara pasa a ser de 3 piezas.
2: Ya pensando en la escena.
0: Porque se abre justamente la máscara.
1: Claro, es el collarín,
2: sí.
1: El casco y la máscara.
2: Y la máscara
0: que la parte del medio se abre hacia los laterales, la mandíbula,

0: de la nariz hacia el mentón se abre hacia los costados, claro. Y de la ceja hacia arriba, claro. De la ceja a la frente se abre hacia arriba.
1: Bien.
0: Y ahí deja toda la cara al descubierto. Después hay otra variación que es en Rogue One.
1: Ah, mira.
0: La túnica va sobre la armadura y los lentes rojos. Ahí se replica exactamente.
1: Volvemos a episodio 4.
0: Exacto. Claro. Se replica exactamente el traje de 1977.
1: Claro.
0: Y en Obi-Wan se introduce la versión del casco agrietado, revelando parte del rostro quemado y a su vez el ojo expuesto de Anakin.
1: Claro.
0: O sea, tenemos 5 variedades distintas del traje de Vader.
2: Para los que quieran hacer el cosplay.
0: Sí.
2: Claro.
0: Y ojo, porque por ahí en las series y las pelis es una versión y por ahí hay caricaturas uh-huh. que no son 100% fieles, pero también son válidas.
1: Claro, por ejemplo, uno ve en Rebels, el Darth Vader que aparece es el Darth Vader como lo concibió Ralph McQuarrie. Claro. En los bocetos.
2: Claro.
0: Es el exacto.
1: Respetaron ese Darth Vader, que no es el de las películas.
2: No.
0: Son aceptados los de estilo cómic, los que aparecen en las películas en sí. Exacto.
1: Claro.
0: Son muchas.
2: Uh-huh. Más los de los videos.
0: Los que se podría considerar canon son estos 5 que mencioné.
2: Pero algo de eso mencionábamos.
0: Que son los más conocidos,
2: claro.
0: En realidad.
2: Algo de eso mencionábamos el programa pasado sobre la diferencia de tamaños uh-huh. de los Darth Vader, ya sea en las películas, porque el actor, uno era fisicoculturista.
1: Claro, en el caso de David Prowse.
2: De David Prowse, y después en los dibujos animados estaba como más flacucho.
1: Claro, exactamente.
2: Como
1: sí,
2: más estilizado.
1: Sí, sí. Exacto.
0: Bueno, como. Conté después de Mustafar que Palpatine ordenó la reconstrucción inmediata del cuerpo de Anakin.
1: Claro.
0: Ahí surgieron cosas muy particulares del soporte y la prisión del traje. Una incomodidad constante del traje porque el primer traje pesaba 120 kilos.
2: Claro.
0: Tenía agujas neurosensoriales que causaban dolor crónico y dejaban rígidas las articulaciones. Por eso era un movimiento tan robótico el de Kristen. La alimentación del lado oscuro. El dolor y sufrimiento constante evitaban que Vader encuentre paz mental. Así que él no podía sentir remordimiento ni algún tipo de empatía hacía.
1: Todo el tiempo era odio.
0: Lo mantenía sumergido en la ira y la frustración. Claro. Y eso hacía más fuerte la conexión hacia el lado oscuro.
2: Uh-huh. Era una máquina del lado oscuro.
1: Claro.
0: Literalmente. Uh-huh. Le faltaba un cambio de aceite.
2: Sí, sí.
0: El mecanismo de control. Los circuitos electrónicos fueron dejando sin blindaje adecuado para descargas eléctricas. Lo dejaron sin blindaje natural para descargas uh-huh. eléctricas.
1: Ah, por eso cuando Palpatine lo electrocuta a él en episodio 6, es que lo deja tan mal herido.
0: Exactamente.
1: Claro.
2: Falla el soporte.
1: Claro,
0: porque el traje original en la película tiene como mini circuitos internos que fueron dejados sin blindaje. Eso le daba constantes descargas que debilitó que su cuerpo reaccione a la reacción natural del cuerpo, de lo poco que le quedaba de su cuerpo igual.
1: Le faltaba la colita rutera que tenía
2: claro.
1: los autos antes para...
0: Eso aseguraba que Palpatine pueda destruir el soporte vital de Vader.
1: Claro, sí.
2: Y por eso él estaba cada tanto en un tanque de Bacta.
0: Exactamente.
1: Claro.
0: Ahora, los componentes principales de la armadura. El casco y máscara respiratoria. Un sistema de visión con visor óptico que corregía la vista dañada de Anakin y le daba datos tácticos en tiempo real, incluyendo luz nocturna y visión nocturna e infrarroja.
1: Uh-huh. Claro.
0: El respirador con un sistema neumático conectado directamente a las vías respiratorias. Era como que tenía un respirador conectado.
1: Claro, sí.
2: Un motor andante.
1: Exacto.
0: El emblemático sonido de la respiración, el...
1: Claro, sí.
0: Era por el ciclo de entrada y salida del oxígeno incorporado al traje.
2: Claro.
0: Una conexión neural la parte interna de la máscara se clava a la base del cráneo. O sea, sentía más dolor de lo que sintió cuando cuando se quemó.
1: Claro, sí. O sea, cero comodidad en todo momento.
0: Tal cual.
2: Habla mal de la obra social. lo dejaron peor.
0: Se clavaba con agujas neurosensoriales.
1: Claro.
0: Y le daba como electrochoques.
1: Ah, bueno.
2: Era una tortura.
0: Era como conectar el casco a los impulsos cerebrales.
1: Sí. Claro, sí.
0: Y exacto. Eso va cuando él era electrocutado por Palpatine, como vos dijiste, Diego.
1: Claro.
0: Ahí él sentía el doble. Y sí, tenía clavos en la armadura,
1: sí,
0: en la cabeza.
1: Sí.
0: Era como el muñequito de este de remedio que tiene clavitos en la cabeza.
1: Sí. Ah, claro, sí, el de Geniol.
0: Ese.
1: Ahí está.
0: Bueno, el panel de control. Si en el corazón del traje, tiene interruptores y luces que regulan el bombeo de la sangre y los nutrientes directos a su flujo sanguíneo.
1: Claro.
0: El monitor cardíaco y respiratorio. Y el control de nivel de sedantes y analgésicos mínimos.
1: Sí.
0: Palpatine limitaba los analgésicos para que él tenga un dolor constante.
1: Claro, sí.
0: O sea, si era médico, más vale morirte.
2: Claro.
0: Protecciones Durasteel y Plastoid. Pecheras y hombreras fabricadas con placas Durasteel, acolchado, bueno, ahí se puso blandito, que pueden desviar los disparos directos y resistir rozaduras superficiales de los sables de luz. Y la capa, además de su función intimidante, fue hecha con un tejido sintético y denso que protege a los demás sistemas de control de la espalda del polvo, lluvia ácida y temperaturas extremas.
1: Claro, sí.
0: Las extremidades mecánicas y exoesqueleto. Los brazos.
2: Era prueba de lluvia.
1: Sí, claro. Sí.
0: No, le caía una gotita y hacía cortocircuito.
2: Sí, imagínate.
0: Claro.
1: Se herrumbraba.
2: Sí, claro.
0: Vivía oxidado. Los brazos y las piernas. Tres de esos cuatro extremidades eran prótesis mecánicas de alta potencia. Los servomotores le daban una fuerza física sobrehumana capaz de levantar a un hombre con un solo brazo.
1: Sí.
0: Esto viene bien para todo lo que sé de ciencia.
2: Claro.
0: Pero el peso y rigidez le restaron velocidad acrobática como tenía Anakin.
1: Claro, sí, obvio. Sí.
2: No podía correr, no podía saltar mucho.
1: Exacto.
0: Y después, ni tonto ni despistado, Vader le hizo modificaciones al traje.
1: Claro, recordemos que Anakin Skywalker era experto en todo lo que era mecánica.
0: Bueno, es el creador de C-3PO.
1: De C-3PO, claro.
0: Bueno, aunque Palpatine le prohibió modificar los sistemas centrales para que siga dependiendo de él,
1: claro,
0: sería, igual usó sus habilidades para realizar mejoras discretas. La sintonización de las prótesis ajustó los ángulos y articulaciones para mejorar el centro de gravedad y recuperar estabilidad en los duelos.
1: Claro.
0: Un aislamiento secundario le sumó capas de aislante a las pecheras para evitar que le entre la humedad hostil.
1: Sí.
0: La humedad de planetas hostiles o el polvo fino que le generaban cortocircuitos.
1: Claro, sí.
0: Y la cámara de meditación.
1: Eso aparece en el episodio 5.
0: Sí. Diseñó las propias cámaras hiperbáricas, como la que aparece en el Imperio Contraataca, adentro de la estrella.
1: Claro.
0: En esas partes la atmósfera es oxigenada, es de mucha presión. Y podía sacarse el casco por periodos breves, limpiar las heridas causadas por la lesión, acomodar su piel sintética y meditar sin necesidad de las agujas en el casco.
2: Un ratito de descanso.
1: Claro, sí. Claro,
0: bueno, obvio. Ahí tenía un poquito de paz. Eso es lo que les traje por hoy respecto al traje de Vader.
1: Perfecto. Incluso en la novela Darth Vader, el Señor Oscuro, de James Luceno, cuentan la primera misión de Darth Vader con el traje.
2: Claro.
1: Entonces, él, digamos, eran los pensamientos de Darth Vader mientras avanzaba en esa misión. Entonces mostraba cómo él veía desde adentro del traje, del casco. Claro. ¿No? Entonces decía, no tengo la visión, tengo la visión panorámica mucho más acortada, porque estoy viendo dentro de un casco, y decía, esto no es ver. Claro. Después, cómo le costaba respirar, que explicaba cómo el traje filtraba el aire que podía ser nocivo a través de los pulmones por medio de el sistema de filtro, y decía, esto no es respirar. Claro. Después, las piernas mecánicas, cómo funcionaban y las limitaciones que tenía en comparación con...
2: con su estado natural.
1: Claro, y decía, esto no es caminar, decía. O sea, cómo él lo sufría al traje permanentemente.
2: Claro.
1: Es impresionante cómo James Luceno logra, digamos, transmitir toda la molestia que sentía Vader todo el tiempo. Claro. Incluso, vemos, por ejemplo, cuando tiene que el duelo con Luke, ¿no?, que no puede levantar los brazos mucho más arriba de lo que le dan los hombros. ¿Por qué? Porque justamente las hombreras le limitaban los movimientos. Entonces, es, digamos, esa novela, Darth Vader, El Señor Oscuro, de James Luceno, es muy, muy buena.
2: Y eso lo hacía un tipo más peligroso todavía.
1: Claro,
2: porque
1: sí.
2: estaba todo el tiempo con humor bastante...
1: sí, totalmente.
2: De perro, entonces todo lo resolvía...
1: Bueno... A ver,
2: rapidito.
1: Para que nos hagamos una idea. Claro. Una cosa es ir a rendir, lo pongo en otro contexto, ¿no?
2: Sí, sí.
1: Una materia con el profesor que durmió bien, que está tranquilo, claro. ¿No es cierto? Y otra cosa es ir a rendir una materia con el profesor que vino, con el hijo que salió mal en la materia, con la esposa que se peleó.
2: ¿Durmió?
1: Claro.
0: Y que no le subió la vuelta.
1: Exactamente. Claro. Entonces cambia mucho la cosa.
2: Claro. Siempre todo el panorama está nublado todo el tiempo.
1: Claro. Y además, un enfrentamiento con una persona no es lo mismo que con una máquina que tiene motores que potencian la fuerza,
2: claro,
1: de esa persona. Cambia muchísimo. Dafne, muchísimas gracias por este informe. Nosotros seguimos compartiendo esto que es Aquí va CE Como Copian. Lo que llegamos es música de Motley Crue haciendo Kickstart My Heart.

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0: 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Y seguimos compartiendo esto que es Aquí Base Eco Me Copia, en el programa de radio de la Base Eco Misiones. Escuchábamos la música de Motley Crue haciendo Kickstart My Heart. Y ya estamos en nuestra sección Más Allá de Star Wars, donde vemos qué hicieron los actores justamente más allá de Star Wars. ¿Por qué no se quedaron solamente con eso? Hoy hablamos de Jeremy Bullock. Jeremy Bullock fue el actor que encarnó a Boba Fett, el cazarrecompensas. Bueno, este actor nació en Market Harborough, en Leicestershire, ahí está, hijo de Aziz Diana, de apellido Mead, de soltera, y Gregor MacGregor Bullock, un ingeniero aeronáutico. O sea, algo con el espacio, ya más o menos había. Era el mediano de tres hermanos, con tres hermanastros mayores de un matrimonio anterior de su mamá. Asistió a la escuela St. Leonard's, Blackford Forum, Dorset y a Dorset House, Littlehampton, West Sussex, antes de formarse en la Escuela de Teatro Corona Academy de Londres. ¿Por qué tantos cambios? Porque al padre lo vivían trasladando de un lado al otro. Así que
1: no,
0: bueno,
1: era por mala conducta.
0: No, por supuesto. Bueno, le cuento que a los 12 años, Bullock hizo su primera aparición profesional en un comercial de cereales para el desayuno. Tras varias apariciones en pantalla, sin acreditar, su primer papel regular fue en una serie de televisión de 1960 que se llamó Counter Attack. Y ese mismo año, otra que se llamó The Checkered Flag, la bandera chequeada, algo así. Posteriormente tuvo un papel recurrente en Billy Bunter en Greyfriars School de 1961, otra serie inglesa, y un papel regular en The Newcomers, una serie que duró de 1965 a 1967. A los 17 años interpretó a Hamlet en el teatro. En 1962 apareció con Cliff Richard en la película musical Summer Holiday. Tuvo un papel en El Agente del Diablo, que también protagonizó junto a Christopher Lee, que más tarde encarnó al Conde Dooku en la precuela de Star Wars. También apareció en dos historias de la serie Doctor Who, un clásico de las series inglesas, The Space Museum, de 1965, y el capítulo The Time Warrior, de 1973. Casualmente, David Prowse, que encarnó a Darth Vader, y John Hollis, que hizo varios personajes, más tarde aparecerían junto a Bullock en El Imperio Contraataca y también estuvieron con él en Doctor Who. En 1973. Claro, bueno, en 1973 apareció en la comedia musical de Malcolm McDowell, gran actorazo, gran actor, que se llamó Oh Lucky Man. De 1979 a 1981 fue un actor habitual en una comedia, sí, que se llamó Agony, en la que interpretó a un tal Rob Illingworth, la mitad de una pareja gay. Sus papeles televisivos posteriores incluyeron un papel recurrente como Edward de Wickham en Robin de Sherwood, otra serie que duró del 84 al 86, y también tuvo papeles menores en tres películas, ¿sabe de quién? De James Bond.
1: Mire usted.
0: Interpretando a dos veces a Smithers, un asistente de Q.
1: Sí, señor, era el jefe de James Bond. Q era el de los inventos.
0: De los inventos, sí. Exactamente. El que le ponía las armas al auto y a él. Exactamente. Claro. Bueno, después de su paso por la trilogía de Star Wars, regresó como Boba Fett para el falso documental hecho por fans llamado El Retorno del Ewok. persiguiendo a Wicket en la Estrella de la Muerte. Recordemos que Wicket era el Ewok.
1: Sí.
0: Bueno, filmó sus escenas para El Regreso del Jedi durante 4 semanas y desconocía la aparente muerte de Boba Fett durante el rodaje. Se enteró después de que Boba Fett moría en la película y se sintió decepcionado, ya que dijo le hubiera gustado hacer un poco más con el personaje de Boba Fett. Bullock dijo que interpretar a Fett fue el papel más incómodo de toda su carrera y que ponerse la mochila cohete era muy incómodo. Porque incluso...
2: Ruido de mate.
0: Incluso dice que el casco le impedía ver por qué. Porque toda la escena de la ciudad de las nubes era con humo, con vapor.
1: Claro.
0: Se le empañaba el casco, el visor del casco, y no veía nada. Y cuando tenía que caminar con el casco puesto, lo único que veía eran sus pies.
1: Claro.
0: Entonces.
1: Claro, veía por debajo del casco.
0: Claro. Entonces tenía que mirar para abajo.
2: Como cuando sos miopi y cambias de anteojos.
0: Claro, exactamente.
1: Le hago una consulta.
0: Diga.
1: Lo que usted está mencionando.
0: Ajá.
1: A esa altura, donde se definía toda la personalidad, toda la vestimenta del personaje,
0: sí.
1: ¿Ya formaba parte del lore toda la historia esta del mandaloriano, que no se sacan los cascos?
0: No. Todo eso aparece para la serie del mandaloriano. Eso de This is the way, claro. Ese tipo de cosas. No.
1: O sea que algún maldad del guión puso ahí que el tipo no se podía sacar el casco.
0: Claro. Lo que pasa, a ver, recordemos que el personaje de Boba Fett era muy también de guardar ese misterio, claro, ese halo de misterio.
2: Bueno. ¿No hicieron prueba de vestuario?
0: ¿Qué claro. tenía? Claro.
1: Casa Fortuna.
0: Claro.
1: Claro. Casa Recompensa.
0: Exactamente. Casa Recompensa. Bueno, resulta que al interpretar a Boba Fett, Bullock se inspiró en parte en El Hombre Sin Nombre, una película de Clint Eastwood.
1: Sí.
0: Bueno, tanto Fett como el personaje de Eastwood en la película Por un puñado de dólares usan una especie de poncho.
1: Sí.
0: Entonces sostienen un arma, están listos para disparar y se mueven siempre como en cámara lenta. Sí. Por eso los movimientos de Boba Fett son como muy estudiados.
1: Claro.
0: ¿No? Dejemos Star Wars porque vamos a 2004, cuando Bullock publicó una edición limitada de sus memorias llamada Flying Solo, o sea, Volando Solo, que es un relato humorístico de su vida personal y profesional intercalando con historias del circuito de convenciones a las cuales fue muy invitado Jeremy Bullock. En 2005, por primera vez en 22 años, volvió a aparecer en la película de Star Wars La Venganza de los Sith, pero no como Boba Fett. Esta vez interpretó al capitán Jeremok. ¿Por qué Jeremok? Porque jugaban con el nombre Jeremy Bullock.
1: Sí, claro.
0: Entonces.
1: Vieja costumbre de
0: claro,
1: Lucas de no esforzarse demasiado.
0: Tal cual, tal cual. Bueno, era el que llevaba a Obi-Wan Kenobi, a Bail Organa y a Yoda a Coruscant en un crucero de Alderaan. La cuestión es que estos films se hicieron en Inglaterra con apoyo para la organización Save the Children. Estamos hablando de una secuela hecha por fans que se llamó El Hundimiento, La Orden de los Sith, junto a David Frost y Michael Sheard. En una entrevista en 2013, dijo que tenía interés en participar de alguna manera de una película futura de Star Wars, diciendo, lo bueno es que si llevo un casco, nadie sabe cuántos años tengo. Ya estaba viejito.
1: Claro.
0: Posteriormente negó su participación en futuros proyectos y aunque Boba Fett no apareció en El Despertar de la Fuerza, la primera película de la era Disney, Bullock insinuó que se haría una película centrada en los orígenes de Boba Fett, pero esto nunca se dio. Apareció, sí, en el documental de 2015, Elm Street 1976, una película entre bastidores que se centra en la vida de algunos de los actores y extras que aparecieron en la trilogía original. Y el documental se estrenó en el Festival de Cine de Londres de 2015. También apareció en el documental especial de Disney Plus de 2021, Debajo del Casco, el legado de Boba Fett, que celebra los orígenes y el legado de ese personaje. En 2004, Bullock hizo un cameo en la película Comic Book, The Movie, de Mark Hamill. Recordemos que Mark Hamill era Luke Skywalker. en la que también participó junto a otros actores como David Prowse, que fue Darth Vader, y Peter Mayhew, que fue Chewbacca. En 2005 interpretó el papel de Chairman Skellon en una producción teatral de El Juicio de Davros, se llamó así la obra teatral. En 2006 prestó su voz a Sir Logan the Prowler en la serie de aventuras multimedia Night Traveler. En 2008 apareció junto a Richard Le Parmentier, conocido por su interpretación del almirante Motti en el episodio 4, en Motti Now, que es una parodia de Apocalipsis Now, que contó con Bullock y otros actores de Star Wars, incluidos Kenneth Cowley, que fue el almirante Firmus Piet en episodio 4, Gary Hagon, que fue Bix Darlighter, un amigo de Luke Skywalker, y Jerome Blake, que fue Mas Ameda, que era el secretario de Palpatine, ese tipo azul alto que tenía unos cuernos largos. Sí. Bueno, ese actor era Jerome Blake.
2: Ah, pensé que ese era mi compañero de curso.
0: No, el cornudo no. Bullock estaba casado con Maureen Walker, la pareja tuvo dos hijos, Jamie y Robbie, vivían en Londres, y tuvo otro hijo, Christian, de un matrimonio anterior. Su medio hermano era Robert Watts, quien fue productor del Imperio Contraataca, El Regreso del Jedi y las películas de Indiana Jones.
1: Todo tiene que ver con todo.
0: Exactamente. Watts también tuvo un cameo como el Teniente Watts en El Regreso del Jedi. Como decíamos, a Luke no le gusta romperse mucho el coco para nombrar a la gente. Así que, bueno, su hijo Robbie interpretó a Matthew de Wickham en 4 episodios de la serie Robin de Sherwood. El personaje es el hijo de Edward de Wickham, interpretado justamente por Jeremy Bullock. Otro actor de Bullock es el traductor Jamie Bullock. Su hermana, Sally Bullock, fue actriz infantil antes de convertirse en gerente ejecutiva de uno de los hoteles más importantes de Londres, que está muy cerca del Palacio de Buckingham.
1: ¿Algún parentesco con Sandra?
0: No, nada.
2: Iba a preguntar exactamente lo mismo.
0: Siempre le preguntaron a él qué parentesco tiene él con Sandra Bullock, pero dijo no.
1: No.
2: Lastimosamente ninguno.
0: Aparentemente Bullock es un apellido bastante común, digamos, ¿sí? Es como, no sé, qué sé yo.
1: Pérez, claro.
0: No digo nada, no le digo un Pérez ni un Martínez, pero claro, más o menos, qué sé yo. Bueno, en un momento le cuento que Bullock consideró ser deportista, pero finalmente optó por la actuación. Mucho antes de interpretar a Boba Fett, entrenó con David Prowse en su gimnasio en el sur de Londres y en su tiempo libre disfrutaba jugando al cricket y viajando. Bullock dijo que había sido fan de Star Trek, la serie original. Fíjense ustedes. En una entrevista con Star Wars Insider dijo que ver la primera película de Star Wars fue algo extraordinario, algo que permanecerá en la memoria de él por mucho tiempo, dijo. Tras el lanzamiento de la trilogía de la edición especial, la trilogía de precuelas y las nuevas películas, Bullock fue invitado frecuentemente a las convenciones de ciencia ficción de todo el mundo. Asistió a la London Film and Comic Con y a varias convenciones como parte de la Star Wars Celebration. Recordemos que la Star Wars Celebration es la convención más importante de Star Wars a nivel mundial. Bullock fue incorporado como miembro honorario de la Legión 501, de la cual ya hablamos, en mayo de 2002, y más tarde, en noviembre de 2009, se unió como miembro oficial de la Legión 501, haciendo apariciones con el grupo como Boba Fett, el verdadero Boba Fett, y a partir del año 2000 fue invitado frecuente a los Star Wars Weekends, celebrados anualmente en Disney Hollywood Studios. En agosto de 2018 anunció su retiro de asistir a las convenciones.
1: Es digno de estudio, como, porque si uno se pone a analizar en fino, es un personaje que aparece muy poco.
0: Claro.
1: En tanto en el Imperio Contraataca como en El Regreso del Jedi, aparece, sumando ambas películas, ¿cuánto aparecerá? Menos de 5 minutos.
0: Sí, totalmente.
1: La impresión que causó. Hasta generar
2: lo relevante que fue el personaje.
1: Claro, claro. Y de generar legiones de fanáticos.
0: Así es.
1: Porque no aparece demasiado, que digamos.
0: Bueno, le cuento que falleció por complicaciones de la enfermedad de Parkinson, con la que había convivido durante varios años en el Hospital St. George de Tooting, en Londres, el 17 de diciembre de 2020, a la edad de 75 años. Así que bueno, hoy aprendimos, hoy conocimos, descubrimos qué fue de la vida de Jeremy Bullock más allá de Star Wars.
1: Sí, señor.
0: Y nosotros estamos llegando al final de nuestro encuentro de todos los sábados. Agradecemos muchísimo a toda la gente que estuvo acompañándonos a través de internet. Gracias a la gente del grupo de Charlando Basura, gracias a César, gracias a Nicky, gracias a ver la gente del Caserón del Orto también. Bueno, a Rafa, a Lourdes, que estuvieron acompañándonos, a la gente, por supuesto, de la base Eco Misiones, a la gente de Fuerza Clon 69, que también estuvo acompañándonos. Y nosotros nos encontramos dentro de una semana. Nos despedimos con música de Van Halen. Esto es Panamá. Decíamos dentro de una semana cuando alguien diga al aire una vez más, aquí base Eco. ¿Me copian?

0: Nos encontramos en una semana. Manténganse en el dial a la espera de un nuevo contacto cuando desde esta provincia muy, muy lejana vuelvan a escuchar una voz diciendo: aquí va ese eco. ¿Me copian?
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Las hemos caminado tantas veces y otras tantas nos han preguntado por ellas. Pero, ¿quiénes fueron esas personas que hoy son calles de nuestra ciudad? Conozcamos a estas calles con historia. Félix de Azara. Esta calle céntrica de Posadas, que corre con sentido norte-sur, está ubicada dentro de las cuatro avenidas que circundan el centro de la ciudad y corre paralela a las calles Colón y Buenos Aires. Primero se llamó Juan de Vera, fundador de la ciudad de Corrientes. Luego, en 1886, pasó a denominarse Miguel Juárez Celman, en homenaje al entonces presidente de la Nación. Pero el 7 de marzo de 1896 se decidió modificar el nombre por el de Félix de Azara. Pero, ¿quién fue Félix de Azara? Destacado explorador, ingeniero y naturalista español, nacido en 1742 en Barbuñales, España, y fallecido en 1821 en Bordeaux, Francia, Félix de Azara es conocido principalmente por su importante labor en la exploración y cartografía de vastas regiones del territorio que hoy comprenden Paraguay y Argentina durante finales del siglo XVIII. Parte de su legado es su libro, titulado Descripción e Historia del Paraguay y el Río de la Plata, que se publicó póstumamente en 1847. En esta obra, Azara describió numerosas especies de animales, hasta entonces desconocidas para la ciencia, contribuyendo significativamente al conocimiento natural de la región.

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0: Bienvenidos, bienvenidos a la hora local, temporada número 15. Quien les habla, Ramiro. En la operación técnica me va a acompañar, como siempre, el Fabián Medina, el querido Fabián Medina.
1: ¿Cómo está?
0: Estamos esperando.
1: ¿Me escuchás?
0: Sí, te escucho perfecto.
1: ¿Me escuchás bien, fuerte y claro?
0: Perfecto, te escucho. Vos me escuchás a mí,
1: sí,
0: ¿no?
1: Sí, te escucho genial, querido Ramiro. Arrancando una nueva emisión de La Hora Local, acá el sábado 8 de agosto de 2026. Tenemos mucho para comentar en este programa, ¿no? Y venimos una noche intensa, además.
0: Intensísima. No, hoy yo estoy afónico porque ya, mirá, a esta hora llego, a esta hora casi ya sin voz. Pero ya terminé el video. Mirá, esperando a la visita, tenemos una... Bueno, primero vamos a charlar con Hernán Barrios, que ya está en el piso, anda por ahí sacándose foto. Estaba haciendo unas imágenes para él. Nos va a explicar algo, porque él invitó a una banda de Colombia.
1: Ah, mira vos.
0: Sí, nos va a contar cómo se llama... Tocan en un domingo... Y bueno, ahora vamos a estar hablando con el músico en un ratito, cuando se acomode. Después vamos a estar hablando con Guillermo Connor, de Niño Kalimba. Ahí hay una fecha hoy. En la parte de poesía estaremos que liberarme en expresiones que va...
1: Sí, Karen Rieve desde...
0: Karen Rieve.
1: Ya salió varias veces, así que vamos a contar de vuelta con ahí las letras, la poesía que viene desde la zona centro de Boerá. Y zona de influencia. Recordemos que ahí también hay un círculo ahí de poetas muy interesante. Ya estuvimos sacando a varios, ¿no? No solo a Karen, también a María Prima. Hace poco le hicimos una nota, así que tenemos muchas cosas interesantes para compartir, no solo de música, sino también de poesía.
0: Tal cual, sí. Siempre Karen nos pone al tanto de lo que va haciendo, lo que se va haciendo. Y en la parte del cierre estaremos hablando con Alex, de Salud Mental. Hoy iba a haber un invitado de Córdoba, si no me falla la memoria, porque hace un ratito estaba hablando con Valeria, que ella no puede salir justo hoy, pero sí va a salir Alex, y él, bueno, su compañero que iba a cerrar lo que es la temática del miedo, lo que seguimos, que quedó pendiente. Le dije a Valeria que había quedado pendiente dos preguntas el sábado pasado, y bueno, vamos a ver cómo le diagramamos, y bueno, ahí nos van a contar, así que... Después, bueno, nos ubican por las redes sociales, ponen La Hora Local y ahí salta todo nuestras páginas.
1: Así es, que nos vayan, que nos busquen por Instagram, que nos busquen por Facebook, La Hora Local. Así que, ¿te parece si arrancamos el programa, la emisión de hoy?
0: Dale,
1: tenemos invitados y tenemos que repasar lo que pasó anoche también en el recital emotivo y épico de Sky en Posadas.
0: Impresionante, ¿viste lo que fue eso,
1: impresionante,
0: Fabián? Impresionante. El que no fue a ver eso se va a arrepentir toda la vida.
1: Noche histórica, noche histórica.
0: Hermosa noche. Yo después vamos a hablar, ¿no? Antes que termine el programa, pero una parte épica del programa, ¿sabes lo que es del programa? Del recital fue que había mucha gente de afuera. Yo pude hablar con gente de Neuquén. Había una gente de La Plata, ¿eh? O sea...
1: Sí, vienen de todos lados.
0: Uy,
1: tienen muchos
0: había,
1: seguidores.
0: Había unos chicos, unos chicos de mochilero, que siguen a Sky a todos lados. Y que yo quedé... Tengo la foto ahí que vas a ver después en el video, de los chicos. Así que, no, tenemos mucho para hablar. Vamos a pasar el tema, ahí lo busco al músico y ya... Pasamos directamente.
1: Bueno, arrancamos escuchando algo de Tito Ulla, ¿qué te parece?
0: Dale.
1: La canción se llama Cuando Ya No Estés Más. Arranca una nueva emisión de La Hora Local acá, como todos los sábados.

0: Bienvenido, querido Hernán. ¿Cómo estás? Contame, porque quiero a la gente contarle más que nada.
1: De mi nueva faceta, todo el mundo me conoce, fui bajista de varias bandas, anduve por todos lados. Ya estoy más cómodo por ahí, ayudando a bandas a sonar mejor. Me ha pasado con la gente de Estado Vegetativo, que los amo, los quiero mucho. He estado encima de sus sonidos, de sus cosas, y comparto con ellos. Con los chicos de Steel también, con su tributo a Rainbow. Nada, me siento mucho más contento, más feliz con esta nueva etapa. Por ahí como productor, si se quiere, del sonido que necesito que ellos tengan en vivo, porque soy obsesionado con eso. Y nada, y venir a presentar una oportunidad que me dieron, que está linda, que por ahí Posadas no tiene tanto movida de música extrema. Me han ofrecido un super show impresionante, lindo, accesible y a un buen horario, porque estoy por hacer una matiné en la escuela. Quiero mandarle un beso grande y un gran saludo a Dita Barrios, porque la verdad, como se porta con lo que es la escuela de rock y su auditorio, son personas increíbles. Me sentí re cómodo con ellos, así que nada, les quiero mandar un fuerte abrazo también. Y nada, disfrutar de esto, que va a ser el 30 de agosto, a las 6 de la tarde puntual arranca el evento, digamos. Estoy promocionando, se llama Matiné From Hell, le puse.
0: O sea, ¿qué fecha sería lo que estamos hablando?
1: Estamos hablando de un domingo, el domingo 30 de agosto.
0: ¿30
1: de agosto a las 6 de la tarde, puntual, en la escuela de rock.
0: ¿Y dónde queda para la gente que está escuchando del otro lado?
1: Queda por 3 de febrero, entre Sarmiento y la otra, no me acuerdo. Pero es 1660 el número. Sarmiento 1660.
0: Ah, buenísimo. O sea que te venías guardando algo, un secreto. ¿Cómo gestionaste esa fecha? ¿Qué, o sea, vienen bandas de afuera, hay gente de acá? ¿Cómo lo estás armando?
1: A través de Ariel Cabut, que también es un semejante músico que ha parido esta provincia, la ciudad de Oberá. Ariel Cabut fue el guitarrista de Arpía en su época, en los 90. Hemos compartido muchos escenarios. Él se fue a vivir a Buenos Aires. Pasó por miles de bandas y su último proyecto se llama Aspiration. Viene a ser el soporte de Beyond Creation de Canadá, viene a ser el soporte de Masacre. Masacre, también de acá de Latinoamérica. Y varias fechas importantes. Y bueno, consiguieron con una productora, un productor de Ronnie Linde, también que tuve la oportunidad solo de conocerlo por ahora por WhatsApp, pero ya lo conoceré en persona. Lleva a los chicos, ellos arrancan el jueves en Buenos Aires. Hacen la fecha con Morbo Satán de Perú y los Satan Scars, que vienen de Colombia. Ellos arrancan de Buenos Aires, hacen Chaco, Corrientes, hacen Formosa y van a Asunción el sábado. Y el domingo se levantan temprano, vienen todos los que quedan de la gira, que queda Necrófaga de Corrientes, queda Aspiration, la Femu Command y los locales, ¿no? Heaven y Esquizofrenia de acá. Así que nada, va a estar muy buena la fecha.
0: Qué hermosa.
1: Muchas bandas de diferentes estilos, la mayoría extremas, y bueno, para disfrutar, ¿no?
0: ¿En el galpón lo vas a atender a los chicos o va a ser acá en Posadas?
1: Sí, la idea es esperarlo ya con la comida en el galpón al mediodía y bueno, arrancar. Supuestamente armaremos, si se puede, a la mañana, las cosas, entonces ya estoy más liberado. ¿Viste?
0: Sí, porque vas a estar a las corridas ese día.
1: Sí, igual ya los chicos de Heaven se pusieron a disposición, como los chicos de Esquizofrenia, pues más que nada necesito que las bandas locales también me ayuden en ese movimiento.
0: ¿Cómo conociste al músico de Colombia? Es de Colombia, ¿no? Me dijiste...
1: Viene una banda de Colombia que no tengo el agrado de conocerla, pero bueno, he visto videos de ellos y son... bastante.
0: ¿Cómo hiciste contacto con los chicos?
1: El encargado es Rolly Lynn, de hacerlos tocar en Buenos Aires. Supuestamente es un mix, porque hay uno de ellos que vive acá. Entonces le es más fácil por ahí traer a los músicos, ¿viste? Lo que no puedo hacer es traer hasta a los Morbo Satán, porque se me complica mandarlos para Perú. Pero Satan Scorch viene, de Colombia viene, porque de acá vuelven a Buenos Aires y de Buenos Aires se vuelven, ¿viste?
0: Qué fecha, Fabián, ¿eh?
1: Sí,
0: qué
1: va a estar muy bueno, muy
0: impresionante.
1: Porque de no tener nada a Misiones a tener esta posibilidad por 10.000 pesos, yo pienso que no es nada. Aparte el lugar es re lindo, me dejan operar.

0: me dejan influir en el sonido, yo voy a llevar mis cosas también, que sé manejarme con ellas, así que bueno, no hay puntos malos en la fecha.
1: ¿Habrá alguna sorpresa que por ahí vos con alguno de los tenés tantos amigos de bandas que vos ven, no, agárrese el bajo, viste?
0: No, te vas a dedicar exclusivamente a mi nueva faceta, sí.
1: Ah, bien.
0: Pueden ir también, si quieren aprovechar, si se quiere, mi faceta nueva, con los chicos de Estado. Yo voy a estar ayudándolos a ellos en el sonido, sus cosas, el 22 con la fecha de con Águila Arpía, con Imune y la otra, y Didley también, así que bueno, en el mismo lugar. Va a ser una semana antes, pero bueno, yo vengo a promocionar la fecha del 30.
1: Saliendo de la promoción de lo que es la fecha, ¿cuál fue tu primer banda, para que sepan acá los oyentes? ¿Cuál fue esa banda que vos arrancaste como músico?
0: Y yo me compré mi primer bajo a los 15 años. Me lo compró mi vieja y bueno, armé una banda con un amiguito del barrio. Y ahora se juntan ellos, después de 30 años. Yo iría capaz que a fin de año ahora, para otra fecha. Se juntan después de 30 años los chicos, hacíamos pan, ska, reggae. Vengo de ese palo, digamos, del reggae, del pan y del reggae, digamos, y el ska. Así. Después pasé el crossover, después la música extrema. Pero esa fue mi primer banda, Longe se llamó.
1: Vos estás escuchando, ¿no? Yo estoy... Se me cae la baba, tengo miles de preguntas, pero...
0: yo tengo muchas cositas para contar, sí.
1: Bueno,
0: sí. Ese palo vengo, o sea, por eso yo vi a los Sex Pistols en vivo, vi a Ramones.
1: Sí, yo también. Tuve la suerte de ver esas bandas.
0: Vi a Apoya Record en Cemento, que fue una fecha increíble.
1: ¿Estuviste ahí?
0: Y hablé con los chicos. Tuve el honor de hablar con ellos en la combi. Abrieron las ventanillas y charlamos.
1: Sí, vos tenés casi la misma edad a mí, entonces.
0: No, yo soy un poquito más joven.
1: Nosotros anoche estuvimos acá con el grupo cubriendo a Sky. Imagínate.
0: Estuvo lindo, hermoso, ¿no?
1: Sí. Increíble la cantidad de gente que hubo. Había gente de Neuquén, Formosa, de La Plata, Jujuy,
0: Salta. Yo pienso que la fecha de esa gente debe ser muy emotivas. Respeto mucho a los Redondos, respeto mucho su carrera. Toqué un tiempo la Paramol también.
1: Tocaron tres o cuatro temas.
0: Fui bajista de la Paramol.
1: Cuatro temas, creo que.
0: Un saludo a los muchachos de la Paramol también.
1: Sí, tuve el honor de hablar con el vocalista original. Tengo la foto, sí, ¿no? Sí, obviamente, sí. Todo eso. Y
0: nada, la mejor con los chicos. Me enseñaron un montón de cosas. Aprendí también a tocar muchas cositas. Que los Redondos lleva su estudio, sus cositas para que salga bien, digamos, ¿no?
1: Porque
0: un tributo yo pienso que debe ser lo mejor posible.
1: Tenés que ser. Dar esa magia, ¿no?
0: El saber ensamblar los temas. Por
1: exacto.
0: Eso, a mí me gusta mucho la Kermés Redonda. La Kermés Redonda me encanta porque es lo que quedó del viejo ensamble de los Redondos y lo más nítido, digamos, lo que más respeta por ahí. Pero Sky es Sky. No hay con qué darle.
1: Wow, ¿qué? No, la parte... Tu paso por estado de vegetativo, ¿cómo fue eso? No, yo no sabía eso.
0: Yo me
1: contá un poco eso.
0: Porque yo no, uno que soy fanático. Yo a mí me gusta la banda, me acerco y le digo. Y que por ahí hay mucho que. Por ahí no le gusta que a uno le diga loco tu ecualización, tus cosas, fíjate, tal cosa. Porque en vivo para hacer tal cosa es tal cosa. Hay gente que lo toma bien y hay gente que no.
1: Sí.
0: La gente que lo tomó bien fue estado. Y nada, me abrieron las puertas, yo puedo ir al ensayo, ecualizar, calibré las guitarras, armé un circuito nuevo para el bajo, ya como mi faceta como luthier, por ahí me entiendo más de eso y bueno, yo ya sé cómo es, cómo tiene que ser. Entonces ya me puse a predisposición de ellos y me abrieron todas las puertas, me dejaron hacer mi trabajo y nada, re contento con el estado vegetativo.
1: ¿Seguís? ¿Tenés todavía esa sala de ensayo que una vez tuve el honor de conocer tu casa y...?
0: Sí, tengo todavía la sala de ensayo.
1: ¿Seguís trabajando con eso?
0: Está complicado para alquilar porque la situación económica por ahí no es la ideal, digamos, ¿no? Cuesta conseguir una monedita para juntar, pero bueno, cada tanto alquilo y bueno, lo que más es más redituable también es por ahí mis trabajos de lotería. Y también tengo que agradecer a Jem Musical y a House Music, que son unos... genios que de la nada me mandan instrumento y me dicen, no, me mandan los chicos allá porque dice que vos trabajás bien, y eso me deja, pero re contento, muy bien me deja.
1: Las anticipadas, ¿dónde los pueden adquirir la gente?
0: Hay un...
1: ¿Cómo te ubican a vos para... Che, Hernán, quiero...
0: En el flyer,
1: cinco
0: o
1: entradas,
0: en las redes, como Hernán Bajita 77 o Hernán Barrios en el Facebook, y mandan un mensajito. Hay un... ¿Cómo se llama? Un alias de MP, que es Matiné From Hell, todo junto, y va a salir mi nombre, Hernán Alberto Barrios. Se pueden pagar la anticipada y puerta, va a valer lo mismo, así que no hay problema.
1: Ah, queda
0: el mismo precio.
1: El mismo
0: para
1: precio.
0: Que todo el mundo pueda disfrutar del evento, ¿no?
1: Che, es increíble.
0: No hay nada raro, nada raro. Quiero que salga lo mejor posible para que estos chicos puedan volver, porque la idea también es seguir haciéndolo. Matiné From Hell, el alias, todo junto. Matiné con doble E. Y sale mi nombre, Hernán Alberto Barrios. Una vez que abona, me pasan el comprobante a mi número, y bueno, y ahí se le va a dar una entrada física cuando lleguen. Va a haber una entradita física, más que nada para controlar por el lugar, ¿viste?
1: ¿Y quiénes te acompañan en todo el armado? O sea, porque tenés gente que te va a ayudar a... Bueno, este queda en la puerta, el resto es...
0: Sí, ¿no? Están los chicos de Heaven, que Luicho Arce, que es el primero que se ofreció en todo sentido. Está David también de Esquizofrenia. Todos los chicos se pusieron a disposición para trabajar, y bueno, seguramente alguno de las clásicas juntadas del galpón se va a acercar para darme una mano, ¿no? Porque hay que llevar equipo, hay que llevar cosas, así que bueno.
1: Yo capaz te vaya a molestar.
0: Cuando quieras.
1: A las 9 de la mañana lo vamos a con Fabián vamos a morir.
0: Las puertas de mi casa siempre van a estar abiertas, hermano.
1: No, sí, yo conozco a tu familia, es una... Se nota que sos un buen ser de luz. Sos muy buena persona, nadie habla mal de vos. Y al margen de... Te conoce muchísima gente. También una vez estuviste tocando en Corrientes.
0: Claro.
1: ¿Cómo fue esa experiencia de ir? Fue como tres días, creo, que estuviste. Contame esa parte.
0: Pero lo que pasa es que Corrientes es una parte importante de mi vida, porque un día me levanté de mi casa y me fui. De Buenos Aires, dejé mis amigos, dejé todo. Y le dije a mi mamá que quería estudiar ingeniería en Corrientes. Y le digo, porque nosotros tenemos casa en Corrientes, ¿viste? Por ahí me era más fácil. Y estudié ingeniería en Corrientes un tiempo, y bueno, ahí ya llevé mi bajo, llevé mi equipo, llevé mis cosas. Y ahí aprendí a hacer death metal, con una banda llamada Necrosis. Yo pasé por Necrosis de Corrientes, pasé por Encarne de Corrientes, In Extremi, que fue la banda que más cosas me dio, porque anduve por todo el país con In Extremi, y también fui el bajista de Crematorio, la banda de Corrientes, Crematorio.
1: ¡Epa! Sí, pasó por todos lados.
0: Y de ahí vine para acá, pero porque ya vine, cuando me casé vine para acá, entonces ya...
1: Claro, ya acá armaste ya pero la familia y quedaste...
0: Mi carrera musical creció mucho en Corrientes, yo aprendí mucho. Me hicieron hacer death metal, me hicieron escuchar Carcas, por ejemplo, que yo no había escuchado, o The Bleeding, el disco. Disco de Bleeding me mató. Yo venía del crossover de Suicida de Rato de Por Hoy, me pasan de Bleeding, por ejemplo.
1: Y ahí dijiste, ¡guau! ¿Qué estoy haciendo?
0: O Wake Up, The Smell de Carcas, o levantarse y oler el cadáver de esa gente, es increíble. No, es otra cosa. Me cambiaron la forma de ver también y de adquirir conocimiento. De ahí vine para acá.
1: Sé que él estaba ocupado, vino gentilmente a estar un rato con nosotros. Sé que es algo importante. Para ir cerrando, ¿no? Contame el lugar donde, específicamente, dónde va a ser el lugar, las calles, repetir las redes, o algo más que quieras agregar.
0: No, lo único que los espero a todos, el domingo 30. El 30 de agosto es, el domingo 30 de agosto. Va a empezar temprano, va a ser puntual a las 6, ponerle que a las 5 están abiertas ya las puertas. Tiene que empezar a esa hora para terminar antes de las 12, porque tiene que ser una matiné para mí. El horario ideal, como es en otros países. Acá nomás somos los únicos que estamos colgados hasta las 3, 4 de la mañana, después no podemos volver a nuestra casa, un desastre.
1: No, llegamos tarde, tu alma está en el piso.
0: Para mí ese horario es el ideal, primero porque es domingo, ¿no? Hay que trabajar otro día y bueno, más que nada para disfrutar de esto. El lugar es el auditorio de la Escuela de Rock, estamos en 3 de febrero, 1660, parece que es, entre Sarmiento y por otra calle.
1: 3 de antes febrero,
0: bowling,
1: creo, ¿no?
0: Había un bowling ahí.
1: Sí.
0: Y nada, invitarlos a todos. El alias es Matiné Frongel, con doble E, Matiné Frongel. Sale mi nombre, don Alberto Barrios, si alguno quiere comprar entrada. Si no, mismo precio, va a estar en la puerta también. Va a haber una entradita física, digamos. Y le arranca Esquizofrenia, arrancan los locales, Esquizofrenia, y después toca Heaven. Heaven hay que aprovechar y pegarle una ojeadita. Para mí es una banda que me encanta y suenan bien siempre, así que bueno, hay que aprovechar la movida de ver los chicos de acá también. Y bueno, después están las otras bandas, ahí vemos cuál sería, pero cierra Stan Score seguro, de Colombia.
1: ¿Algún acceso para gratis para el oyente? ¿Hay sí, posibilidad?
0: Podemos, el sábado se puede... sorteamos una entradita, ¿qué te parece?
1: ¿Vos querés una entradita? Fabián.
0: Sí, que no, sí,
1: sorteamos. ¿Hacemos por las redes?
0: Para que no vaya solo, hacemos dos.
1: ¿Hacemos el sorteo acá? ¿Te parece? ¿Querés venir el sábado que viene?
0: Dale,
1: y
0: lo
1: hacemos
0: el sorteito, dale,
1: hacemos
0: el chico,
1: vivo.
0: Y
1: así queda todo.
0: Ahí queda más compacto, digamos.
1: Más compacto, porque es todo legal el sorteo y tienen una semana para anotarse en el correo electrónico del programa, el de Hernán, así que eso estaremos comunicando cuando te vayas. Bien, gracias por la visita, sé que estás muy ocupado y viniste gentilmente.
0: No,
1: así
0: es lindo
1: acá.
0: Siempre también salir un poco, necesitaba salir un poco de casa, pero bien, tranquilo y compartiendo con gente que uno se siente bien, ¿no?
1: Yo decirte, te aprecio muchísimo. Muchísimas gracias por esta entrevista. Va a quedar en la historia porque ya quedó grabado, está filmado ahí en mi canal de YouTube. Dejo ahí guardadas las filmaciones y después ustedes lo bajan, editan a su gusto. Así que nada, todo el éxito en esta fecha que trajiste. Una banda de afuera. Nos vamos a estar viendo seguro el domingo. Iré a visitarte allá y te doy una mano.
0: Bueno,
1: seguramente.
0: Te espero, Ramiro querido.
1: Así que gracias por la visita, querido Hernán. Y nos vemos el sábado que viene. Así
0: dale,
1: que
0: dale.
1: ¿Tenés
0: hacemos
1: algo preparado de música, querido Fabián? Así yo corto acá y saludo al músico. Así que nos vemos en el sorteo del sábado que viene.
0: Dale.

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0: Bueno, volvimos después de dos temitas que estábamos escuchando, después con, bueno, con la nota de Hernán Barrios. Ahora estoy en comunicación con un músico de Buenos Aires, creo. Bueno, bienvenido al programa, querido Guillermo. ¿Cómo estás? Sí, no, te estaba escuchando. Contame porque estabas armando una fecha, ¿no? Contame un poco cómo viene el armado de eso.
1: Muy bien, estamos preparados. Está todo listo porque esta noche tocamos la murga de la estación. Va a ser una fiesta que se llama Kalimba Club, que es una fiesta en la que organizamos desde mi banda Niño Kalimba. Y en cada uno de estos eventos nosotros recibimos a algún artista que viene de un género diferente a tocar con nosotros. Y bueno, compartimos el escenario tocando juntos, mezclando nuestras músicas. Y por supuesto, bueno, también hay un momento para que cada uno toque lo que ya tiene preparado en su proyecto. Pero existe un espacio de fusión y de intercambio ahí. Esa es la idea de este club, de este Kalimba Club.
0: Yo te escucho, vos seguís hablando que yo te estoy escuchando atentamente.
1: Bueno, para esta edición nos viene a visitar desde Asunción, Paraguay, Maniatic, que es un artista que es un referente del género del hip hop. Y bueno, viene a presentar su primer disco, que se llama Maniatic, está recién salido del horno, el disco. Y bueno, si bien Maniatic es un artista que está en Asunción, él también es de Posadas. Y es mi hermano, se llama Pablo.
0: Ah, mira.
1: Entonces es como también esta primera edición de la fiesta es también un poco un festejo bastante familiar. Y nos acompaña también DJ Sasa, que es una gran DJ acá de la ciudad que nos gusta mucho la música que pone. Así que bueno, compartimos también con ella.
0: ¿Cómo fue el armado? ¿Cómo gestionaste toda esta fecha? ¿Cuánto tiempo te llevó o fue rápido?
1: No, venimos organizándola hace un tiempo y hay un equipo grande, por suerte, de gente que está trabajando también con nosotros. Entonces tenemos gente que trabaja en una puesta en escena, tenemos bueno gente que está en la parte visual, de diseño gráfico, de fotografía, gente en el sonido también, gente en las luces, como que somos casi que una pequeña cooperativa que estamos trabajando en esta fiesta.
0: ¿Hay posibilidad de que haya otras ediciones? ¿Qué edición es? ¿La primera? ¿La segunda?
1: Para la gente que te está
0: escuchando.
1: Es el volumen 1. Sí, este es el volumen 1 de Kalimba Club. Y bueno, y la idea es repetirlos, hacer algunos más este año y continuarlo el año que viene. Siempre con la modalidad de que exista una fusión musical entre los artistas que participan.
0: Y yo te estaba generando justo una pregunta, pero te estaba también escuchando atentamente. Pero la temática de... ¿Qué temática tiene cada músico que para la gente que te estaba escuchando, ¿no? ¿A qué se va a encontrar el oyente cuando vaya a ver a los músicos, ¿no?
1: Bueno, esta noche, bueno, tenemos a DJ Sasa, tenemos a Maniatic, que bueno, como les decía, es un artista que hace música de hip hop. Entonces el hip hop es como el género, un género bastante predominante de la noche. Y después nosotros desde Niño Kalimba hacemos canciones que tienen más que ver con el rock y algo de pop también podemos decir. Y bueno, infusiones desde ahí. Y bueno, desde ahí hoy vamos a hacer un poco más hip hoperos que nunca, digamos. Va a ser una oportunidad también para robarle un poco de grupo al Maniatic.
0: Bien,
1: y a su vez Maniatic también va a tocar con nosotros.
0: Epa.
1: En nuestras canciones. Así que bueno, ahí se arma una cruza linda.
0: Sí, estoy observando que viene bastante aceitada la cosa. ¿Cómo consigue la gente las entradas? ¿Cómo te ubican? O sea, ¿hay todavía anticipada? ¿Cómo?
1: Las entradas directamente las pueden conseguir en Puerta, en la Murga de la Estación, a las 21 horas de damos sala, abrimos, y ahí ya va a haber música para escuchar y se abre un espacio para estar compartiendo, y a las 22 inicia Maniatic.
0: ¿Es puntual todo?
1: Sí.
0: Buenísimo. ¿Y las redes? ¿Cómo te manejas con el tema de las redes? ¿Que sos activo, no sos activo? ¿Estás ahí a las corridas?
1: Sí, trabajo mucho desde las redes para como espacio donde desde el cual comunicar la música que va saliendo, los conciertos, desde ese lugar. Siempre uno pavea un poco también ahí, ¿no? Ahí adentro, pero sí, están activas las redes.
0: Buenísimo. Entonces, repetime el horario. ¿A qué horas abrirían las puertas? Y bueno,
1: a las 21 horas.
0: 21 horas. Las puertas. Buenísimo. Nosotros vamos
1: en la murga
0: a pasar
1: de la estación,
0: a...
1: en el nuevo galpón de la murga.
0: Y el nuevo galpón, bueno, tirale sí, la dirección a la gente.
1: Y Hungría. En Trincheras y Hungría está el nuevo galpón de la murga de la estación, sobre Trincheras. Al 1700 la altura, si no me equivoco, pero Trincheras y Hungría es bastante preciso. Y van a encontrar el galpón, para quienes no lo conocen, va a ser muy muy evidente, es un espacio muy muy lindo y llamativo. En el lugar tenemos comidas y bebidas también, así que se puede cenar también ahí, además de escuchar música y compartir.
0: Sí, yo estuve una vez ahí presentando un video, así que imagínate, ya conozco el lugar, es muy lindo, es hermoso. Ay, el lugar. Sí. La gente que trabaja ahí es increíble también, es muy gente muy buena. Así
1: bueno,
0: que...
1: mucha gente de la murga trabajando con nosotros hoy. Tenemos a Chori en el sonido, a Guille Chenique, que dirige un poco la murga ahí con Sarita, también hizo la puesta en escena, así que ellos también son, la verdad que, parte del equipo de trabajo para esta noche.
0: Espectacular. Nada, agradecerte por la comunicación. Sé que debes estar ahí a los trotes porque el armado, la prueba de sonido y todo eso lleva mucho estrés. Así que desearte la comunicación, desearte un buen sábado. Gracias por contar
1: gracias.
0: Un poco y bueno, nada.
1: No, gracias una vez más por abrirme las puertas.
0: Ustedes tienen que venir algún día cuando sea posible, acá al piso, se puede hacer un acústico.
1: Totalmente.
0: Están invitados, así que nada, desearte todo el éxito hoy, Guille, y tal vez por ahí nos vemos un ratito.
1: Bueno, estaría buenísimo. Un abrazo grande, muchas gracias.
0: Un abrazo grande, grande, grande. Chau. Así hablaba con Guille de Niño Kalimba. Va a estar linda la fecha, así que vamos a escuchar un poco de ellos y vamos con la después, la parte más linda del programa, la poesía.

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1: Ah, volvimos después de todo. ¿Qué notas que venimos hoy? Hoy así a los trotes estamos hoy. Bueno, llegó la parte más linda del programa. Tenemos la poeta de Oberá, como siempre. No sé si estás ahí en línea, querida Karen. ¿Cómo estás? Bienvenida.
2: Hola, ¿cómo están? ¿Se escucha bien?
3: Sí, te escuchamos perfecto.
1: Perfecto, Karen. Se escucha.
3: ¿Vos no escuchás bien?
2: Buenísimo. Sí, puse en... ahí acomodé un poco mi audio para poder leer mejor, más cómoda. Así que, por eso,
3: las zonas ahí de las altas cumbres de Santa Ana hacen que reboten las señales y no lleguen a Oberá. Pero, decinos, nos estás hablando desde Oberá, desde el centro de la provincia, ¿no?
2: Sí, desde Oberá mismo. Ay, sí, qué contenta que estoy. Me encantó como esa introducción que pusieron al bloquecito de poesía. Un mimo al alma, chicos. Hermoso. Gracias.
3: No, sí, claro. Le estamos... bueno, como decíamos antes del programa, vos habías salido en algunas otras emisiones del bloque de poesía y nosotros muy muy contentos, obviamente, de todo lo que tiene que ver con la difusión de los escritores. Antes de ir específicamente a lo tuyo, decinos cómo viene el ambiente ahí, cómo está la situación de los escritores en la zona centro de la provincia.
2: Y bueno, mira, justo hoy tenía como a mano un fanzine, porque bueno, en mi rubro así personal es muy de ver lo alternativo, ¿no? Ver qué está saliendo por fuera de lo que ya quizás está más reconocido o más visto. Entonces, hace poco, en otoño, en Loma Porá, un espacio autogestivo y cultural y almacén natural que está en Oberá, se presentó un fanzine, y es un fanzine muy bonito que compila artistas y opiniones también y entrevistas de personas que son de la localidad y también de la provincia y a nivel país. Hay un poquito de todo. Entonces, bueno, dije, qué mejor que traer un poco de un fanzine recién estrenado. Y además, este fanzine se llama Fanzine del Club Social y Federal, El Territorio de la Ruralidad y las Subterraneidades. Así que va un poco más Mirá profundo vos. Que Oberá, digamos, ¿no?
3: Claro. Pero qué lindo esto que decís de fanzine, ¿no? Una práctica que surgió hace muchas décadas atrás, como una forma de contracultural, de salir de lo que es la edición... de los grandes medios, de las editoriales. O sea, una tradición que viene mucho de la autogestión, ¿no?
2: Sí, lo lindo de este fanzine, que lo que busca muchas veces el fanzine también es el momento de presentarlo, ¿no? De llevarlo a un público amigo o no amigo, pero a un público que busque acercarse a conocer de qué se trata. Y fue muy lindo también su presentación, porque hubo mucha poesía, hubo presentación de fotos, hubieron charlas interesantes sobre la identidad, y así que bueno, estuvo súper lindo y también tenía ganas de compartir, porque bueno, justamente siento que estamos muy, muy, muy pisando todo lo que fue la movilización y la marcha por la ley en contra de la ley de la inviolabilidad de las tierras, y bueno, sentía que este fanzine un poco me trae a esa lucha, digamos.
3: Así es. Bueno, Karen, ¿querés empezar leyendo algo de ahí, lo que tenés?
2: Voy a leer algo que no es mío, pero justamente por eso, para reivindicar sí, otras voces. No. Este es un poema de Luján Sanahuma, que es una poeta de Aristóbulo del Valle. Capuera. Por la comisura de nuestras patas de gallo, el paso del tiempo. encontrarnos una vez más, sin mucho más que encontrarnos. Dar tiempo, soltar el tiempo, pasar el tiempo, corazón que se abre, casi que se parte, y somos lo que somos. No hay como ser una noche y ya. Se trasluce todo, se prende fuego todo. Colapsaremos, no hay vuelta atrás, nos prendemos fuego. Si somos bosque de pino, no hay vuelta atrás, seremos incendio. Pero hay, si somos hierba, lucero, hay, si somos chilca, si somos fumo, y si po u ortiga brava, árbol ancestral o también capuera, ¿acaso no sobreviviremos? Quizás tampoco. Ya sea el fuego o el paso del tiempo nos harán polvo, pero nos habremos dado la chance de entrelazarnos, entremezclarnos, de ser también monte nativo. Luján Sanahuma.
1: Impresionante, qué calidad. Gracias siempre, Karen, por traer esas poesías tan, tan lindas, ¿no? ¿Tenés alguna pregunta, Fabián? Seguí haciéndole la nota.
3: Sí, Karen, quería preguntarte por cómo están la... ¿Cuáles son las perspectivas ahí que tienen los escritores, en tu caso, ahí en la región? Sabemos que hay toda una reconfiguración de lo que tiene que ver con el manejo de los medios también. Recién vos me comentabas lo de los fanzines, que es algo tradicional, pero que también va teniendo de vuelta un valor de nuevo, esto lo de la autogestión. Pero ¿cómo es la situación ahí y las perspectivas de los escritores ahí de Uberá?
2: Y la verdad es que, por el momento... Honestamente, yo también me estoy preguntando lo mismo. Siento que estoy como teniendo que volver a conocer, vamos a decir así, tipo qué es lo que vienen a traer las nuevas generaciones, ¿no? Un poco de esto, porque siento que hay otras maneras de expresarse que están surgiendo, que también tienen que ver más desde una construcción colectiva y no tanto desde un reconocimiento individual, y quizás eso lo hace más complejo de entender desde si son escritores o si son poetas o si son artistas de múltiples disciplinas, ¿no? Siento que estamos como en un momento en el que ya todas las artes empiezan a confluir y cruzarse, que quizás antes eso estaba un poco más dividido o más diferenciado, vamos a decirlo así.
3: Sí, la verdad que hay todo. Es todo un panorama interesante en ese aspecto. Y en lo que tiene que ver con la escritura, vos, ¿cómo estás? ¿En qué? ¿Qué estás escribiendo o qué estás interesada en escribir?
2: Y ahora estoy así tratando de... Me estoy volviendo un poco bruja, pero bruja irónica, ¿no? Desde cuestiones que por ahí uno usa la mística de la palabra para decir ciertas cosas que quizás diciéndolas secas suena más incómodo, ¿no? Entonces, bueno, estoy ahí como en un lugar un poco más... profundo, pero también político, en un sentido de que estoy tratando de nutrirme de todo lo que está pasando para ver qué me van a hacer escribir después de todo lo que estoy escuchando y de lo que estoy observando, de qué pasa acá, ¿no? Como es interesante realmente ver que acá no verá, hayan personas que sean jóvenes de 18, de 19, 20 años, que se acerquen a movilizaciones como esta del 6 de agosto, por ejemplo, ¿no? Y para mí fue muy curioso, y sé que quizás es complejo entender por qué una cosa se relaciona con la otra, ¿no? Pero para mí la poesía se va nutriendo de mi experiencia. Entonces, por el momento estoy en un proceso de reconstrucción de memorias para ver qué más sale de mí a partir de eso, digamos.
3: Claro, y con las antenas abiertas para captar todo también lo que ocurre y todo el clima, las sensaciones del momento, ¿no?
2: Que es difícil ponerle palabra también, porque siento que todo está muy delicado, está todo muy sensible, entonces también ahí es donde yo me pongo en una pausa y me meto más en el papel de observadora, digamos.
3: Es verdad, y también, pero creo que hay algo en el rigor, ¿no? Que a veces estos momentos duros, toda esta serie de cosas que pasan, a veces fomentan o dan lugar a que salga muy buen arte, no solo en la escritura, sino en todos los niveles, digamos. Es algo que incentiva un poco, ¿no?
2: Sí, es un shot de realidad que un poco necesita, incluso diría, el arte para poder canalizar y no colapsar emocionalmente, ¿no? Como siento que el arte también es una contención para muchas injusticias, que no hay mucho más que hacer que sostener y soportar, digamos.
1: Para ir, y bueno, ya cerrando el bloque poético, ¿trajiste otra poesía, algo que quieras leer, querida Karen?
2: Sí, tengo un poema mío que por eso venía como diciendo, estoy escribiendo algo un poco más místico, porque tenía ganas de leerles este poema, que es bastante cortito, pero inicia positivo.
1: El espacio, así que, bueno, es todo tuyo, el espacio.
2: Les dejo este oráculo express. Sí, la respuesta es esa. Esa sensación de estar viviendo un déjà vu. Ya sabía que esto iba a pasar. Esa sensación de haberlo soñado, algo que parece ya lo había vivido. ¿Qué es un déjà vu para vos? Es ese momento intermedio antes de salir del sueño, cuando estás abriendo los ojos, las ventanas del alma. Me digo que ser poeta es poner en primera persona sensaciones que parecieran venir de otra parte. Es adentro mío, pero es más lo que yo reconozco de mí, mucho más que todo eso. En fin, ya lo viví antes, y reconozco de mí que sí, romantizo todo lo vivido, y de alguna manera hoy sentí que de alguna manera eso me enseña a valorar otros estados, más cercanos, más presentes, más lejanos a la carrera de...

0: tenés un blog o tenés algunas redes sociales.
1: Sí, me pueden encontrar por mi Instagram como Liberarme en Expresiones, y ahí subo fotitos de donde estoy, también subo poemas y también chivos de eventos culturales, ya sean organizados por mí o sea organizado por gente afín o cosas copadas que me parecen muy importantes que la gente sepa. Bueno, eso, chicos, gracias.
2: No, gracias a ti por la comunicación, te deseo un buen fin de semana. Estamos en contacto como siempre, así que muchísimas gracias por esta comunicación, Karen.
1: Muchas gracias, y ya saben, acá estoy para cuando necesiten un poco de poesía en sus vidas.
0: Muchas gracias, Karen.
2: Chau, chau.
0: Ahí escuchábamos entonces a Karen con el bloque de poesía desde Oberá, y bueno, contándonos todas las actualidades también que hay, que se está viviendo ahí en la región centro, ¿no? En la zona centro de la provincia también, que tiene una historia y una tradición, ¿no? De muchos escritores y muchos artistas que están surgiendo y que la pelean, como dijo ella.
2: No, ahora ya estamos en la parte mística con la poeta Karen. Me gustó, qué linda poesía, ¿eh? Impresionante. Fuerte, sí, dinámica, muy algo que, viste, te hace pensar. Está bueno lo que dijo ella, la reflexión de hoy. Está muy bueno. ¿Pusiste algo de música?
0: Sí, ya que estábamos hablando con alguien de Oberá, vamos con otro crédito de Oberá, con María Prima.
2: Dale, mandale.

0: Perfecto. Bueno, volvimos después de la parte poética. Ahora estoy en comunicación con Valeria, ¿no? A ver, Valeria, ¿estás ahí? ¿Cómo estás?
1: Hola, buenas tardes. ¿Cómo estás, Rama? ¿Todo bien? ¿Tanto tiempo?
0: El honor es mío de poder hablar contigo. Estábamos, bueno, como es un aparato nuevo de mi celu y lo estoy, viste, recién conociendo, así que...
1: Ah, bien.
0: Sí, no, bueno, Alex no pudo salir, pero bueno, vos vas a cerrar una parte de lo que estábamos hablando el sábado pasado, pero bueno, hay un oyente que se llama Margarita, me envió un mensaje y esta pregunta dice: ¿cómo se vence al miedo? Quiero que arranquemos por ahí.
1: Bueno, Rama, primero te voy a comentar que Alex está acá al lado mío. Él me dijo que íbamos a hacer juntitos, pero si cree que salga yo sola, salgo.
0: Hola, hola.
1: ¿Puede aportar algo Eliseo también?
0: Creo que... ¿Me escuchás ahí? ¿Vale? ¿Me estás escuchando?
1: Hola, hola, sí.
0: ¿Me escuchás,
1: ¿Me escuchás ahí?
0: Sí, sí, ahí yo te escucho ya. ¿Vos escuchaste la pregunta?
1: Sí, te escuché la pregunta.
0: Ah, buenísimo.
1: ¿Vos me escuchás bien? Bueno.
0: Sí, yo te escucho perfecto.
1: Perfecto.
0: Dale.
1: ¿Me podrías repetir la pregunta?
0: ¿Cómo se vence el miedo? Esa es una oyente que nos hizo una pregunta. Recién me llegó y justo, bueno, quería que vos se la respondas. Así que soy todo oído.
1: Buenísimo. Bueno, primeramente buenas tardes a todos. Gracias a Margarita que pudo hacer esta pregunta, que es muy importante.
0: Hay algo que...
1: Sí, decime. Hola.
0: No. Ahí te escucho yo. Okay. Recién ahí se me movió. Ahí está. Bien, perfecto.
1: Primeramente hay que entender que el miedo es biológico y hay que identificarlo y ponerle gradualidad. Lo primero que yo le podría recomendar a Margarita es que pueda primeramente identificar el acontecimiento que ella considera que tiene miedo. Una vez que identificamos a qué le tengo miedo, específicamente le puedo poner nombre a eso, yo le recomendaría que ella pueda poner una gradualidad. ¿De qué tanto miedo tengo a eso? Por ejemplo, del 1 al 10, si puedo diagnosticar hoy, 8 de agosto, cuánto miedo tengo a esto. Y por otro lado, es la forma que gradualmente que yo me voy acercando a ese miedo. ¿Sí? ¿Cómo dejo de tener miedo? Acercándome a ese miedo, para también derribar nuestras creencias, o sea, lo que yo me voy hablando sobre ese miedo. ¿Sí? Yo puedo tener miedos irracionables porque también tengo conversaciones que capaz no pueda fundamentar por qué tengo ese comentario o ese diálogo interno. Entonces yo, a medida que me voy acercando al temor o al miedo, puedo ver si realmente es como yo tengo en mi cabeza el miedo, porque muchas veces el miedo pasa por la cabeza y nos quedamos encerrados en ese miedo, pero cuando yo me voy exponiendo me puedo dar cuenta si o no, si es así como yo me lo imagino. Y la otra que había mencionado Eliseo era la probabilidad versus la posibilidad, que esto ya lo mencionó él, que es cuánta probabilidad tengo que me ocurra ese miedo versus la posibilidad real de que tengo. O sea, la posibilidad, y puede haber muchas posibilidades que sí ocurra ese miedo, pero en la probabilidad, en porcentaje, y hay pocas probabilidades que le tengo miedo a los aviones. Y hay poca probabilidad que caiga el avión. Hay más accidentes en tierra que en el aire. Entonces, ir a poco, enfrentando un poco este diálogo interno que yo puedo llegar a tener sobre ese miedo. Eso sería un poco a grandes rasgos, como que lo que yo le puedo decir a una persona rápidamente, ¿no? Obviamente que si hay miedos más profundos, sí, ya por ahí podría sugerirle ir al psicólogo, como para poder abordar capaz algo inconsciente, algo que tenga que ver con la niñez. Entonces podemos abordar más, más profundamente ese miedo. Pero a grandes rasgos, así como para el día a día, podría recomendarle esto. ¿Hola?
0: Sí, no, no, yo te estoy escuchando atentamente, te estaba escuchando.
1: Sí.
0: Tengo otra pregunta también. Pero ¿cómo enfrentás la parte interna, ese miedo? O sea, dentro tuyo, ¿cómo lo enfrentás a eso?
1: Bueno, siempre voy a recomendar en este espacio que se puedan acercar siempre a un profesional. Porque a veces creemos que podemos todo solo, y no todo se puede todo solo. Entonces siempre mi recomendación primera es ir a un profesional. En este caso puede ir a un psicólogo, por ejemplo. Pero una tareita como cotidiana, y eso no quiere decir que sea minúscula e insensible, sino que es algo que todos los días lo puedes practicar, es esto de que yo siempre, de que empecé en la radio, siempre digo a la gente que tenga un cuaderno y que pueda anotar como un estilo bitácora, que puede ir anotando temores, angustias, estuve sintiendo en el día, hoy sentí esto, hoy sentí aquello, me hicieron sentir esta situación, para traerlo a ser consciente. La tarea principal acá es traer a la conciencia algo que yo no lo estoy viendo. ¿Y cómo lo traigo a conciencia? Bueno, primero yo siempre invito a meditar, a estar en poder analizar críticamente lo que uno hace. No sé, mi jefe me grita y yo voy y rompo toda la hoja de la oficina. Bueno, hay un patrón de que frente a una situación rompes todo, por ejemplo. Bueno, anotás. La verdad que cuando me siento frustrada quiero romper todo. Le grito a mi jefe, le grito a mi hijo. Entonces empezamos, lo primero es a ser consciente, a poder verlo, a eso que me trae malestar y no lo puedo poner en palabra. Porque traigo lo interno, lo empiezo a sacar afuera. ¿Cómo saco afuera? Puede ser hablando, y ahí sugiero mucho a un psicólogo, a un líder. Si la persona va a una comunidad de fe, a un líder, a un pastor, a un referente. Por ahí hay personas que son referentes, como un tío, un abuelo, un vecino, los padres. Ponerlo en palabra. Si no me sale palabra, escribo. Por eso siempre digo a la gente que escriba. Primero identificar. Y después, si hay posibilidad, porque a veces no tenemos la capacidad de poder, es ¿qué estoy valorando de esa situación? ¿Qué yo pienso con respecto a esa situación? Por ejemplo, mi jefe todos los días me reta y cuando yo llego a la oficina rompo todas las hojas. Listo. Pepita, ¿qué te hace sentir cuando tu jefe te grita? No, es que es injusto. Listo, anoto. Entonces voy empezando de a poco a darle nombre. Darle nombre quiere decir poder identificar, poder salir de lo automático a lo consciente. Cuando yo me vuelvo más consciente de por qué pienso lo que pienso, por qué hago tal cosa o para qué hago tal cosa, yo empiezo a eso interno inconsciente va tomando más forma. Cuando yo puedo identificar que eso tiene forma, también puedo elaborar una forma de accionar distinta. Entonces yo de pronto digo, no, la verdad es que me parece injusto porque, no sé, mi papá le pegó a mi mamá y me parecía injusto eso. Entonces yo, cualquier agresión verbal que me grita, yo ya creo que es algo injusto. Entonces yo ya sé desde dónde me paro para poder decir, bueno, necesito ayuda porque necesito sanar esto. Acá lo importante, Rama, es ¿para qué identifico lo que identifico? ¿Para qué yo traigo conciencia y pongo nombre, pongo estructura o pongo la cara de alguien frente a lo inconsciente? Porque yo puedo actuar inconscientemente y yo digo, Rama, sé consciente. A partir de ahora yo necesito que vos traigas nombre y apellido para a ese problema. Y voy a decir, ¿para qué, Valeria? Bueno, el para qué es para poder sanar, para poder restaurar un vínculo, para poder sanar, para poder perdonar. Entonces, desde ahí, desde cuando yo me posiciono en que puedo identificar por qué hago lo que hago, es para esto, para sanar, para mejorar mi vínculo con mi jefe, para que no me eche de mi trabajo, para no perder mi trabajo, para tener un mejor vínculo con mis hijos, porque no quiero repetir lo que hicieron conmigo mis padres, ¿sí? Entonces me empiezo a poner en otro nivel, ¿sí? En otro escalón, ¿sí? Entonces, no sé si respondí un poco a lo que me estabas preguntando.
0: Y yo calculo que Margarita, que es la que después me va a seguro mandar un mensaje y me va a decir si le respondiste eso. Pero hay también saliendo un poco de lo que sí. Es el adulto, ¿no? Y con respecto a los niños o criaturas, sí. ¿Ellos también tienen alguna vez esos conflicto interno, viste, del miedo? ¿Cómo superan ellos a la edad de 10 años, 8, 7, lo que sea, que le agarre una crisis, viste? ¿Cómo enfrentan ellos, cómo se los cura, o sea, cómo se los saca para adelante?
1: Para mí no va la cura primero, sino la prevención.
0: Claro, prevención, perdón, sí.
1: Sí. Y en esto primero que me traes está muy bueno, porque vos me decís, salgamos de los adultos, pero no, en este caso no puedo salir del adulto igual, porque el padre es el referente de autoridad, referente de cuidado, de hogar y pilares que el niño, cuando el niño nace, cuando es una criatura, el primer sistema que sale el niño a explorar es la familia. Familia, mamá, papá, tutor, encargado, abuelos, y los niños son esponjas, ellos van absorbiendo lo que el adulto le da. Entonces, en esto de pararme a decir prevención, hago que bueno, a ver, como siempre decimos en este espacio, el miedo es algo natural, es algo que está dentro del cerebro del ser humano, que va a despertar cuando hay un peligro, cuando hay que ver si tengo que huir o luchar frente a una situación. Ahora, para mí el miedo es una construcción, ¿sí? Entonces la familia, pilares o estos referentes que cuidan de este niño, la idea es prevenir para que empiece a tener cuidado en este miedo de, bueno, si metes el dedo en el enchufe, te va a pasar algo. Y voy generando, acorde a la edad, ciertos límites para que el niño vaya sabiendo cómo moverse dentro de cada contexto. Familia, después el niño va creciendo, va a la escuela. En la escuela también va generando ciertos miedos de constitución. Por ejemplo, si no hace fila para ir al aula, se te castiga. Si le pegas al alumno o le falta respeto al profesor, una amonestación. Entonces son distintos lineamientos que va poniendo la sociedad. Y así va a pasar en el barrio, cuando el niño salga a hacer un deporte, en el club, por ejemplo, con distintos ámbitos donde vamos a ejercer ciertos límites. Ahora, esta primera parte que estuvimos hablando de cómo voy gestionando esta emoción y demás, a ver, Margarita solamente es mamá, también es capaz, sea tía, madre, sea hermana, y los adultos, muchas veces enseñamos desde el temor que me pasó hace 10 años, el trauma que pasé en la niñez. Entonces, disfrazamos todo ese miedo en una mochila que le pasamos a nuestros hijos. Entonces, me ha pasado escuchar a madres, lastimosamente, de decir, no, a mí mi esposo me dejó con mi hija a cargo, entonces mi hija tiene esa sensación de que todos los hombres son iguales, que el amor es malo, que yo me tengo que guardar del amor, porque el amor no es seguro, porque un día puede estar y un día se va. O sea, entonces empiezo a gestar ambientes, atmósferas, mis hijos, que frente a cierta situación va a ocurrir algo malo. ¿Por qué? Porque el padre no reguló ese miedo, no puso en palabra. ¿Viste cuando yo te digo, Rami, necesito que traiga a conciencia, que traigas nombre, pongas palabra, le ponga una situación, decir, yo cuando me fui en esta calle y me revolqué, me rompí la cabeza, listo, le pusiste nombre, le pusiste fecha, le pusiste lugar, es para que vos puedas sanar, puedas perdonar, puedas pedir perdón, puedas liberarte, puedas también poner palabras injusto, decir, che, me parece injusto esto. Entonces, si no traemos esta introspección a los padres, muchas veces disfrazamos este miedo en es para la protección de esta persona, es cuando nos volvemos más controladores al niño, no le dejamos ser al niño, y también metemos miedos a futuro, ¿no? Decir, bueno, si vos no te recibís, si vos no vas a la escuela, si vos no me traes la mejor nota del aula, vos no sos nadie. Y empezamos a evaluar nuestro hijo por los logros. Entonces empezamos a disfrazar miedos e inseguridades, fracasos que pasamos desde niños a nuestros hijos. Y claramente, como el padre, la madre o el tutor tiene autoridad, obviamente que el niño va a decir, sí, es así. Porque nosotros somos responsables de criar y formar una generación. Entonces, si en vos está la responsabilidad de crear algo bueno o algo malo, vamos a chequear un poco las creencias que vos crees que eso es bueno o malo. Porque yo me puedo parar en una postura y decir, esto me parece bueno, pero para Rama eso no es bueno. ¿Entendés? Entonces chequemos a ver cómo estamos. Y capaz yo te puedo decir, no, la verdad que eso está bueno porque yo creo, en mi perspectiva, de cómo yo miro que eso está bueno. Y no estoy cuestionando ahora que todos los padres están mal o todos los padres están bien. Hay que ver qué tan funcional está siendo para el bienestar de tu hijo. Vos, lo que estás haciendo hoy, ¿es funcional para tu hijo? Y vos me decís, ¿cómo hace eso? Dándole. Hoy los padres no hablan con los hijos. Asumen obviedades. No, pues si yo le doy el celular que él quiere, él me va a amar. Pará, paremos ahí. ¿Por qué te va a amar más? ¿Desde dónde te paras? ¿Quién te dijo eso? Analicemos, no es cuestión de acá agarrarnos las piñas entre todos, sino es evaluemos desde dónde viene esa creencia. Y cuando vos escarbás un poco, capaz él en la niñez no tuvo cosas materiales, fue una persona que pasó capaz una pobreza extrema, entonces él cree que teniendo materia, cosas materiales, va a ser feliz. Entonces ahí vamos viendo la importancia de empezar a sanar esos diálogos, esas inseguridades, esos fracasos, para dejarle más allanado el camino a nuestros hijos. Y de pronto puedes tener hijos que van a tener miedo, porque el miedo es natural, pero van a poder resolver de una mejor manera, van a poder ser más resilientes frente a un problema y no tipo ser disfuncionales, ¿no? Yo creo que ahí los padres, como núcleo familiar primario e importante como diseño, es la cuna, es la base de gestar ambientes, gestar ámbitos de seguridad, por ejemplo, de autoestima, de conocerse a sí mismo y aceptarse a sí mismo, aceptar que capaz, lastimosamente, no sé, Valeria quería tener un hijo que salga contador, tu hijo salió futbolista, listo, se acepta desde el amor que el otro eligió otra cosa. Entonces, tiene que haber un lugar donde se gesta eso, para que también el ánimo, el autoestima del niño pueda crecer correctamente y más sano, teniendo en cuenta que va a tener miedo, capaz tenga ansiedad para rendir un examen, pero no va a ser disfuncional. Y si en el caso que lo fuese, pueda también ser esta autocrítica de poder empezar a mirar por qué viene esto, por qué respondo de esta forma, por qué ¿por qué mi papá hizo esto? Y yo no quise quedar, no quise meterme en el negocio de los autos.
0: Como, me estoy quedando sin tiempo, querida Valeria, para redondear, así nos queda algo para el sábado que viene y ya cerrar la temática esta. Y bueno, espero que a Margarita le haya servido lo que hablaste, lo que dijiste, lo que contaste. No, agradecerte como siempre y a Alex también. Que nos pongas al tanto de todo lo que es la parte de nuestra salud, ¿no? Y bueno, hay muchas ramas, así que agradecerte en la comunicación. Siempre soy muy agradecido que cuando uno, Alex hoy no pudo por el celu, pero saliste vos, ¿viste? Estamos así en constante contacto, nos estamos siempre pasando ahí los datos, así que nada, agradecerte siempre tu voluntad ahí, y bueno, muchas gracias, que tengas un buen fin de semana, el saludo para quien iría, y nada, gracias, gracias y gracias.
1: Gracias a vos, Rama, mil gracias. Nosotros siempre somos agradecidos a vos junto a Alex que nos dieron esta posibilidad. Entendemos que este es un canal que llega a muchas personas y que es necesario esta área siempre de poder llevar a la introspección para llevar a la sanidad, entendiendo que así es el camino, ¿no? Nosotros sí tenemos habilitado las redes sociales, por ejemplo el de Alex, por ahí si los caballeros quieren hablar con él, es Largo Camino Te Espera. El mío es valeria.eismendi. Les puedo dejar mi número, que es 3764-572371, para que se puedan contactar para preguntas, así como Margarita lo pudo hacer, o si no, con ustedes en la radio, también dejan sus preguntas, nosotros contestamos a medida que vamos teniendo los programas. Y quería comentarte, Rama, que la semana que viene tenemos un invitado especial, que es Nazareno desde Córdoba. Él es instructor de educación emocional, él nos enseñó a nosotros, así que tenemos una eminencia para nosotros.
0: Claro, por eso dejé la sorpresita, así que con él estaremos hablando el próximo sábado. Y bueno,
1: sí.
0: Ahí ya vamos a redondear siempre, bien. Así que muchísimas gracias, querida Valeria, y buen fin de semana. Ahí espero que le haya servido a Margarita eso. Así que
1: nos gracias, vemos
0: el sábado que viene. Chau, chau. Qué bueno, no, impresionante. Lo del sábado va a estar muy bueno porque vamos a cerrar con esta persona de Córdoba. Así que nada, tenés algo de música, volvemos y ahí hablamos un cachito de lo que fue anoche Sky, ¿te parece?

0: Bueno, Ramiro, nos estamos acercando al final de una nueva emisión de La Hora Local, aquí.
1: Sí, sí, no, yo estaba justo por ahí. Bueno, Margarita había mandado un saludo a Nadia Galeano y nada, del barrio Laurel. Así que después voy a ver lo que escribió, porque nos mandó un mensajito de vuelta. Estamos en contacto con mucha gente. Sí. Y bueno, yo voy leyendo lo que me va cayendo en el WhatsApp.
0: Sí, sí, sí. Nos quedó cortito el programa hoy, pero bueno, la verdad que pudimos cubrir mucho de lo que teníamos que hablar, de los entrevistados. Pudimos, la verdad, una linda emisión. Bloque de salud siempre con mucha demanda, ¿no? Cada vez más interesados. Así que habrá nuevas comunicaciones y seguiremos, obviamente, difundiendo todo esto que es muy importante, ¿no?, en este momento. Así como el arte es importante, también la salud mental en estos momentos de crisis es fundamental. Nos queda para terminar, pero vamos a mencionar un poquito nomás, obviamente agradecer a toda la gente, a todo el sector de prensa que nos atendieron muy bien durante el Resi de Sky, ¿no?, que fuimos a cubrir para La Hora Local. Mañana vamos a estar publicando una crónica con varias fotos y videos ahí en las redes sociales de La Hora Local, de lo que fue un evento, la verdad, histórico, como dijimos, épico, porque había una sensación en el ambiente de que era la última vez. Pero yo, eso es lo bueno, y lo que te voy a decir ahora después en la crónica, de que Sky un poco no fue por ese lado, no hubo sobreemocionalidad de ahí. Él bajó un poco el tema a la espuma, decir, no dijo que era la última vez ni nada, dijo, hasta la próxima, dijo cuando se despidió.
1: Tal cual, dijo hasta la próxima, quiere decir que va a volver el año que viene o fin de año, tal vez, no sé.
0: Claro.
1: Se fue contento, yo me fui re contento del recital, fue muy bueno. Y aparte, vi mucha gente afuera, también había gente de Puerto Rico.
0: Sí, Puerto Rico. Bueno, estaban los amigos de Vivac que estuvimos en la fila.
1: La gente
0: que fue con el hijo, no, el gente cantante de Vivac.
1: No solo eso, trascendental. Me vi con el guitarrista.
0: Sí, que va a venir también, estuvimos hablando, van a venir.
1: Sí,
0: van a venir
1: acá por eso te digo, muchas emociones gente juntas.
0: Sí, eso es lo lindo, muchos niños también, muchos padres que fueron con los hijos a presenciar, ¿no?
1: Eso me gustó. Había muchas criaturas con sus padres, por supuesto, respectivamente. Fue hasta para que ella, esa criatura se vaya con esa sensación. Mamá, no sé lo que habrán personalmente interno vivido esos chicos, porque había un espacio para que era lo de arriba. Y no, nada, eso vos decís, wow, te llena el alma, el corazón. Yo salí re contento. La parte, cuando hoy hablamos, la parte de Los Redondos, ¿qué te pareció los temas que tocó Sky?
0: Esta vez tocó más temas de Los Redondos que la otra vez que vino. Aquella vez tocó dos temas nomás. O sea, tocó Jiji, obviamente, aquella vez, pero esta vez sumó mucho más. Y de entrada, fuerte al medio, creo que fue, al quinto, sexto tema, tocó todo un palo, como viene haciendo en la gira, que es, o sea, es un tema como para cerrar un recital. Lo tocó medio de entrada y fue un momento épico, tremendo. Todo un palo seguido de Criminal Mambo, así que hubo ahí un 2x1 seguido de Los Redondos, que estuvo,
1: viste, sí, tremendo. Por eso te digo, bueno, como estamos llegando al final, bueno, hay que agradecer, bueno, saludo a Leandro que está trabajando, a Eli, agradecerte, sí. Fabián, que me diste una mano hoy, sí, estuvo muy bueno, nos quedó, siempre nos queda corto, fue muchas notas,
0: sí.
1: Con invitado en el piso también, a Hernán, a Valeria, que salió, a Karen, me estoy olvidando de Guillermo, bueno, sí, agradecer a todos lindo ellos.
0: Y bueno, decir que nos sigan en las redes, mañana va a estar la crónica, va a haber fotos, vos sacaste muchas fotos, así que muchos videos, así que fue una noche muy emotiva, mucha gente, como dijiste hoy, de otras provincias, había trapos ahí colgados, no, de todas partes del interior, así que
1: queríamos de muchos lados.
0: Sí, así que seguro, sí.
1: Me estaba olvidando de Miguel también, que nos mandó, Miguel es de Radio Circus, justo lo crucé, nos mandó saludo.
0: Sí.
1: Él estaba, bueno, había, Guille es el que nos sacó la foto ahí en la
0: claro,
1: parte grupal, ahí con una bandera. Bueno, el saludo es para él, para Nico también, que estaba... Yo fui anotando, iba llegando gente y yo iba anotando, porque si no me iba a olvidar de los saludos. Sí. Así que nada, saludo a toda esa gente que nos está escuchando ahí atrás en la radio. Ahí nosotros somos comunicadores, simplemente Mañana mostramos todo el material porque recién se está mirando. Hay muchas fotos para mirar, editar. Y bueno, nada, nos estaremos viendo el sábado que viene. Por ahí hacemos la segunda parte de la reseña porque...
0: Claro, nos quedan muchas cosas
1: para tenemos que escuchar a Leandro también. Para, ¿qué vio de cómo le, qué le pareció? Tenemos todo, así que sí. Gracias, como siempre vos en la operación técnica. Creo que entregamos justito, ¿no? Me
0: sí,
1: parece.
0: Ya.
1: puntual fue hoy.
0: A puntual, la verdad.
1: Nos vemos el sábado que viene, querido Fabián. Y dale. Gracias por acompañarme, como siempre, y enseñar. Así que nos vemos el sábado que viene, ¿te parece?
0: Dale, nos vemos el sábado que viene, Ramiro. Los que nos sigan en las redes, porque también va a haber sorteos dentro de pocos días de más entradas.
1: Anótense, porque sorteamos para, claro, lo que no. Las entradas que dijo Hernán. Así que ahí en las redes estaremos publicando cómo va a ser el sorteo. Creo que viene Hernán acá al piso de vuelta y sacamos en vivo. Sí, me
0: vamos a buscar
1: que
0: una forma ahí digital de hacerlo, pero veremos. Pero que van a, ya dijo que las entradas están, así que para sortear.
1: Exactamente, así que anótense, el que quiere ver un recital es puntual. Así que nada, hasta
0: domingo,
1: el sábado que viene,
0: domingo,
1: chicos.
0: A la tarde, sí, así.
1: Chau, chau, nos vemos. Chau.
0: Nos vemos, Ramiro.
1: Querido Fabián.
0: Hasta el sábado que viene.
1: Chau, chau.
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0: un pedacito de la historia negra, de la historia nuestra, caballero. Y dice así.
1: Muy buenas noches, mi gente tropicanera. Bienvenidos, bienvenidas y bienvenides a otra edición del programa que le pone onda al inicio de la noche. Esto es Tropicaneando, yo soy Paola Torres y les acompaño como desde hace más de 14 años. Aquí, transmitiendo desde los 98.7 de la FM Universidad. Todos los sábados de 20 a 22, 2 horas para azotar baldosa, 2 horas para compartir estos viajes musicales tropicales, estos viajes musicales raros que a veces les muestro, les comparto música que ustedes no tienen ni idea. Así que bueno, esta es una edición de agosto con los lapachos hermosos, explotados, florecidos, muy coloridos por estas zonas. Así que bueno, hoy es una edición No More Bla Bla Bla. Espero que estén muy bien. Ustedes, por favor, sigan mi consejo que siempre les doy. Corran todos los muebles, suban el volumen y a pachanguear aquí en Tropicaneando.

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